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0: ¿cómo les cae? ¿Cómo les va? Es un placer reencontrarnos en una noche con más pasión y menos técnica, no una noche cualquiera. Hoy una noche de final Rock and Roll. Si vamos a cerrar, o al menos el partido de ida, había que hacerlo, obviamente, con más pasión y menos técnica. Hoy, Junior Nacional, de una vez para que se vaya conectando, aparte de escucharnos en Radioactiva, en Bogotá, en Medellín, en As Colombia, en Bogotá, en Bucaramanga, en Cali, Santa Marta, por todas partes, nos puedes ver, arroba Radioactiva Colombia, arroba Diario As Colombia. De una vez, empezando a saludar a esta mano de gente que hoy viene a vivir la primera final, la de ida. A mi lado, parecido a Fabio Cannavaro en sus días de ultimátum. Hombre, qué dicha tenerlo de vuelta al tocayo del gol, mi querido Lucho do Nascimento do Golden Goal. ¿Cómo le va, señor?
1: Luisca, querido, qué alegría estar en el Rock and Roll. Hoy estoy erótico, hoy estoy contento, hoy estoy... Estoy desquiciado, las finales me ponen mal. Ya están los equipos en el campo, va a estar bien buena. Creo que dos equipos con unas nóminas increíbles. Vamos a ver, porque creo que va a ser una final muy, muy, muy interesante.
0: Bienvenido, Lucho. Una vez ya que la gente sepa, aquí engatillado, amarrado, hasta que se acabe el Mundial con el Rock and Roll.
1: Sí, ¿a comida o algo?
0: Nada, pura agua y que te rinda. Te va a dar una cantimplora y la tienes que manejar durante el siguiente mes. Hablando de cantimploras, y alguien que sabe, pues obviamente ser recursivo, guardar el agua y llevarlo hasta el final. Para esta final, cantando de lado a lado goles, ojalá muchos. ¿Cómo le va desde algún motel de la región cundiboyacense de nuestro país? Hoy, Oscar, el enruanado y enguarapado, lleno de chicha, el mamoncillo, el señor Monolao. ¿Cómo le va?
2: Hola, Luis Canavi, Lucho, ¿cómo les va, señores? Sí, en el motel, la gente le ponga el nombre que quiera, simplemente solo mostramos la imagen. Pero contento, contento, porque es la primera final del fútbol colombiano y qué bonito cuando hay balompié entre semana. A veces no hay que mirar, pues, hombre, tetilla erecta cuando hay futbolito entre semana.
0: Me encanta que no perdemos la fe y obviamente tenemos nuestro platico de piñata de fondo, ese plato que lleva guardando Monolao hace como mes y medio. Voy a Medellín, donde hay uñas que se están mordiendo hasta la cutícula, cucútila, porque si hay alguien que está sufriendo es mi Bratzine, y mientras ya se va a mover la pelota y vamos a revisar alineaciones, Mono, tranquilo, tosa el alma, no se preocupe. Mientras yo saludo al escorpión del Rock and Roll, Diana Higuita, buenas noches, mi querida verde, mire cómo le luce.
3: Nada de nervios, vamos con toda. Mucho humo por allá, por Barranquilla, pero nada, que sea lo que Dios quiera, que gane Nacional o que pierda Junior.
0: Mírala, rápidamente, ¿qué trajo el equipo de Barranquilla, el equipo Tiburón? ¿Cómo se para el Junior, querido Lucho Fabio Cannavaro? ¿Cómo se para el equipo Tiburón?
1: Luisca en el arco, el arquero Silveira, línea de cuatro atrás, Guerrero, Rivera, Peña y Suárez en la mitad del campo, Fabián Ángel y Juan David Ríos. Más adelante está Cristian Barrios, Harrison Sarmiento y Brian Castrillón, y en punta el goleador, 12 goles en el año, Luis Fernando Muriel.
0: Y al frente, querido Tunja, desde su ruana, ¿qué puso Nacional?
2: Nacional. Ajá. Ya no está David Ospina, está Chimichimi Castillo. Por la derecha, Román, Jaida, Tecillo, Velázquez. En la mitad del terreno, Zapata, Campuzano, Rengifo, Nicolás Rodríguez Bello y Morelos en la parte de adelante, señor.
0: El partido que no puede comenzar porque hay más humo que un domingo en la tarde en mi apartamento. Esta vaina está, ¿verdad?, impresionante. Así que por ahora las alineaciones llegan con Constructora Bolívar al Rock and Roll de Radioactiva y As Colombia.
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0: De una vez, saludando y con las buenas noches a la que trajo el peluche hoy también sin lavar. El peluche sin afeitar. Ay, sí, Dios, viene Cristo con bigote.
2: Ay, Dios.
0: Mira la otra aplaudiendo
2: así,
0: ya.
2: Así me gustan.
0: De una vez, y le voy a preguntar, mientras ya se mueve la pelota en la primera final, bienvenida mi querida, única, indestructible, Duda Silva do Yarumal.
3: ¿Cómo estás?
1: Ay, se sacó el peluche.
0: Para usted, Duda Silva, con las buenas noches, ¿quién va a ser ese jugador que le va a dar la emoción hoy?
3: El día de hoy, voy a poner uno diferente. A ver, Bello nos va a dar la emoción.
0: Me gusta tu casaca, saco tejido barcelonístico.
3: Sí, claro. Lo que pasa es que, para los que no saben, yo tengo una cabla, yo me pongo camiseta del Nacional acá, pero tengo a mi peluche.
0: Si quieren verle el peluche a Luda Silva, ya saben que estamos en YouTube. Mientras tanto, yo les recuerdo, Diana, que hoy nos va a dar alguien más emoción que cualquiera de sus jugadores.
3: Sí, señor.
0: Alísteme los hombros, Monolao, mi querido Tieso, mi querido Pinocho.

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6: Se movió el cuero, don Tunja. Deje de bajar chicha y cuente qué pasa en el partido, maestro.
7: Así es, Luis Canavi. Primero, dos minuticos, señoras y señores. Como local, el Junior. 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
6: Nos vamos de una, ahora sí, a la estación en construcción del Metro de Bogotá, donde está transmitiendo Monolao hoy con su plato de piñata. ¿Qué pasa ya en los primeros dos minutos, Oscar?
7: Primeros dos minutos y ya intentaba atacar Nacional, se caía un jugador, pero el juez, Lucho, ¿usted sabe cómo se llama el juez de hoy?
11: Ya le digo.
7: Esa es la frase.
12: Se le pegó. Se llama Carlos Arturo Ortega Jaime.
13: El señor Ortega, un chistecito no se les puede hacer acá.
14: No lo dejan ni llegar.
13: No lo dejan a uno hacer.
14: Molestar
13: el humor. Ahora está mal el señor Ortega y en el bar está el señor Never Manjarres.
6: Bueno, como dirían en España, vamos a sacarnos la polla, Diana. ¿Y cómo queda este partido hoy, del partido de ida?
12: Yo creería que queda empatado.
6: ¿Cuánto es eso?
12: 1-1.
6: Bueno, Luda, siga pasando por paso para fútbol.
15: Eu siento que ese resultado ya 2-1.
6: 3-1? 2-1. Gracias. Mi portugués no.
15: Es difícil.
6: Solo puedo saludar, pero ya no le mantengo la conversación.
15: Está bien.
6: Luchito, ¿cómo queda esto?
7: 2-2.
6: Monolao.
7: 1-1 también.
6: 1-1, yo creo que lo gana el verde 1-2. Bueno, va el Junior hablando del verde.
15: Dijo lo mismo que
7: se viene el Junior, señoras y señores. Cuidado, centro, viene el porte. ¡Ay, Chipi, Chipi Castillo! Empezó a meter inseguridad a su equipo. El que se viene es Morelos. Pisa la pelota Morelos. A ver, ¿quién le ayuda a Morelos? Deja hacia el medio para que controle el Rengifo. Lindo taco en el círculo central. El que controla es Atlético Nacional, señoras y señores, jugando por afuera. Ya encontraron la salida del jugador Velázquez, número 33. Empieza la toquiza verdolaga. Primeros minuticos del partido. Ustedes tenían que vivirlo con el Rock and Gold de Analguicha.
12: De hecho se llama la tocata verde.
6: Me gusta, Diana, hoy me gusta verla con esa sonrisa, con esa fe.
15: Y estás toda linda, Diana.
6: Sí, hoy está toda...
12: Ay, hermosa.
6: ¿Quién se dice eso? Como que tienes un aura. Hoy estás, sí.
12: Estás... Es que presiento que es porque no la vamos a llevar toda.
15: Es porque está jugando Team Payne ahí.
6: Claro, mira, ya vamos para allá. Se acercaba el Junior, un remate que no va a ninguna parte. Mientras tanto, obviamente, arroba Radioactiva Colombia. Están proponiendo que bauticemos al peluche de Luz. Por ejemplo, dice Lulacho.
15: Me gusta.
6: Pero usted le dice...
15: ¿Nacho?
6: Pero es Nacho, ¿no?
15: Es Nacho.
6: Es Nacho, está diciendo Lulacho.
15: Lulacho, bueno, sí. No me molesta.
6: Aguanta, dicen por acá y se le ponen Totoy, como al hijo de Diana.
12: Uy, no.
6: Grande Totoy. Saludos para Ramsody Guerrero, para el primo que dice Luisca, un día triste para los interistas y una alegría para los merengues. Ah, es que
16: Denzel Dumfries.
6: Imagínate que se puso Denzel el Real Madrid y se llevó a Dumfries.
16: Me encanta.
6: Pues falta obviamente que lo anuncien porque como están en plenas elecciones presidenciales. Que Florentino, que Riquelme, pero ya lo dan por hecho, ¿no?
15: ¿Se llevaron a quién?
6: A Denzel Dumfries del Inter.
15: Dumfries, mi malvado, sí, asociado.
6: Mira, va Nacional. Ya no va Nacional, ya la recupera.
7: Se viene. Aparecía por la derecha.
6: ¿A usted que le gusta Groni? Pues Denzel Dumfries.
11: Y el otro es Ibrahim Konaté.
6: Y el otro.
11: Liverpool. También de los que le gustan a Monolao.
6: Así como le gustan Mono, grandes, negros, fuertes, poderosos, que arranquen, que arrastren.
7: Trozudos
6: de buen juguete para pues despertar cuando sea necesario, ¿no? Para que muevan en la defensa, usted sabe, allá se dan juetazos.
11: Castigadores.
6: Claro, castigadores. Bueno, 5 minutos de la final de la de ida. Junior 0, Nacional 0. Por ahora el partido detenido. Cuando Nacional intentaba con un cambio largo de frente, Luchito, pero había fuera de juego, ¿no?
11: Fuera de juego de Nicolás.
6: No, derribaban a uno de Nacional antes, ¿era la falta?
12: A quitaron. Morelos.
6: A Morelos. Ay, al choricero.
15: No se subió,
12: ya,
15: no
12: ya se
15: remangado.
12: Empezó. Ya se va a remangar, tiene rabiecita. Ahí
15: un
12: le
15: problema, cuando él se remanga es porque hay algo, ay, hay algo, Diani.
12: Liberan la bestia.
15: Liberan a Willy.
7: Uy, la bestia. Asoma la cabeza la bestia.
6: Mire, va bueno, Junior.
7: Se viene el Junior de Barranquilla, señoras y señores. Zapatazó el portero. Esta vez sí no dio rebote. Chipi, Chipi Castillo, que quiere jugar rápido. Chipi. Quiere imponer también condiciones nacional como visitante. Peinaban el buñuelo, era bello, pero se desespera Morelos, que lo está regañando porque le dijo, tranquilo, que yo estaba ahí solo. Estaba solito, salida para el Junior, señores, es el Rocangolo y Kenavi.
6: Dicen que el peluche de luz se puede llamar, por ejemplo, Radiante.
15: ¿Radiante?
6: Claro, tu peluche está radiante.
15: Ay, ¿quieres llamarte Radiante?
7: Eso, ¿no? A sacarle brillo.
15: Ay, ¿sabes qué? Así me di cuenta. Uy, uy, uy, uy.
6: Oye, aguánteme que viene el Junior, hermano.
7: ¡Cuidado! ¡Gol! ¡Gol! ¡Castrillón! ¡Gol! ¡Gol! ¡Gol! ¡Gol! ¡Gol! ¡Gol! ¡Gol! ¡Gol! ¡Gol! ¡Gol! ¡Gol! ¡Gol! ¡Gol! ¡Gol! ¡Gol! ¡Gol! ¡Gol! ¡Gol! ¡Gol! Apareció Barrio, se enganchó hacia adentro de pierna zurda, dio rebote, Chipi Chipi Castillo, que no estaba dando seguridad, y Castrillón grita, ¡sáquelo! ¡Sáquelo que está pinchado! Primero 7 minutos, señoras y señores, así lo vio Luis Canavi en el Rock and Gol de Radioactiva.
6: Pero mira, déjanos llegar, ¿no? 7 minutos, partido de ida en la final, ya el Junior se va arriba, pero la verdad... Pues es que sí salieron con mucho ímpetu. ¡Ah, oh, qué palabra! Me fascina cómo la utilizas.
7: Me fascino.
6: No, me fascino, me estremezco. Mira, Junior empezó cambiando de frente, jugada por el costado derecho, muy rápida esa jugada. Creo que desacomodó perfectamente el plan de Nacional. Pero sobre todo, el enganche que saca para rematar, pero luego un rebote que creo que...
7: Rebote al medio.
6: Un rebote al medio. ¿Qué pasó ahí, Chipi Chipi? Diana, yo creo que ahí como... Primero el rebote que estás dando, pero segundo, ¿cómo te regalaste el rebote, no?
12: No, eso es para los lados, Chipi, a los lados. O coja ese hijo de madre balón, pero ¿cómo la va a regalar de esa manera?
6: Esos puñitos estuvieron muy, muy rocacos.
15: Muy suave. No,
6: sí, además.
12: Toma.
6: ¿Pero qué estuvo peor? ¿El puñetazo hacia ningún lado o el rebote de Castrillón, que es que el resbalón de Chipi Chipi, amigos?
7: No.
6: Luda Silva, te vi sufrir.
12: No,
7: come entero,
15: no, qué rabia. O sea, Chipi Chipi, estás regresando de ser suplente, vuelves a ser titular en esta final y la cagas de esa manera, Chipi, volvete serio.
13: Era la segunda acción que Chipi Chipi daba en rebote equivocado. Dos acercamientos del Junior, dos errores de Chipi Chipi. 1-0 y empieza similar a lo que pasó en la final del año pasado, ¿no? Al minuto 10 fue el gol de José Enamorado contra el Tolima y fue 3-0. Uy. Y al minuto 7.
6: Grande Fabio Cannavaro hoy en el Rock and Gol de Radioactiva, si lo quieren ver. En YouTube lo tienen a Cannavaro, mientras dicen por acá, ya empezamos. ¿Qué pasó con la banda verde? Está preguntando Belancho. ¿Qué pasó? Chipi Chipi es muy Novoa, está diciendo. Y claro, Luigi, que dice por acá, saludos al tabique de la narración, grande Hernán Orjuela Casale, hoy acompañando el Rock and Gol.
15: ¿Sabes qué me está preocupando, Luisca? Que no se está viendo casi nada en el estadio, hay mucho humo.
6: Sí, está.
7: No, por eso pararon el partido.
6: Está detenido el partido porque, como insisto, puede ser, digamos, la terraza del apartamento de Chubaca un día cualquiera a las 2:30 de la tarde.
13: ¿Pero por qué? ¿Qué hace él? Yo no entiendo.
6: Es que él gusta de crear mucho choripán.
13: Ah, ok.
6: Entonces es la humacera.
13: Yo pensé que otra cosa.
15: Chubipán.
6: No, chubipán. Ya.
13: ¿Y los domingos?
6: No, yo sí, los domingos siempre con algo de brócoli, perejil.
15: Claro.
6: Pero todo siempre, mira, como dice mi viejo.
15: No, es que no se ve nada.
6: Si sale de la tierra no puede hacer tanto daño. No se ve un carajo, obviamente, el partido detenido.
15: Sí.
6: Porque se están dando garra, eso parece. Que Monolao, ¿cómo la ves? Tú que sabes tanto de eso, tú que tanto habitas el parque hippies.
7: No, el problema es la combinación entre el parque hippies y el ventarrón, que
6: claro,
7: se lleva toda la humarera,
6: claro,
7: hacia el terreno de juego. Oiga, y me dio risa, es que el gol y Chipi Chipi Castillo se cogía la pierna haciéndose el lesionado.
15: Ay,
7: típico arquero del colegio, ¿no?
6: Pero es que sí pesó muy mal, o sea, se abrió de patas terrible Lucho en el remate. De hecho, es que él va a lanzarse al balón, pero le gana el resbalón. Y ese puede ser un tironazo ahí, pobre Chipichillo, si lo banco.
13: Y la verdad es que David Ospina era bien importante en Nacional. Se habló poco de la ausencia y de lo que significaba, pero David Ospina ha sido importantísimo este semestre con Nacional.
6: Sí, está diciendo por acá Israel González, parece segundo día de Rock al Parque. Sí, puede ser.
15: Cualquier día en el Parkway. Venga, pero... ¿Qué les iba a decir? Yo, a mí me dio mucha emoción ver, por ejemplo, a Diego Espina ayer jugando en la serie. Sí. Siento que fue lindo también el hecho de que pues, se perdió la final con Nacional. Siento que lo mínimo que también como que podía hacer el profe en eso es al menos ponerlo a jugar, sí, déjelo, en el amistoso.
6: Déjelo, déjelo, ¿no? Sí. Si se lo va a llevar, sí.
15: Sí, si no lo va a quitar en un partido tan importante como la final, pues póngamelo a jugar. Al menos.
12: Oiga, Dichimbi se sigue quejando ahí desde su pierna.
6: Sí, está en modo perreo.
12: Hable de una vez.
6: Arrodillado para un lado y para el otro, pobrecito. Es que en 5 minutos le desbarataron todo. ¿Qué pasó, mono?
7: No, que en la primera la soltó. Y en esta prácticamente le cobraron. Pero bueno, lo importante para Nacional es que todavía falta tiempo y hay fútbol. 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
6: Ya por fin se movió el cuero, ya se disipó un poco el humo. Bueno,
15: eso fue por ponérmele nombre al Nacho, hermano.
6: Bueno, sí, más bien déjelo.
15: Dejémoslo Nacho.
6: Dejémoslo como
12: Nota. Quieto que él es Nacho.
15: Pero, Dianita.
6: Nacho Totón.
13: Nadie le toque el peluchalo.
15: ¿Tú sabías que el Nacho no es un gato?
6: No, ¿qué es? ¿Qué es?
15: Un tigre.
6: ¿Un tigre?
15: No, qué rabia. Ustedes no saben el dolor que me dio a mí enterarme de eso.
6: ¿Es un tigre?
12: No, no. Nacho ha sido un gato.
7: ¿Cómo se llama?
13: Yo no sé en dónde le vende tigre.
7: ¿Cómo se llama el gato de... ¿Cómo se llama el gato de Diana?
12: Es una gatica.
6: También la pueden bautizar. Está buscando el nombre.
12: Sí, la gata de Diana.
6: Golosa es uno de los que de una aparecen en la lista. Compota es otra de los que de una vez.
15: ¿Ustedes quieren ver algo lindo?
6: No,
15: mi gata como estaba hoy.
6: Uy, espéreme porque ataca el Junior, mono.
15: Ay.
7: Centro, segundo palo, cuidado. Viene el cierre espectacular de Velázquez mandando esa pelota al tiro de esquina, pero no la pasa bien Nacional, Lucho.
13: No la pasa bien Nacional. La verdad, Junior, con Castrillón por un lado y Cristian Barrios por el otro, generan mucho peligro. Juan Manuel Zapata y Jorman Gambusano empezaron el partido un poquito lentos, despistados, y primer tiro de esquina para el Junior.
15: Donaria se va a quedar sin
7: atención. Le va a pegar Sarmiento. Le va a pegar Sarmiento, pierna zurda. Atención, Sarmiento. Cuidado. Y otra vez. La sacó del estadio. Se repite el tiro de esquina, señores.
6: A ver, mientras van alistando el cobro, Lu tiene su gata en la mano. Para que de una vez si quieren entrar a verla. Y además con camiseta de Nacional. Mire, va otra vez el Junior, mono, cuidado.
7: Otra vez en el tiro de esquina, apenas salta como un renacuajo, señor. Chipi Castillo está flojo, yo no sé, yo lo veo asustado.
15: Lo veo asustado.
7: Inquieto.
13: Y está con mucho ímpetu el Junior, están eróticos, de verdad.
15: Lo que pasa es que también tienen que aprovechar que están en casa. O sea, están jugando como un equipo que tiene que defender su casa porque saben que van a ir a jugar al Atanasio y que el Atanasio no es fácil.
13: Claro, pero, sí. Ojo, que el Junior es el mejor visitante del año.
6: Señor. Ay, sí, señor, eso es un dato exacto, completo. Bueno, ataca Nacional, mono, hágale que va al verde.
7: Ahí se viene Velázquez dejando hacia el medio. A insistir el verde de Antioquia. Juega en la titular de los que saben con Rochbet.
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6: Seguridad. Ya empezaron los chistes de alemán.
15: ¿Cómo me vio la gata?
13: No, todo menos.
6: No, ya empezaron los chistes de alemán.
13: El espíritu alemán queda en esta cabina.
15: Pero es que, ¿cómo va a decir que Valverde juega en el Real, papi? Acá no. Venga aquí que Valverde. Ningún Valverde.
6: Si le, que si
12: Valverde
6: le ponen,
12: de la montaña.
6: Mire, montaña, que si su Valverde. Gata se puede llamar Pandora.
12: Póngale nombrecito, pero ella responde.
13: ¿Por qué Pandora?
12: Ella responde a la caricia. Usted la acaricia, ella
6: claro,
12: dice.
6: Claro, como
12: mía.
6: La caja. Se abre con la caricia. Ataca el Junior, ya no recuperó Nacional. A ver, vaya mono.
7: Recupera Nacional.
13: Sucio.
7: Señoras y señores, en la mitad del terreno se viene Zapata, sucio. Pelotazo en diagonal. No, entregaba mal. No, está conectado Nacional. A ver si aprovecha el Junior para dar el mazazo. Ahí se viene el Junior de Barranquilla. Aparece Barrios. Levanta la mirada, se roba unos metros. Se viene el Junior, pase chipi. En el área, chipi chipi, en dos tiempos, tranquiliza las acciones en el área, chica, salida para el verde de Antioquia, minuto 14, 1 para el Junior, 0 para Nacional, señor.
6: Oye, ¿quién es el arquero suplente hoy en Nacional?
13: El señor Kevin Cataño, ex Real Cundinamarca.
15: Ay, me asustó.
6: Ya es el Madrid, véala.
7: Kevin Castaño.
6: Kevin Castaño, claro, en la noche arquero, en el día suplente.
7: Pues él es el arquero, él era el arquero más alto, yo creo que de la B. Es hijo del central Daniel Cataño, del Once Caldas.
6: Wow, ¿cómo sabes?
11: Se creía que grandísimo. El Rock and Gol nos informa.
6: No, desinformamos con estilo. Oiga, ¿cuánto nos quedan? ¿9 días o ya 7 más 1? No, ya esta hora es 7 más 1, ¿no?
15: 9 días, no, todavía 9 días.
6: Bueno, pues 9 días para que ustedes vivan la Copa Mundial de la FIFA 2026 con Radioactiva, medio autorizado. Medio autorizado para llevarles 25 partidos. Hoy están viendo a la titular del Rock and Gol durante la Copa Mundial de la FIFA 2026. Están convocados, solamente falta obviamente el Champion para venir a repartir sal.
15: ¡El Champion!
6: Sara Arciniegas, Camilo Ramírez. Y ya, cerramos convocatoria. Nosotros, ¿qué más quieren?
11: Eso es Francia.
6: Vamos a iniciar, y me imagino que Lucho va a estar acá pendiente, con el partido entre México y Sudáfrica.
11: Por supuesto.
6: Yo, obviamente, con los Bafana, pero vendré con camiseta de México.
15: Ese partido es el mismo. Es el mismo con el que debutaron en 2010.
6: Correcto.
11: ¿Sí? Con gol de Shabalala.
6: Que yo creo que todavía no puede creer Shabalala. Ese gol que hizo. Pues vamos a tener 25 partidos con el Rock and Gol, los clásicos. Esos que hacen que uno se vuele el trabajo, por ejemplo, el Uruguay-España, toma. Los tres partidos de Colombia, toma.
15: Ecuador-Alemania.
6: Alemania-Ecuador, toma. Argentina-Argelia, toma. Brasil-Marruecos, agárrate.
11: Nueva Zelanda-Irán.
6: Obvio, vamos con Spain. Agárrate también, Monolado, porque vamos a estar con Mbappé enfrentándose a Haaland, Francia-Noruega. No, esto es una maravilla. Y después agárrese porque 16avos, octavos, cuartos, semis. Se viene la Copa Mundial de la FIFA 2026 con el Rock and Gol. Mientras Diana se queja, se lamenta, se soba porque Morelos parecía dolorido, pero ya se levantó.
11: A pelear.
12: Claro, apenas el juez dijo traigan camilla, entonces él se levantó.

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1: Atlético Nacional, pelotazo en diagonal largo para el rechazo del jugador Suárez con la cabeza. Nacional, mala nada que se acerca, señoras y señores. Uy, se viene el Junior, ahí está Castrillón, abrieron por la izquierda, van a meter el centro. Oscar, ¿qué tal el segundo del Junior? El pase de la muerte, Luica.
2: Hay malas noticias a esta hora porque en apenas 12 minutos de un partido que tiene paralizado al mundo del fútbol entre Haití y la banda del mejor de la historia, Tim Payne, va ganando Haití 1-0.
3: Sí, señor, va ganando Haití con gol de Rubén Providence.
2: No.
3: Me da mucha risa porque mira.
1: Son las sorpresas.
3: Incluso en el coso del partido dice: es hoy, no pain, no gain.
2: Ah, por eso empezamos mal. Pero bueno, amistosos que van afinando el GOAT. ¿Qué podemos decir de Payne, Lucho? Un jugador que le hemos seguido el rastro pues desde siempre, cuando caminábamos en primaria en Nueva Zelanda con nuestra lonchera llena de carne.
4: ¿Le cuento la historia de Tim Payne?
2: Sí, claro,
4: en el 2020,
2: sí,
4: cuando volvió de la pandemia, el jugador fue detenido.
2: ¡Hombre!
4: Porque se emborrachó después de un entrenamiento.
2: ¿Cómo?
4: Y estrelló un carrito de gol.
2: ¡No!
3: ¡Sí,
2: no,
3: señor!
2: No, eso hay que comprobarlo.
4: En Australia.
2: No me extrañaría, eso es de grandes.
3: ¿Estrelló un carrito de qué?
4: De gol.
3: No puede ser.
4: Así es.
2: Eso es de grandes, eso solamente lo hacen las leyendas,
4: sí,
2: Monolao.
4: Sí.
2: Eso es así. Bueno, va saliendo claro. El Junior, don Oscar, con platico de fiesta de fondo.
1: Ahí está, señor, el balón de supercampeones. Sale el Junior de Barranquilla. 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
2: Sí, señor, ya tenemos 20 minutos de la primera parte. Sigue atacando el Junior, que por ahora ha dominado con más claridad el partido. Le queda un rebote servido después de un error de Chipichipi a la hora de puñetear, porque el resbalón vaya y venga. El problema, creo yo, mi querido Fabio Cannavaro, es el momento en el que regala el rebote con los puños en una pelota que, aunque parecía difícil, pues también creo que hubiera podido embolsarla.
4: ¿Qué
2: ¿no?
4: dicen los cánones? Jamás rechazo al centro.
2: Claro,
4: y
2: ahí está.
4: Rechazo al centro.
2: Y siempre dicen pelota al centro.
1: Cuidado.
2: Error. A ver, va el Junior.
1: Se le pinchaba la pelota a Sarmiento. No dejó salir el balón el número 20 y la va a meter al tiro de esquina. Mete un gancho para un lado, para el otro. Atención, que el que se viene es Guerrero. Quería meterse al área y el rechazo de pierna zurda. No la sigue pasando bien Nacional. A ver si se viene el contragolpe. Le queda Bello. Deja un hombre en el camino Bello. Va a entregar de pierna zurda. Prefiere entregar de pierna derecha. Aparecía el jugador Nicolás Rodríguez y empieza a salir desde el fondo con la tranquilidad de pensar que hasta ahora es el primer partido. Atlético Nacional, lucha.
4: Si no se encuentra, no encuentra la pelota Rengifo, no encuentra la pelota Campuzano. Realmente Nacional está muy incómodo en el partido. Muy buen partido de Cristian Barrios y de Janelson Sarmiento, que le están haciendo una fiesta a Samuel Velázquez por el lado izquierdo.
5: No, ¿qué es eso?
1: Ahí
5: está llegando
1: el
5: muy
1: Junior.
5: Fácil.
1: Bueno, de analguita, pero bueno, hay que meterle, ¿qué? ¿Cómo se llama eso? Emoción, fe.
5: Cañaña.
3: Gana.
1: Cañaña, uy.
3: No, es que parece que no parece que será jugando una final Nacional, por
5: ¿cierto?
3: Dios.
2: Sí, parece partido de liga.
5: Fácil, están
3: parece
5: enredados.
3: Partido de liga normal.
2: De Anita la veo, le cambió la sonrisa, ahora le veo una preocupación.
5: Es que me estresa el enredo que tienen ahí, Tecillo, que no entiendo qué es lo que están haciendo ahí, pero le tengo fe, ya me
2: obvio
5: va a volver la sonrisa, tranquilo.
2: Obvio, aquí pues le apostamos,
3: la no la podemos perder.
2: Tanto Luda Silva como yo apostamos 1-2 para Nacional hoy, así que paciencia mono, ya va saliendo Nacional de nuevo.
1: Con toda la paciencia del mundo, precisamente busca el verde de Antioquia, que levantaban el buñuelo que caía mejor en la mitad de la cancha, pero ahí por todos lados jugadores del Junior. Se venía Barrios, dice que hay tiro libre porque pegaba en la mano de Velázquez. Tiro libre a favor del local, que la noche es el Junior de Barranquilla, señores. Minuto 22 de la primera parte, hoy martes futbolero. ¿Cuándo es la segunda final, Lucho?
4: El próximo lunes festivo será la final.
2: Hijo de madre, qué mal.
3: ¿Ocho?
5: ¿Por qué?
4: ¿Lunes festivo?
2: Porque nos toca estar ahí al pie del cañón, obviamente. ¿Y sabe por qué fue lunes festivo? Pues porque el domingo va a jugar Colombia con Jordania. Entonces dijeron, no podemos tener el mismo tiempo el amistoso de Colombia y la final del fútbol colombiano. No jodas.
3: No.
2: A ver, va el Junior.
3: Pero tenían el sábado.
1: Cuidado, se viene
3: también,
1: Sarmiento.
3: Canones.
1: Sí.
4: A mí,

0: A mí esto, que las fechas de la final sean tan cerca al Mundial, me parece terrible. Sí,
1: pero menos mal cerca al Mundial, porque usualmente era durante, y uno ahí en pleno debut de México-Sudáfrica y en la noche viendo al Chipichipi tapando. Oiga,
0: me mochó a Chipichipi.
1: Mi querida Escorpión Higuita, hablando de señor. Copa Mundial de la FIFA 2026, mientras Nacional va saliendo de propio campo, ¿a quién le va a poner todas sus fichas? ¿Quién va a ser la selección campeona del mundo?
2: Ayer lo estábamos hablando y yo me fui por España.
0: España.
2: Sí, yo me fui por España y por ahí hay un par de datos que dicen que, ojito con España, con algunos jugadores y con cábalas que hay por ahí sobre el Mundial pasado también.
0: España.
1: Ustedes vayan dejando sus comentarios en YouTube. ¿Qué selección se va a ganar la Copa del Mundo, mono, mientras ataca el Yuyu?
3: No, le pegaba mal Sarmiento, para mí se la va a ganar, me la va a jugar con Brasil.
1: Nadie le preguntó, pero bueno, gracias por la información. Bueno, no,
0: pues quieres no, participar. Pero
1: me alegra, ¿sabes qué? Me alegra
0: Luis
1: que...
0: Luis Cabello está feo. Estoy,
1: pero hey, me excitaron de aquí. Mira, Monolau sí, tiene tanta fe a la banda de Ancelotti, me gusta, sería lindo volver a ver a Brasil metiendo miedo.
4: Ay, qué bonito sería ver a Neymar levantando la Copa del Mundo.
1: Queríamos allá por ahora ver a Neymar jugando.
4: Bueno, sí, no. Es verdad.
0: Y a la Minya Mal, es otro que está, ojo con la Minya Mal, es otro
2: ¿Y
0: que...
2: Y te vites.
1: Brasil y España. Y en un hipotético cruce entre ustedes dos, ¿quién creen que ganaría?
0: Entre Mono y...
1: Sí, pues Brasil y España.
0: Ah, ¿no? Ok.
3: España es muy bravo, pero confiemos en Brasil. Se viene, señoras y señores, la gente Atlético Nacional frente a 9 Morelos. Ay, no. Oiga, pero el partido de verdad no parece una final. Esto no, parece no un partido parece de
1: apertura.
3: Está más emocionante Colombia-Costa Rica, que se jugó a 2 por hora.
1: Mire, Brasil, a mí lo único que creo que le falta a Brasil, don Oscar, ahí para hablarle de su selección, creo que le faltan laterales.
4: João Pedro.
1: Laterales, porque ¿quién tiene? ¿A Wesley?
4: Sí.
0: A Wesley, por el otro lado juega...
1: Es que es difícil.
0: Es Cristo Apacher.
1: Es difícil, porque centrales, par de monstruos. Gabriel Magaláes y Marquinhos.
0: Incluso el trato con Militao de lateral cuando estaba disponible, que no está en el Mundial por lesión.
4: Militao.
1: Pero le tengo tanta fe y tantas ganas a ver a la Brasil de Ancelotti toda feliz en el Mundial.
4: Sería lindo, sería
1: y España,
4: lindo.
1: España, ¿qué dice Diana Alguita? Pues España recuperó a Fabián Ruiz, sí, que de hecho jugó la final de la Champions, un partidazo. España, sí, que su mediocampo está listo con Rodri, con Pedri, con Fabián Ruiz. Es que ese mediocampo es
2: así. No,
0: eso sale en memoria. No, y arriba no está la Minya Mal, Yarazábal y Nico Williams.
2: Vites.
1: No, y abajo Cucurella, Pedro Porro, Rótelo. No, Valverde, mientras seguimos, ustedes escriban quién se gana la Copa Mundial de la FIFA 2026.
3: A ver qué está Rengifo en el área. Puede estar el empate, pase atrás. A ver si alguien le pega, no pasa nada. No tenía por dónde entrar la gente de Atlético Nacional, minuto 25 de la primera parte. Ahora ataca, señoras y señores, el Junior, pero le rebotaba en la paleta a su compañero. A ver, Felipe Román dejaba un hombre en el camino. El juez dice que hay tiro libre a favor del verde de Antioquia. Y pedían tarjeta, minuto 25, 1 para el Junior, muy temprano el gol, 0 para Nacional, señores.
1: John Martín dice Portugal, lo quiero mucho.
4: Sí.
1: Ojalá.
0: Pero lo que pasa es que venga.
1: Ojalá.
0: Es que Portugal está en nuestro grupo también.
1: Ojalá. Yo, Fabio Cannavaro, en la misma década, con 4 años de diferencia, uno era Messi, a Cristiano campeón en vida. No,
0: yo iba a decir Portugal.
1: No.
0: Nada más, Bruno Fernández. Ese sí me da un erotismo, Bruno Fernández.
1: Vitinha. No. Rubén Neves, Joao Neves.
4: El grupo de Colombia va a quedar Colombia-Portugal, pero Portugal para mí va a ser el campeón.
1: Portugal. Vea, dice por acá, John, voy por Alemania. Alemania, sí, que recuperó a Kai Havertz, que va con Florian Wirtz. Uy, Valverde, ataca al verde, a ver.
3: Se viene, señoras y señores, zapatazo cruzado el arquero. Silveira alcanza a mandar esa pelota al tiro de esquina. Se acercó Nacional, respondió muy bien Silveira. Y hay tiro de esquina a favor del verde de Antioquia, que no se quiere ir perdiendo para su casa.
0: Un poquito de ímpetu de Morelos. Es el que está luchando, es el que está... Entiende que esto es una final. Va para el frente, Morelos.
2: Tiene toda la razón y no he visto casi a Rengifo.
1: Sí, creo que ahí es más la buena estrategia del Junior, que está tratando de eliminar. No lo han dejado voltearse en paz. Va a haber tiro de esquina para el verde, a ver si lo empata.
3: Ahí le va a pegar Bello, pierna derecha. Felipe Román quiere incomodar al portero Silveira. Vamos a ver, lo incomodaba también Ríos. Señoras y señores, minuto 27 de la primera parte, lo empatará Nacional. A ver, le va a pegar Bello. ¿Cuándo? ¿Qué es lo que suena la pandereta de Diana?
0: Sí, el peluche de Lu.
1: Está sonando, sí. Está sonando la Pandora.
4: Adivinen qué es lo que
3: esa Pandora.
1: ¿Qué está sonando, parce?
2: Yo no sé.
4: No, muchachos.
2: Le sacó una amarilla de equipo.
3: ¿Qué? ¿La está haciendo chiflar?
4: ¿Cómo así? ¿Cómo así?
2: Qué rico, ¿eh?
1: Copa Mundial de la FIFA 2026. Vea, dice por acá, la gana Francia, dice Crab66. Francia yo creo que es trampa.
0: Sí, eso no vale.
1: Francia, uno no puede llegar con semejante equipo más.
0: Pero es como en FIFA que usted no puede escoger a Francia.
1: Sí, no, vamos a jugar, pero no se vale.
4: Tiene como seis equipos para jugar la final. Sí, o sea, sí. Es que es una falta de respeto. O sea, ¿quién creo que se ha ganado el Mundial?
1: ¿Quién?
4: Japón.
1: Japón. Sería lindo que pasara algo así bien estratosférico.
4: No, usted se imagina
0: no me gusta.
1: ¿No?
4: Japón, un Holanda.
1: ¿Qué tal un curazao por
0: allá? A mí no me gustan las historias de superación personal.
1: Pisotear al débil, diga.
0: No, exacto. Me gusta el grande.
1: Claro, hijo de madre.
0: Y el poderoso.
1: Eso, mire.
4: ¿Usted no se imagina una final Marruecos-Países Bajos?
0: No, que eso tan infinito.
1: Pero los Países Bajos sí aguantan.
4: No, mi familia se aguanta Países Bajos.
1: Bueno, por ahora ataca el Junior, ya no, porque el verde rechaza, pero sigue atacando el Junior. A ver, don Oscar.
3: Busca a la gente del Junior de Barranquilla y le quedaba Sarmiento 2 a la marca. A ver qué pasa en esta, señores. Si aplican el segundo o puede empatar Nacional. El rechazo para cualquier parte. Pero Nacional en este momento no puede pasar de la mitad de cancha. Minuto 29, señoras y señores. El marcador 1 para el Junior, 0 para Nacional con el Banco Ave Villas.
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1: La reina va a ser Francia, la virreina va a ser Portugal, la primera princesa España y Colombia muy bien, gracias. Es lo que dice, pero es lo que dice Israel, Diana. Yo solamente estoy leyendo a Israel González.
4: Lo que dice Israel.
0: Que dice Palestina.
1: Seguridad.
4: ¿De aquí a cuándo los equipos opinan?
1: Seguridad. Seguridad, por favor. Llegó el espíritu de Carlos Alemán. Sí. Ataca Nacional. Ya no.
3: Se viene Morelos, está en el área. Larga la pelota y el rechazo, señores, del Junior de Barranquilla.
4: ¿Qué opina
3: Salida Francia? Para Nacional, que quiere volver a emparejar la balanza. Qué chévere, oiga, qué chévere como la hacen chiflar, ¿no?
1: Le dicen que...
3: A ver,
1: que,
3: para meter el centro de las pies.
1: No. Y a afinar la pandereta, le mandan a decir a Diana.
4: Ay, pero eso suena...
3: Afinar esa pandereta.
1: Que le está chiflando mucho a Diana. Bueno, minuto 30, lo va ganando Junior 1-0. Gol muy temprano de un rebote que dejó Chipi Chipi y un resbalón. De hecho, fue primero rebote, luego resbalón. Y por ahora se ha podido normalizar un poco el tema de la mitad de la cancha porque había mucho dominio de Junior. Ahora precisamente es Nacional, Lucho, para quien acaba de llegar. ¿Cómo le resume usted 30 minutos de partido?
0: 10 minutos intensos del Junior y después el partido entró en un bache. Nacional está intentando recuperarse, tuvo una acción peligrosa con Alfredo Morelos. Y el Junior se resguardó un poquito desde el minuto 25, buscando el contragolpe con Cristian Barrios y Brian Castillo.
1: Minuto 31. Wow,
0: Dios mío.
1: Minuto 31.
0: Fenómeno del fútbol acá.
1: No, está de verdad. Dios Steven, mío, mirad, aquí está tu
0: Steven.
1: Hijo.
0: Steven.
1: Nadie habla de la poderosísima Haití, dice John.
4: Ah, sí,
0: ganando,
4: señor.
0: Cuidado,
1: señor.
4: Y nadie habla de la famosísima y poderosísima Nueva Zelanda, ¿no?
1: Cuidado.
0: Pero el grupo de Nueva Zelanda es fácil.
4: Ojito.
1: Nueva Zelanda, ¿con quién está?
0: Bélgica, Irán y Egipto, si no estoy mal.
4: Sí, señor.
1: Grupo de la muerte, definitivamente.
0: No, qué grupo.
4: Para mí, Egipto.
1: A ver, Valverde Oscar.
4: Ay, Bello.
3: Bello dejó para Morelos. Largo el pase para Bello. Uy, le pegaron durísimo a Jermaine Peña. Hay tiro libre. 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
1: Bueno,
4: imagínate en unos cuartos o unos octavos de final eliminen a Francia, a España y a Inglaterra.
1: No.
2: Qué
4: hueso. O sea, imagínense.
0: Qué hueso,
4: o sea,
0: tan infinito.
4: Imagínense ese. O sea, claro, porque son los favoritos. Es como que imagínense en ese escenario donde uno diga, Verga, eliminaron a los favoritos.
1: ¿Cómo? ¿Cómo? Sí, pero por favor, aquí no. Nunca usamos ese tipo de palabras. ¿Qué? Bueno, vamos a escoger.
7: No, otro. Es que pipí, eliminaron.
1: Vamos, no, no. Mira,
4: jerga.
1: Vamos a armar una encuesta en YouTube, pero me falta una selección. España, Francia, Portugal.
8: Mamando, pero mamando. Ya mamando.
1: Una cuarta selección que pueda ganar.
4: Inglaterra.
1: Argentina.
7: ¿O Brasil?
1: Argentina. ¿Cuántas opciones se puede poner en la encuesta de YouTube? ¿Solo cuatro? Nadie sabe, ¿no? Allá la producción, no, todos saltando. Solo cuatro.
3: Pero porque se viene Nacional, centro, no.
1: España, Francia, Portugal, Argentina.
7: La última campeona. Pues vea, en las casas de apuestas, los favoritos son. En este orden.
1: Ajá.
7: Francia primero.
1: Listo.
7: España segundo.
1: Listo.
7: Argentina tercero.
1: Listo.
7: Y el cuarto en la tonalidad.
1: Entonces digamos que Portugal es el cuarto.
7: Sí, señor.
1: Listo. Vamos a dejar entonces el trabajo del gran Camilo Ramírez, que como siempre obviamente está.
2: No le va a dar nada a la localía, no le va a dar nada a México.
1: A México.
4: Venga, ojo con México.
1: No,
4: ojo con México, ojo con México. Ojo con México.
1: Que vine a vender humo, Luisa.
4: Venden tacos,
1: no.
4: Muy ricos afuera del estadio.
1: No, México sí. Dígame, un jugador de la selección de México, monolado.
3: Teorita.
1: Vamos a decir Cuauhtémoc Blanco ni el Chicharito, Hugo, no se vale.
2: Luis Fernández.
3: Godínez.
1: No.
4: Godínez, chao.
1: Yo solo pienso en Raúl Jiménez del Fulham, yo no me acuerdo de más. ¿Qué otro mexicano
2: Vicente
1: tenemos?
7: Pues
1: no,
7: señor, está Gilberto Mora. Es la gran figura, la gran revelación, el jugador más joven de la Copa del Mundo. ¿Sabía usted?
4: ¿Ah, sí? Pero
7: está el Memo Ochoa, que va a ser seguramente el
1: arquero. Ah, bueno, el Memo, sí.
4: El Memo Ochoa,
1: claro,
4: Joan,
1: claro.
4: Vázquez.
1: No, puta, México, no, México. Bueno, va a ver, tío, esquiva.
7: Luis vende, Malagón, el arquero.
1: ¿Cómo vende humo? ¿Cómo vende humo?
4: Está el técnico. No,
7: está Javier Aguirre.
1: No me vendan humo con México.
4: Va el Junior, a ver, el Junior.
3: Señoras y señores, buscaba a Guerrero.
4: ¿Sabes quién creo yo que puede estar jugando en la selección de México en unos años?
1: Santi Jiménez es uno de los buenos, por
4: ¿tú
1: ejemplo.
4: ¿Tú te acuerdas del de Ted Lasso? El jugador de Ted Lasso.
1: ¿Dani?
4: Dani está ahorita fichado. Está fichado en un equipo mexicano.
7: Fútbol estadounidense, en la segunda división, en la USL, en el Paso Locomotive.
4: Exacto, está. Imagínate, ¿quién quita que en unos años Dani sí
7: señor
4: termine
7: Dani
4: jugando?
7: Dani Fernández.
1: Fútbol is life, coach. Bueno, va el Junior, mono.
3: Le va a pegar Sarmiento, señoras y señores. Jugada preparada, el rechazo de pierna zurda. Y no. La tribuna estalla de felicidad porque para ganar este partido estamos todos en la cancha. Haga el pase seguro y trasládese a Colpensiones antes del 16 de
1: Junior,
3: julio.
1: ¡Míralo al Junior!
3: ¡Oh! ¡Golazo! ¡Gol! ¡Gol! ¡Del Junior de Barranquilla, señoras y señores! Jugada hermosa de Guerrero por la derecha.

0: para el Junior, 0 para Nacional, que no ha hecho ni miércoles.
1: No, qué jugador, Talucho, qué cosa. No le puedes dar una pelota así a Muriel, pero toda es suya, Canavaro, por favor.
2: ¿Es Johnny el Guerrero o es Cafú? Jugada muy buena del lateral derecho del Junior. Deja pagando a Samuel Velázquez, que quedó mal en los dos, en las dos acciones de gol. Pase de la muerte y Luis Fernando Muriel define para el 2-0. Se complica esto para Atlético Nacional. Samuel Velázquez, que hoy era el reemplazo de Milton Casco, comprometido. Uy, en los dos goles.
1: Qué recorte le hicieron, ¿no? Qué recorte de Cafú, pero qué definición de Muriel. Toda la experiencia del ex Fiorentina, ex Atalanta, el ex que usted quiera. Te clavaron, me encantó, fue Chipi Chipi.
3: Chipi Chipi. Los reflejos de Chipi Chipi están quién sabe dónde.
1: La pelota entra y el man salta una hora y media después. Diana, 12 goles para Luis Fernando Muriel.
3: ¿Será que habrá que ponerle gafa a Chipi Chipi?
1: ¿Cómo explicarlo, Higuita?
4: Lo dejan hasta levantar la cabeza, lo dejan acomodar. Mira a quién pasársela. Derechito. ¿Y Chipi Chipi qué? Despierte, mijo, esto es una final, despierte. No tengo rabia.
1: Lo sé, ahora para que se te baje, la gente está diciendo que te quedó muy bonito el nuevo look y lo que te hiciste en el pelo. Se detiene el partido nuevamente de la mano de humo.
2: Hablando de humo, ¿quiere que le cuente un chisme, un rumor?
1: Si es de fútbol, hágale.
2: El humo que tengo es que Millonarios preguntó por el señor Johnny el Guerrero esta
1: Cafú?
2: Semana.
1: ¿Por Cafú?
2: El asistidor de este gol. Es una de las posibilidades que está barajando el equipo de Millonarios para lateral derecho. Oiga, después de esto,
1: Lucho, usted que tanto sabe de fichajes y demás, ¿en cuánto puede estar valorado un tipo como Cafú?
2: Depende del contrato, de cuándo se le acaba, si queda libre, si no. Johnny Guerrero es un jugador de 22 años.
1: Muy joven.
2: 22, 23, más o menos. No pasa de ahí. Por ahí $800,000.
1: Hijo de madre. Bobaditos. Bueno, ahí tienen humo con el rock and roll, posible fichaje para Millos. ¿Qué va a decir Mono?
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1: ¿Qué pasó, Lu?
3: Algo que me está preocupando mucho, y es que Nacional ha intentado llegar varias veces. No ha logrado cortar la defensa del Junior, pero las pocas veces que ha llegado el Junior ha sido efectivo y ha anotado gol.
1: Peligroso, de acuerdo.
3: Entonces, la verdad, eso me preocupa demasiado, me preocupa mucho la defensa de Atlético Nacional. La verdad es que yo no entiendo qué está pasando, muchachos.
1: Mire, y hay un tema, lo decía Diana hace un rato, que no aparece Rengifo, pero es que lo están zapateando, claro, no lo dejan voltear. Lo están pegando para desconectarlo del partido, aunque bueno, Valverde, no. Se quedó Valverde, Federico Valverde.
2: Maldita sea, no, alemán.
1: Ya recuperó el Junior, minuto 37+1, no me imaginaba yo un partido tan volcado para el lado del tiburón. Y sigue atacando el tiburón, Mono.
0: Se viene la gente del Junior, cuidado, ¿qué tal el tercero? Lindo taco, Castrillón en el área, deja dos en el camino, si termina en gol va a ser un golazo. Se acaba de salvar Atlético Nacional después del rechazo de Tecillo. Parece, Diana, que Nacional no estuviera jugando una final.
4: No parece, es que... tengo mucha rabia.
0: Uy, ¿qué pasó?
4: Bueno, yo diría, ese grito, ¿no? No, pero yo diría que en el segundo tiempo entran, les pegan su buen rastregón y esto se voltea. Yo quiero que se voltee.
3: ¿Qué problema,
4: doy medio reino a que se voltee, pues, Lu, hagamos algo.
0: ¿Quieres que se voltee para la izquierda o para la derecha, Diana?
4: Para donde sea, pero que se voltee.
1: Pero que se meta.
3: Mira, Dani, lo que pasa es que siento que estamos dormidos. O sea,
1: mira,
3: estamos dormidos.
1: Se va Cafú otra vez, a ver, Mono.
0: Se viene, que era el jugador Barrios. A ver qué hace Barrios, perfil cambiado, lindo pase en el área centro y el rechazo de Nacional, Lucho. No despierta Nacional.
2: No despierta Nacional, está costando mucho a César Aydar con ese perfil cambiado, la verdad. Está jugando como de central por derecha, él es zurdo y le está costando muchísimo, muchísimo.
0: A ver qué van a meter el centro. ¿Qué pasó?
3: Este partido así como me preocupa mucho porque literalmente nos pueden estar goleando. Pero es el mismo problema de defensa que está teniendo
0: Nacional. Le pegó por afuera, Luisca. Luisca lo vio adentro, ¿eh?
3: O sea, sí. Es que los están dejando llegar muy fácil. O sea, el Junior está llegando demasiado fácil a Nacional.
1: Y hay un tema, Lu. Nunca, nunca jamás lo deje voltear a un delantero como Luis Fernando Muriel. Y le están dando toda la libertad. Mire cómo se acomodó en la última jugada.
3: Solo.
1: Se autohabilita y de milagro, Diana, de milagro. Porque le pegó muy por abajo esa pelota, pero estuvo muy cerca el tercero del Junior. De hecho, está más cerca el tercero del Junior que el descuento de Nacional.
4: ¿Sabe yo qué haría? Escorpión.
1: ¿Qué haría?
4: Yo haría un Zapata por Mateus, pero
1: Zapata por Mateus. Sí, le va a tocar en el entretiempo afinar mucho a Nacional. Mire, ya está la encuesta en @radioactivacolombia en YouTube. Medio autorizado para la Copa Mundial de la FIFA 2026, Radioactiva. Ahí les dejamos. ¿Quién será el equipo campeón de mundo? ¿España, tío? ¿Francia, bonjour? ¿Portugal, shoo? ¿O Argentina, cachate, bobo? A esta hora, 47+1% que va a ganar Francia. Seguido detrás por Portugal, de tercero empatado con España y Argentina.
2: Ojo, Francia gana en primera.
1: Ojo, Francia sale ganando desde la primera ronda, mis amigos. Sí, sí. Ya a esta hora es el 50% para Francia, pero es que es apenas entendible. Mientras están atendiendo a Chipi Chipi, que creo que se le cayó un brazo, es apenas entendible. Usted, Monolado, si tiene adelante, le voy a poner la formación, solamente la que yo me imagino.
2: A ver.
1: De 9,
2: a ver.
1: Kylian Mbappé. De 10, Ousmane Dembélé. Por derecha, Michael Olise. Y por izquierda, Désiré Doué. Y eso que te estoy dejando en la banca a Ryan Cherki.
2: Que.
1: O a Barcola.
2: No.
1: Imagínate. No, qué banda tan
0: No, es que lo que hemos dicho, Francia. ¿Sí? Francia tiene 3 equipos titulares, sí. ¿No?
1: Entonces... Pero es que luego usted se echa un poquito para atrás y usted dice, ¿yo cómo paso? Si al frente tengo a N'Golo Kanté y a Aurélien Tchouaméni, por ahí no pasa, ¿quién pasa?
2: Y después los centrales.
1: Y después usted dice, no, bueno, listo, los pasamos. Pero es que después usted tiene a Koundé por derecha, a Teo Hernández por izquierda. ¿Y Saliba? ¿A quién quiere poner de centrales? ¿A Saliba?
2: ¿Y a Upamecano?
1: ¿A Upamecano o a Konaté o a Lacroix? Uy, no, Francia es trampa.
2: Sí, pero tiene el grupo más difícil.
1: ¿Qué? Noruega.
2: Senegal.
1: Senegal.
2: Y Irak, creo que
1: sí. Irak, bueno. Por ahora lo sigue ganando en nuestra encuesta. Francia será campeona del mundo. Francia, bonjour. Para los que siguen el Rock and Roll de Radioactiva, que es medio autorizado para la Copa Mundial de la FIFA 2026. Oh. Minuto 43. Se viene el Junior, mono, pilas.
3: Terrible.
0: Vamos a ver qué busca el tercero para liquidar esto en el primer partido, señores. Cuando recupera la pelota el trabajador en su propio campo, se desmarca de las dudas, abre por la banda, usa la cabeza buscando la oportunidad de traslado a Colpensiones. ¡Qué jugada para asegurar el mañana! 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
1: Bueno, pues, oiga, ¿qué le pasó a Silva? ¿Qué le dolió? ¿Qué le tocaron? ¿Qué le hicieron? ¡Ay, mira! Monolado, nos movieron. Mira lo que nos hicieron. ¿Quién hizo esta perrada?
3: Lo envió un seguidor.
2: Soy del verde, soy feliz.
1: Tenemos una foto, Monolado y yo, legendaria en el Campín, celebrando el título que Millos le gana a Nacional en penales. Nos pusieron de peluches, perro.
2: Soy del verde, soy feliz.
1: Mira esta desgracia. Pero mire cómo nos veríamos de verde, Diana, ¿le gusta?
3: A mí me gusta.
4: Me encanta, qué par de lindos. ¿Dónde
1: se viene
4: por
1: Junior,
4: aquí así?
1: Bien, ya apareció Chupichipi, aguántelo. Monolado,
0: claro,
1: mire, siempre hay tiempo de probar. Uy, pues madre, me veo muy raro de verde.
3: Ah, hermosos.
4: Donde se dejen ver por acá así, hermosos.
0: Monolado, hágale. Cada uno en la mano con su pituche.
1: Exacto, cada uno saboreando peluche.
3: Cada uno tiene su nacho.
2: Mono, ¿cómo se llama su peluche?
0: Así se llama pituche.
2: Ah, sí. Chiquitico.
4: Pituche. ¿Dónde está pituche?
2: ¿Dónde está pituchito?
0: Eso. Tierno. Así.
4: Wow.
0: Así
4: pituche.
0: Todo tierno.
1: Gracias, Luz Silva.
3: No, gracias al seguidor. Lo quiero mucho. Esta foto la va a
1: Mire,
3: guardar.
1: Quiero saludar a John. A esta hora, mientras
2: el
1: Nacional
2: Muriel
1: se va manejando la pelota desde la mitad de la cancha. ¿Ustedes vieron el video de la selección de Francia sufriendo con el calor de Estados Unidos?
3: Sí.
1: Fue madre. La gente envuelta en toallas mojadas. Hielo puesto alrededor del cuello, toallas, escurriendo agua y se las amarraban en la cabeza. Rabiot no se tomó un sorbo de agua, sino que se bañó en ella. Hablando del calor muy fuerte que se va a vivir, y téngase porque se va a poner peor con la entrada de junio a mediados.
3: Sí, señor, es que se viene pleno verano, durísimo, candente, el fenómeno del Niño probablemente.
1: Si alguien sabe de verano durísimo, es Monolao.
3: ¿Sí?
1: ¿Usted cree que los va a afectar así como, pues usted que tanto sabe de verano, mi querido Oscar?
0: Sí, claro. Pues yo no sé cómo hacía el profe Pekerman para venir a Barranquilla de corbata, ¿no?
1: Correcto.
0: Pero, pues, le pueden pedir un consejo a él. Le va a pegar Rengifo, que cruza los brazos. No sé qué seña es. Vamos a ver a dónde la tira. Señores, Cabezazo, el portero con los puños. El rechazo es inmediato. Se puede venir un contragolpe asesino. Contragolpe asesino, señoras y señores. Ay, ahí le está quedando la gente del Junior. Pelotazo en diagonal. Chipi, chipi, chipi, chipi con las patas. Manda esa pelota a la lateral. Ay, ay, ay. Faltó precisión en el pase. 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
1: Y a esta hora el equipo que más nos importa obviamente es Nueva Zelanda, que lo sigue perdiendo, la banda de nuestro querido No Pain No Gain, lo sigue perdiendo en el minuto 41 contra la poderosísima Haití, pero desde siempre hemos apoyado a Team Pain, así que no se preocupen, que si algo sabemos es que nuestro GOAT sabe dar la vuelta con su
3: es
1: equipo.
3: Es el mejor.
1: En un ratito les contamos, por ahora lo sigue perdiendo contra Haití, minuto 45, Dianita, ¿y cuánto de adición?
4: Por este lado, 7 minutos.
1: Siete, bueno, señor, otro partido.
3: Siete, oiga, me parece increíble cómo la única llegada clara del Nacional la responde el Junior con un contragolpe. ¡Terrible!
1: Es lo único. Oiga, a ver, maneja Nacional. ¿Qué va a decir don Fabio Cannavaro?
2: Son 48 minutos de partido y son 13 remates para el Junior y uno para Nacional.
1: Sí, la bloqueada ha sido terrible. Bueno, ataca Nacional, puede ser de las últimas.
3: No, no, a ver. Es que el Junior se vio el partido de la final de la Champions.
1: No, míreme esto, sí, perdón. Perdón.
0: No, no, no, mire el rechazo de
1: Tecillo. Perdón, Diana, pero usted no puede salir con un remate así de la nada. ¿Qué es eso, Diana? Explíqueme.
4: No, sacúdense, es en serio. Que se,
3: y es que parece que estuvieran jugando. Parece que Nacional nunca hubiese jugado en su vida.
1: Uy, espéreme, porque va a haber jugada peligrosa del Junior, mono. A ver.
0: Ahí se viene Muriel. A ver qué hace Muriel. Ah, le sacaba la pelota, señoras y señores. El jugador Haidar. ¡Uy! Cuidado, complicando al arquero. Dice, ¿cómo se complicó? Hizo todo lo posible por perder la pelota Nacional. Y el juez dice que hay tiro libre. Le pegaron a Haidar. Precisamente el ex Junior de Barranquilla. Esto va a terminar en cualquier momento, señores. Ah, bueno, no, es que dieron siete por el tema de la humarera.
1: Todavía queda con esa mano de humo nuestra encuesta. España, tío, 14%. Francia, Bonjour, 48%. Portugal, 28%. Argentina, 10%. Es que están una cambiadera, no puedo dejar de mirar, están ahí. Pero creo que Francia es una de las favoritas claras para ganarse esta Copa Mundial de la FIFA 2026, Luchito.
2: Así es, gran favorita en todo. Y además que Argentina no llega en tan buen momento como esperábamos. Ahorita los amistosos que tienen no son... No los van a medir.
3: Igual se sabe que Argentina va a pasar, le tocó el grupo más fácil.
2: Pero Lu, tranquila.
3: Es que también me da rabia.
1: Por ahí estaban diciendo en el chat que lo gana Argentina, pero que la copa la levanta Infantino. Es lo que yo leo. Bueno, va Nacional, mono, a ver, de las últimas.
0: En la mitad de la cancha, señores, Nacional flojito, está tan flojito el partido que hemos hablado mucho más del Mundial, ¿no?
3: Sí, claro, señor, hemos hablado
1: que,
3: de todo.
1: Es que nos falta menos de una semana, o sea, agárrate de un nacimiento que además se vienen 25 cotejos con el Rock and Roll, va Nacional, sigue manejando Nacional.
3: Oiga, por acá
0: ahí está,
3: dice...
0: Zapata, el...
3: Por acá dicen que cómo es posible que vamos perdiendo con un equipo que subió todos los partidos anteriores y este lo están jugando con mentalidad de campeón.
1: Uy, aguánteme que va Nacional, a ver, mono.
0: Y el pase atrás, cuidado, el descuento en el área chica. Alcanza a salvar el jugador del Junior, se salvó el local. Pero insiste Nacional, que parece despertar, tocaron por la derecha. A ver qué hace Zapata. Aparecía ahora el jugador Velázquez. La abren por la izquierda, van a meter el centro. A ver qué hace, señoras y señores, Rengifo. Hacia atrás. Tecillo, centro, cabezas. Uy, no, lo que hizo fue rechazar al jugador de Nacional. Y ahí saque de meta y se tira al piso un jugador del Junior. No pasa nada. Juega mal Nacional la primera final, señores.
1: Bueno, Lucho, 45 minutos más 4. No. Quedan 3 de lo que dieron de adición. Primer tiempo Nacional muy complicado para Nacional, que por lo menos acaba de despertar con una primera llegada.
2: Vea, lo más flojito de este Junior es el rendimiento individual de los dos centrales. Y acá Nicolás Rodríguez superó muy fácil a Monzón. Y casi Nacional hace el descuento. Y esto 2-1 en el intermedio hubiera sido muy diferente. Se salvó el Junior.
3: Luisa, lo que decía ahorita, es verdad, o sea, Nacional pasó súper bien, tanto cuartos como semifinal, y el Junior sufrió tanto con Once Caldas como con Santa Fe, y mira, ahorita está jugando como si nada, como si estuviera jugando un partido literal con el Internacional de Bogotá, qué pena. sea, qué vergüenza.
1: Y el tema de lo que dice Lucho, sé que Nacional está cometiendo muchos errores, pero el planteamiento del Junior hoy
3: es increíble.
1: Y los centrales y la defensa que ha sido tan criticada y el nivel individual hoy conectados en un partido que se debe jugar así, respondiendo jugador como Muriel, que para eso precisamente es que lo trajeron.
2: Partidazo. Muriel, la figura del partido.
1: Lo de Cafú está tremendo. Dígame, Diana.
4: Ese Junior tiene unas ganas, pero se le nota a leguas. Nacional está muy pasivo, está quieto, tiene una banda derecha totalmente dormida.
1: Difícil, muy difícil. Bueno, arroba Radioactiva Colombia, dice por aquí, Argentina no la veo en finales, Belancho, ya muchos están viejitos y el recambio no da la talla y la calidad que traían para 2022. Dice por acá, Portugal se va a comer todo, recuerden este mensaje. Y preguntan cómo va Nueva Zelanda, les contábamos que va perdiendo de cara al segundo tiempo. La encuesta terminó entonces con 49%, dice la audiencia del Rock and Goal y de AS Colombia. Francia lo va a ganar, seguida por Portugal con el 28%, España 14% y Argentina 9%. No es tan favorita al menos para el Rocangol Argentina, Fabio Cannavaro.
2: No, no es tan favorita, lo entiendo. Y yo creo que yo le tengo un poquito más de fe a una Brasil o a una Alemania, incluso que a esta misma Argentina.
1: ¿Puede que lleguen con más hambre?
3: Incluso una Inglaterra.
2: Sí. Aunque ningún equipo ha repetido la Copa del Mundo.
1: Nunca, ¿no?
2: Nunca.
1: Nunca.
2: Francia un reto bonito.
1: Creo que Francia es la que más cerca ha estado.
2: Sí, señor.
1: Cuando Mbappé hizo los tres goles que valió el Mundá.
2: Bueno, Brasil es del 94, sí, claro. 98 también.
1: Brasil
2: es
1: de acuerdo.
2: Perdió la final contra Francia.
1: Que perdió. Oiga, sí, buen date ahí. Bueno,
2: es que el estudio.
1: 30 segundos, don Estudio. Se va a acabar la primera parte, Oscar. A ver, puede que Nacional en esta le queda una.
0: Quedan 30 segundos para que termine el primer tiempo. Círculo central, tocan por la izquierda. El que controla es Bello, número 18. Llega a incomodar Barrios, por eso tiene que jugar hacia atrás con Velázquez. Ahí sale Nacional, que ha mostrado muy poco fútbol y aparte de eso, pocas ganas. Además, Lucho, hay que decir que el Junior pues quedó eliminado de la Copa, pero le hizo, a mí me parece que un muy buen primer tiempo a Palmeiras, y no era fácil. Ya después pues un maestro acelera y chao.
2: Sí.
0: Cuando el juez levanta los brazos y dice que nos vamos a los 15 minutos, que no recuerdan cómo sería la vida sin el fútbol, sin el Rock and Roll. 2-0 lo gana el Junior a Nacional.
1: Bueno, lo que les contábamos hace minutos, la verdad, un partido que se le complicó a Nacional desde el principio con ese error tremendo de Chipichipi, que da un rebote, pues que, como bien dicen las reglas, el manual, todo del fútbol, nunca hacia el centro. Le quedó rebotando esa pelota para un rebote que de hecho también estaba posiblemente fácil de atajar, pero se resbala el Chipichipi y hay un 1-0. Y luego jugadota por costado derecho del Junior con una definición de Muriel, pues al fin y al cabo el número 10 para eso lo trajeron, para que la empuje, y así lo hizo. 2-0 gana el Junior de local, Fabio Cannavaro. Nacional tiene que darle la vuelta a todo para hacer por lo menos cosquillas, porque al final alcanzó a mostrar pues un par de llegadas, pero tiene que ajustar de todo para darle vuelta a esto.
2: Esperamos varios cambios de Nacional para la segunda parte, un partido flojísimo del verde, y un Junior que gana 2-0, gana bien, gana justamente, y si Nacional no cambia, esto se puede ir de goleada, señor Luis.
1: Y las hinchas verdes, Diana, para el segundo tiempo, ¿cuánta fe que hay que hacer? ¿Cómo lo ve?
4: La fe sigue intacta, que entren, que se peguen un baño, se cambien la camiseta y entren de nuevo a voltear ese resultado. No queremos llegar aquí con un 2-0, ni más. Y por supuesto, hay que darla toda allá. Será el calor, Luisca.
1: Pues madre, hoy sí, hoy. Y yo creo que también el planteamiento del Junior, que descoloca mucho lo que está haciendo Nacional. Vean, nos recuerdan que sí, la ganó Italia en el 34 y el 38. Claro. Y Brasil,
3: sí, Brasil en el 58
1: y 62. Bueno, Lula Silva, su Nacional perdiéndolo 2-0. Usted hablaba de ¿qué hacer con el verde o a qué jugador poner o cómo organizar esa vuelta?
3: Sí, claro, mi Luisca, la verdad es que yo siento que ahorita hace falta un Mateus Uribe, lo que decía ahorita Dianis, o por qué no, un Cardona. Cardona normalmente entra a solucionar un poco el juego. Entonces, por Rengifo no se ha visto en todo el partido, también es que lo han tenido muy marcado y lo han lanzado boleando y de todo, pero siento que Nacional por un lado pues está muy flojo por la defensa, o sea, es que el Junior está llegando súper fácil. Y la delantera, la verdad, no sé qué está haciendo Alfredo Morelos, alegando, solamente está alegando. Entonces necesitamos esa efectividad, muchachos, y la verdad es que para mí en este tipo de casos es donde necesito a un Edwin Cardona.
1: Bueno, pues ya venimos, así como dice Belancho, pongan esas Libertadores sobre la mesa y golpe de autoridad en el Rock and Roll, así vendremos, Diana, tranquilidad, quedan sobre todo 45 minutos y un partido de vuelta. A ver qué van a hacer para el segundo tiempo, nosotros ya venimos, quédense en Radioactiva, ya es Colombia, que si vamos a parir, si vamos a sufrir, quedan todavía minutos con más pasión y menos técnica junto a Fabio Cannavaro hoy en el Rock and Roll, ya venimos.

Monolao, Luisca. 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Llegaron los Bambinos, suena mejor, del Rock and Roll de Radioactiva.

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4: Estamos de vuelta en el Rock and Roll de Radioactiva Jazz Colombia con la primera final, la de ida entre el Junior y Nacional, que por ahora gana el equipo barranquillero, el equipo tiburón por ahora arriba y con todo, porque no solamente en el marcador, sino también en el juego, en la cancha, lo ha sabido manejar muy bien. Vamos a ver qué propone el verde para la segunda parte. Monolao, los mismos con las mismas.
5: Sí, señor Luis Canavi, ¿le alcanzará a Nacional para darle vuelta a esto? Sigue chipichipi ahí molestándose la rodilla, parecía la excusa del primer gol, pero parece como que sí se jodió.
4: No, es que el resbalón estuvo fuerte.
5: Señoras y señores.
4: Estuvo feo ese resbalón en el primer gol.
5: Y la rodilla hacia adentro.
4: Sí, con la rodilla hacia adentro estuvo feo. Recuerden, @ Radioactiva Colombia, @ Diario Vas Colombia, mientras la segunda parte no ha podido empezar, por lo mismo de la primera. Y es que hay mucho humo, mucha bengala, mucho movimiento en las tribunas del estadio. Oiga, no le ha ido bien, o no le había ido bien al Junior en este estadio.
6: No,
4: mucho.
6: Era el sexto local de los 20.
4: Y hoy, cambiándolo todo.
6: Sí, cambiándolo todo.
4: Bien, bueno, vamos a esperar que se disipe el humo. Mi querida Luda Silva, usted tiene show este viernes.
7: Tengo show este viernes, un show que se llama Fuera de Lugar, donde voy a hablar de fútbol. El fútbol de antes era mejor que el de ahora, señor.
4: ¿Dónde es la vuelta?
7: El lugar se llama Café Internet, queda en San Felipe, en la ciudad de Bogotá. Así bien, que si quiere boletas, en tuboleta.com pueden buscar Fuera de Lugar o me pueden escribir a mí, @ La Garota Neda, y yo los ubico.
4: Bien, vamos a ir con Monolao el viernes y ojalá con Dianita, que dice.
6: Entonces yo
4: que
6: escribo acá a ver si Lu tiene de cortesías.
4: Que viene por este
5: Si ustedes tuvieran un show, Luisca, ¿cómo se llamaría su show?
4: Mi show se podría llamar Dosis de Realidad, por ejemplo.
7: Ufa, qué gran nombre para
6: el
7: show.
6: ¿Y qué sería?
4: De contexto actual, de cosas del cotidiano vivir, pero de abrir los ojos frente a ellas. Uy, no, voy para allá.
6: ¿Qué hago acá?
4: Narren ustedes, sí. Dianita, no hubo cambios, ¿no?
8: Nada de cambios por el momento, pero se ve que le tiene fe a ese primer tiempo, pero que se cambie ya el resultado para el segundo. Nacional que comienza ahí, ¿sí vieron? Bello que de una vez da el primer golpe. Esperemos que el humo se siga disipando y que esto se voltee, por favor.
4: Me gusta ese nombre para su show, que esto se voltee.
6: Ah.
8: Que esto se voltee con Diana y Guita.
4: Eso, me gusta. Usted, Monolao, si fue el que hizo la pregunta, está que se habla de su show. ¿Cómo
6: pero
4: le pondría?
6: Hablemos de otra cosa.
4: ¿Cómo se llamaría su show, Mr. Platico de Fiesta?
5: No, el mío sería muy cortico. Se llamaría Chow Chow.
8: Chow Chow.
5: No, sin W al final.
8: Ah,
4: show, show. Claro,
8: chau,
4: el show, show.
5: Sería cortico, chau, chau, chau.
4: Perfecto, además mezcla mucho internacional, de juego. No,
8: mío, como él le gusta tanto la Che.
4: Exacto.
7: Parece la...
6: Es para hacer un tour mundial.
4: Exacto.
7: Parece la marca de un perro, ¿la qué? La raza.
4: La raza, correcto. La bueno, mi querido show, show.
5: No, ya se movió la... Curí, es de un curí.
4: Hágale dos curí, que ya se movió la pelota y aunque... Todavía hay mucho humo. Ya se juega la segunda parte entre Junior y Nacional.
7: Pero mira esa manera de marcar de Morelos también.
5: Luisca le dice a Lucho Canavaro, pero la vez pasada Chancho se dijo que se parecía a Rogerio Ceni y es igualito. Se parece más a Rogerio Ceni.
6: Pero es que Mono no me has visto en persona. Me afeité, me rasuré la cabeza.
4: Y no sabe lo que huele. Este huele a italiano.
7: ¿Cómo así? ¿Usted nunca se ha visto en persona?
6: No, pero la última vez que nos vimos en persona.
5: Quiero decir que no lo he visto en peloto.
4: También.
6: No, ¿cómo? Sí. No, en peloto sí. ¿No recibiste la foto?
5: Ah, perdón.
6: ¿Sí?
8: ¡Uy! ¿Quién es el que necesita compañía? Venga, Lucho, para ir al baño? Ah, es...
5: Uy, Diana, ¿cómo?
8: Es Cristos.
7: Ustedes se están mandando cosas.
5: Compañía, ah, Cristos.
4: Por favor.
8: Cristos,
5: sí, que una vez un día Cristo estaba orinando y sintió una mano en el hombro.
4: En el hombro, no en el orto.
5: ¿Por qué? No. El problema es que la mano, las manos en los hombros mientras usted está orinando, está desarmado totalmente, ¿no?
9: Sí, claro. Es el momento más vulnerable que puede tener un macho.
7: Ustedes son muy vulnerables cuando van al baño, muchachos.
9: Obvio. Uy, a mí me llegan a tocar mientras estoy en esas y mejor dicho, bueno, señor don Hernán Orjuela, ¿será que puede narrar un poquito?
5: Bueno, esos temas me gustan. Busca a la gente del Junior, señores, Barrios. ¿Cómo?
8: Hablemos de eso, ¿cómo son de vulnerables cuando están ahí?
9: ¿Qué puede haber más vulnerable?
10: Porque es que además Mono cuando va al orinal se baja el pantalón hasta abajo.
9: Obvio, a tobillera. Mono la orina en tobillera.
8: ¿En serio?
10: Obvio. Sí. Vamos a la Caracol, porque la gente
9: claro, no puede entrar al baño. La gente habla de, no, es que entramos a Bioman ahí mostrando nalgas en el orinal.
5: Yo no sé si es que, no sé por qué, Diana, pero por tema de comodidad, yo no puedo sacar el rejo por la cremallera, sino que me toca bajarme el pantalón. No, me toca bajarme el pantalón hasta la rodilla. Sí. Y abro las rodillas para que no se baje más el pantalón cuando llegue hasta ahí, porque me da pena que me vean mis gemelos.
8: Me lo estoy imaginando, ay no.
9: Obvio, apretando buñuelo todo peludo. Bueno, sí, ¿será que puede narrar? Siempre, no,
5: pero termino esta idea ya. Por eso uso siempre camiseta larga para que me tape las tapas.
10: Pero como pone las manos arriba, para tener, sí, claro. Se le sube la camiseta.
8: Y si entra alguien, entonces mira lado y lado.
9: De verdad.
5: No, menos mal Cristo si no tiene esa maña mía, porque si, al sentir los dos brazos, los dos hombros, pues no. Digo, uy, que me atravesaron.
9: Sí, no.
7: Usted es de los que entrar a los baños con puertica, hombre, monolao.
9: Uy, no, me fui, me perdieron.
5: ¿Qué pasó?
9: Ay, no. Bueno, monolao, puede narrar.
8: Pero verdad que vamos perdiendo, narre.
5: Por favor. Se viene la gente de Junior tocando por la derecha, el que controla ese. Me dio hasta la risa con dos. ¿Qué pasó, Luke? Oiga, ¿qué dicen los seguidores, Diana?
8: Nah. Los seguidores nos están saludando. ¿Sabe qué dice por acá? Vulnerable cuando me hicieron la vasectomía.
9: Uy, aguánteme porque va a haber.
5: Se viene penal. Junior, muy para mi penal.
9: Penal para el Junior, amigos.
5: Sí, era penal. Sí, la penal.
9: Penal.
5: No. Muriel es penal.
9: Penal sobre Luis Fernando Muriel en apenas 5 minutos de la segunda parte. Diana, ¿qué partido el de Luis Fernando Muriel?
8: No me crea tan. Pero como que eso no es penal, Luisca.
9: A ver, vamos a mirar.
5: Sí, es penal.
6: No sé.
8: No, eso no es penal. Qué pena, pero no.
5: Pero lo miramos y cada uno da su punto de vista.
8: Él tiene toda la experiencia del mundo y sabe que ahí se puede tirar, pero eso no es penal.
6: Pero venga, ¿cómo le cuesta ese perfil a Aydar? Se lo decíamos en el primer tiempo. Aydar se descacha tratando de hacer un rechace con la derecha.
8: Saquen a Aydar ya.
6: Él es zurdo. Y. Ay, ay, ay.
8: No. Lucho, no.

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1: Finales, Nacional nunca ha tenido que remontar un 3-0 en una final.
2: Es que ya un 3-0 y eso que todavía queda mucho partido.
1: Y eso que todavía queda mucho partido, mi querido Luisca.
2: Sí, claro.
3: Sí, con la pierna.
4: Se fue a penal.
2: ¿Sabe qué pasa, Diana? Lo que dice Monolao, que como el recorte es hacia adentro y le descolocan la pierna, obviamente le iban a pitar. Bueno, Mono, todo suyo. Lo va a cobrar Muriel. Lo va a tapar. A ver.
5: Penal a favor del Junior, le va a pegar Muriel, golazo. ¡Gol! El Junior de Barranquilla, señoras y señores. ¡Con qué tranquilidad, con qué clase, con qué calidad, señoras y señores! Apareció Muriel, mandó a Chimichimi Castillo para el palo izquierdo. Lo mandó por el pan y la leche. No sé qué va a pasar en el siguiente partido, pero por el momento coge una ventaja importante el Junior. 3 para el equipo barranquillero, 0 para Nacional, que fue de paseo, Luisca.
2: Tremenda la definición del penal de Muriel. Ojalá Eberiche ese esté viendo cómo se cobra un penal cuando quieres buscar el palo derecho del arquero. Completamente engañado Chipi Chipi, y el número 10 que a borde interno escogió, como les digo, el palo derecho del arquero y pone el tercero en 5 minutos de la segunda parte. El tercero para el Junior, que lo está ganando 3-0 de local. Diana Higuita, se empieza a poner peluda la vaina.
4: Sí, sí, la verdad es que sí, remontar un 3-0. No me hagas reír, que estoy. Estoy en mi momento, Monolao.
2: Sí, no, fue innecesario, Monolao. Me alegra que haga reír a Diana en este momento de crisis, pero. Diana.
4: O sea, estoy llorando y me estoy riendo, es algo encontrado, pero Monolao, espérese, ya le respondo. Pero es triste, porque tenemos cómo jugarle a Junior, tenemos cómo llegarle también. Entonces, ¿qué pasa, Nacional? Porque son 3 goles en contra que hay en este momento. Un segundo tiempo ya que se empieza a jugar y que estamos en las mismas que el primero. ¿Y dónde está la banca, Diana, que no se mueve? ¿Por qué no movemos la banca?
1: Es que no entiendo por qué Diego Arias, si está viendo los resultados, está viendo lo que está pasando. Haidar no está funcionando, la delantera no está llegando, que está esperando para hacer cambios.
4: ¡Sienten ese cojo ya!
2: Fue madre.
1: ¿Qué está esperando Diego Arias para hacer cambios? O sea, necesitamos resolver. No estoy, Diana, viendo a nadie calentando. O sea,
4: el peludo.
1: Estoy preocupada, bastante preocupada, la verdad.
5: ¿Qué?
6: Pero sí, sorprendió.
5: 3-0.
6: Sorprendió que no haya hecho cambios Diego Arias en el medio tiempo.
4: Pero muchachos, hay muchos que están diciendo que no era penal.
2: Sí, estuvo. Es que yo creo que podía al menos irlo a revisar. Es que estuvo tan
4: pero
2: seguro y tan parado
4: seguro.
2: Que. Bueno, hay 3 para Junior, 0 para Nacional. Están escribiendo en el chat, la verdad es que esta final salió a jugarla sin alma Atlético Nacional.
1: Sí, de acuerdo.
2: No es una final para Nacional, no es una final para el Verde, dicen por acá. Y nos saludan desde Fort Lauderdale. En Florida, sintiendo tu dolor, Dianita hermosa, pero no pudieron hoy, esperemos a ver qué pasa el lunes. Y dice por aquí
4: es otro precio.
2: La experiencia entre un DT nuevo y un DT con experiencia, Lucho.
6: Sí, y la de verdad, la calidad de un jugador como Luis Fernando Muriel, que para eso lo trajeron. Sí. El partido de Luis Fernando Muriel hoy es de 10 puntos, impecable. Y pues para eso vino realmente.
2: Y la defensa del Junior, que la verdad, hoy
1: increíble.
2: Lo que han tenido de oportunidad. Mira cómo nos vemos Monolao y yo de marimondas.
5: Ay,
2: ¿eh?
5: De marimonda.
2: Sobre todo.
5: Oye, lo que estaba leyendo Luisca, es verdad.
2: ¿Qué?
5: Acá había un duelo importante, Lucho, Luis Canavi, señoritas hermochas. Y es que el técnico del Junior tenía más experiencia, claro, pero la nómina de Nacional me parecía más importante. Entonces,
2: creo que es choque.
5: ¿Acá
2: las
5: está
2: dos
5: pesando más
2: fuertes
5: la experiencia del técnico?
2: ¿Sí? Pensaría yo que
1: son
2: es
1: las dos nóminas más fuertes del fútbol
6: pero
1: colombiano.
6: Nacional había sido el equipo,
1: pero les voy a decir una
6: mejor
1: cosa,
6: equipo del año, del semestre.
1: Nacional salió a perder. O sea, Nacional salió a perder, Nacional no salió a jugar.
6: Y Nacional.
4: Pero listo, Luz, salgamos a perder, pero con un 3-0,
1: no. No, es que por eso te digo, Diana, no, o sea, es que Nacional
4: es inaudito,
1: no está jugando
4: en una final,
1: a nada.

0: Y Nacional se había basado mucho el año en sus individualidades, la calidad individual de sus jugadores. Y hoy el nivel uno por uno de sus jugadores es muy bajo. Lo de Renquipo ha sido muy bajo, lo de Velázquez, lo de Román, lo de Aydar ha sido muy, muy bajo individualmente. Más que el colectivo, ha sufrido individual hoy Nacional.
1: De acuerdo.
2: Pero entonces yo insisto, la banca
3: 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No.
4: Es que todas las están perdiendo, muchachos. ¿Qué? Todas las están
0: partidazo
4: perdiendo.
0: Partidazo de Fabián Ángel también.
4: Todas las están perdiendo.
0: Partidazo.
1: ¿Qué cosa? Ataca el Junior,
3: ahí
1: mono.
3: Se viene él. Uy, hijo de pucha. ¿Qué tal el cuarto, Diana?
2: No, monolado. Pero usted, ¿por qué me está haciendo eso? No.
3: Zapatazo, se abría del palo de la mano izquierda de Chipi Chipi Gatillo.
4: No,
3: y otra vez la humareda, Lucho.
0: Sí, la humareda. Ahí llegaba la gente a la producción y prendió lo que prenden y eso está. Yo creo que van a parar el partido.
4: Aparentemente va a entrar Sarmiento y Chicho Arias. Por ahí lo vimos hablando con el técnico Diego Arango. Arias.
1: Chicho Arango.
4: Chicho Arango.
1: Oiga, del Chicho Serna.
4: Chicho Arango está hablando Arias. Con el técnico Diego Arias. Perdón, es que ya estoy nerviosa. Estoy triste, tengo rabia, sí, entiendo, siento el sentimiento de Diana.
0: No, pero venga, están repitiendo el penal en cámara lenta, es penal, lo cruzan, le hace la zancadilla. Ahí en cámara se ve clarito el toque abajo de la pierna izquierda de Aydar a la pierna derecha de Muriel.
1: Que pasa es que en cámara lenta Muriel, todo es penal, Muriel. ¿No?
0: No, pero ahí lo alcanza a cruzar y se pega él mismo,
3: mire, claro,
0: con el toque de Aydar se pega Muriel él mismo en su otra pierna y se cae.
1: Bueno, Manolado, viene el Chicho Serna entonces a la cancha con el número 17. ¿Quién se va, Luda Silva?
0: Se va Hugo Morales y calienta Víctor Hugo Aristizábal.
1: Bien, bueno, estamos pendientes. El Chicho Serna entonces está
4: con el número...
1: Con el número 17, obviamente entrando a la cancha. Oiga, esto es, Dianita, necesario gol, necesario, urgente que Nacional vuelva a meterse no solamente en el partido, sino en la final con un gol.
2: Luis, que al menos una diferencia, hagan así sea uno, pero hagan.
1: Sí. Tienen que hacer gol.
4: Salió Juan Manuel Zapata, entonces el Chicho Serna.
1: Grande, el Chicho Serna.
2: No hicimos nada con él de cambio.
1: Bien, bien esa vuelta por Boca y volver a jugar en
2: ¿qué meter esa Cardona?
4: Exacto, de acuerdo. Estoy de acuerdo con Diani, la verdad es que Cardona, pues...
0: Y le quita...
4: Resuelve, también salió Rodríguez y entró Sarmiento.
0: Le quita un poquito de balance porque saca un volante central en Juan Manuel Zapata y mete otro punta y no lo compensa porque el otro cambio fue posición por posición. Exacto. Arriesga y ojo porque puede venir más para el Junior con ese cambio. Deja desbalanceada la mitad de la cancha.
4: Sí, sí. Aparte que el error que está teniendo Nacional es más en la defensa y no la toca. No quiere hacer nada.
1: Bueno, recuerde que estamos en YouTube, @ Radio Activa Colombia. Están preguntando por Totoy, ¿cómo va la vida de nuestro futbolista, el que nos va a sacar de pobres, Diana?
2: Muy bien, ayer tuvo partido, hizo gol, señor, con su nuevo equipo que se llama Academia. Le está yendo súper bien y esperamos estar visitando Bogotá pronto.
0: ¿Tiene representante?
1: Oiga, Lucho, ¿usted qué?
2: ¿Señor?
1: No, usted que se mueve en ese mundo, Lucho, ¿usted qué tantos jugadores
2: vende, compra? Luchito, pechito es la representante, la que se lo ha sudado desde pequeñito.
0: ¿Qué comisión cobra la representante?
2: Por ahora no, vamos a mostrarlo primero.
1: Vamos a unirnos con Lucho. Tenemos ya contacto con Leider Preciado, moviendo las inferiores de Santa Fe para hacerle pruebas a Totoy Bratzin. Se viene Nacional, cuidado, no. Se queda.
4: Sí, es que no pudo ni se esfuerza.
2: Ni se esfuerza, sí.
3: Tranquila, Lu. 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
1: A esta hora tenemos nueva encuesta en @ Redactiva Colombia y aunque es obvio lo que va a ser de resultado, la pregunta es: ¿quién es el locutor refisal del Rock and Gol? Las siguientes son las opciones. Luisca, sabemos que no. El Champion, sabemos que ya ganó. Luda Silva, que ha sumado bastante. Y a Carlos Alemán. A Carlos Alemán creo que lo pusieron ahí como el comodín, como para un voto extra. Pero hubieran
2: podido. Está por igual sala.
1: Hubieran podido perfectamente poner a Monolao. A esta hora, con el 60% de los votos, va ganando el Champion como la sal del Rock and Gol. Mientras hay tarjeta amarilla, Lucho, ¿a qué pachó?
0: Tarjeta amarilla para Cristian Barrios por una falta ante el señor Andrés Sarmiento. perdón, fue para Johnny Herrera.
1: Muy bien, ya decíamos, vean, para Cafú. ¿Qué pasó, Diana?
2: Les digo que lo bonito del fútbol es que un resultado como este 3-0 acá se puede voltear, que es difícil, sí, pero van a estar en la casa, en el Atanasio, un Atanasio a reventar, lleno completamente, una final como Nacional sabe hacerla, y creería yo que necesitamos al menos entre uno o dos goles, ojalá sean dos, para voltear esto y para vernos un poquito más tranquilos a casa, pero aquí es a otro precio, eso sí está por seguro.
0: Nacional no remontó una final, quedó 5-1 el partido de...
1: Ojo, se vino sí. Junior Lucho, perdón, a ver, mono.
3: Ahí está Barrios, pierna izquierda, ay, Castrillón, borde del área, intentaba pegarle esa pelota, pero rebotaba en el jugador de Nacional, salía para el verde de Antioquia, minuto 62, señoras y señores.
1: Valverde.
3: Ay,
1: va Federico Valverde.
3: Esto se puso ya, de toma y dame. No, a ver, cuidado.
2: Ahí está
3: Arango. No, el Chicho. A ver, el Chicho Arango lo tiene contra las cuerdas. Deja un hombre en el camino. Va a meter el centro. Fue por el segundo. El planchazo. A ver si puede meter el centro. Pero le salió un centrito muy flojito. Salida para el Junior de Barranquilla. Sí. Se pudo rápido el partido. Ahora sí.
4: Ahora sí se puso rápido, mi querido Lucho. Lo que decías ahorita, en el 2017 Nacional jugó contra el Deportivo Cali. Perdimos 2-0 en el partido de ida. Y Nacional en el partido de vuelta ganó 5-1, dejando el global 5-3 y quedando campeones.
1: Están pidiendo que por favor dejen de enfocar a Monolao y enfoquen más a Lu, que nadie quiere ver a Monolao.
4: No, pero ¿por qué?
1: No,
4: pero
1: esto que yo estoy diciendo, lo que piden en el chat, dice por acá Lu, hermosa da Silva, dice Luigi, enfoquen a Lu, dice por aquí Bill, Lu da Silva gana, pero de bebesota.
4: Ay, pero que se salabia.
1: Que si por favor puede saludar a John Molina.
4: Hola, hola John Molina, ¿cómo estás?
1: Pero si ves que...
0: Venga, pero hay otro antecedente Nacional contra precisamente Junior.
1: ¿Cuándo?
0: En el 2004.
1: ¿Sí?
0: Perdió 3-0 el partido de ida y después ganó 5-2 el partido de vuelta, pero perdió por penales.
2: Pero si hemos remontado.
1: Pues... Tienen con qué, lo que pasa es que viendo el planteamiento de hoy, vea, de hecho, ataca el Junior, don Moscar.
3: Se viene Castrillón, sector izquierdo, pierna derecha, llegando hacia el medio, el que se le acercaba era Juan David Ríos, que pisa el Buñuelo, otra vez por afuera. A ver Castrillón, dejando a Bello en el camino. ¿Qué va a hacer la gente del Junior? Muchachos. Tiene que retroceder casi 30 metros. Ojo a la jugada, el software no mete goles ni decide campeones, solo organiza lo contado a mano en cada mesa. La decisión sigue siendo humana. Registraduría Nacional, dale tu voto de confianza a la Registraduría, Luica.
1: Hablando de votos, mire la encuesta en arroba radioactiva Colombia. ¿Quién es el locutor refisal del Rock and Gol? Con el 68% lo va ganando el Champion.
0: Claro, en primera.
1: Seguido por Luda Silva con el 15%. Voy detrás yo con el 13%. Agáchese aquí. Y además,
2: sí.
1: Y Alemán con el 4%. A ver, va Nacional.
4: ¿Tú crees, Luis, que en esos momentos Nacional debería cerrarse para que no les hagan más?
1: No, al revés, yo necesito.
4: Es que yo
1: hay necesidad de llevarse. Pero tiene que hacer al menos un gol. Tiene que, lo que dice Diana, recortar distancia porque ir a remontar un 3-0.
3: 3-0 ya es muy berraco.
1: Es muy berraco, mono.
3: Sí,
4: tiene que
3: buscar al menos un gol.
0: Y el Junior en 5 minutos.
3: Obviamente
0: mete a Canchimbo y venga, le cuento.
2: Ay, no, calla.
3: Uy, sí, Canchimbo.
2: ¿Verdad que
3: bueno, pelotazo largo está. La pelota la domina el Junior, pero sí, seguramente lo que dice Lucho, seguramente lo van a meter cuando falten por ahí 15 minuticos. Busca Sarmiento, le metió. No, lo empujaba por detrás. El juez dice que hay tiro libre a favor del Junior, que busca el cuarto, señores.
1: César Quintero, que dice, Dianita, eres lo más hermoso de mi vida y del Rock and Gol.
2: ¡Ay, qué lindo!
1: No, es que también no muestren el hambre, amigos.
0: Ole, o sea, a mí no nos dicen nada, ¿no?
1: Nada.
0: No,
1: a Monolao lo critican, a Lu y a Diana la enaltecen, las llenan de todo y usted y a mí.
0: Ah, pero uno se perfuma para esto, para ellos, se maquilla acá. Nah. Antes de entrar al Rock and Roll hacemos nosotros, Luisca y yo, nos maquillamos, nos peinamos, todo, pero nada.
1: No pasa nada. Viene, saludos en la producción, por ahí están bajando aguardiente, Rafael lo trajo en termo.
4: ¿Cómo así, muchachos?
1: Está Juanjo desde Neiva que se voltea y dice, ¿cuál termo, perro? Venga, muestra, a ver.
4: ¿Cuál es el termo?
1: No, el termo, me están dando. Saludos a la producción que hace posible el Rock and Roll. ¿Qué va a decirme, mono?
3: No le voy a preguntar ni a Diana ni a Lu porque pues tienen la vena de la frente a punto de estallar. Pero sí a Lucho.
2: Ojo, tiro libre.
3: ¿Cuál es el jugador que da la emoción en el partido el día de hoy? Uy, se salvó a Nacional.
4: Dios mío, bendito señor. ¿Lucho?
0: Muriel casi hace un golazo ahorita desde 35 metros de tiro libre. Buena tajada de Chipsy.
4: Muriel,
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1: ¿Por qué le está chirriando la puerta a Diana?
0: Que le echa aceite a eso que suena.
2: Está como de no
1: chirriando.
3: Parecía un águila real.
1: Acomode esa
2: está
1: bisagra.
2: Está conteniendo el grito.
1: Mire, por aquí escribe Alexander. Ah, no, es Alexandra. Wow, pero usted no, Lucho.
2: ¿Un piropo? Dice,
1: amo a Luisca, saludos desde Armenia.
0: No.
1: Ahora el único que no tiene nada es usted, Canavaro. A mí ya me sacaron de acá. Dice por aquí Andro Acevedo, Monolao, te amo. Dice por aquí Cristian Giraldo, Luda Silva, eres muy hermosa.
4: Ay, gracias.
1: Dicen por aquí Lucho, no mentiras, no dicen nada para Lucho, pero sí le dicen a Monolao, es que Monolao con esa nariz para qué monda.
3: Y tiene toda la razón. Le puso la cola al burro. Es más, en la foto que nos pusieron disfrazados como hinchas del Junior, Luisca, no es una máscara, ahí sale la nariz. Ahí,
4: claro,
3: mira,
4: la nariz,
3: ahí está la nariz.
4: Es la real,
3: cae perfecto.
0: Es. Claro, es maricón.
4: Es que Monolao con la nariz para que entra canchimbo.
1: Bueno, ojo que ataca Nacional, se va al saque de puerta cuando había tarjeta amarilla para Morelos. Tarjeta amarilla para el goleador, Diana. Ya van 69 minutos y por ahora Nacional, poco, ¿no?
4: Ya creo que se acaba.
2: Pero lo estamos intentando, estamos al menos haciendo un poco más que en el primer tiempo, creo yo, Luisca.
1: Bueno, se termina la encuesta, amigos. ¿Quién es Refisal en el Rock and Roll? Gana el Champion con el 70% de los votos. Luda Silva, la medalla de plata con el 13%. Luisca el 12%. Alemán el 5%.
4: Pobre
1: pero es que el Champion. Hoy está de cumpleaños la
4: hoy
1: rata de ese.
4: Hoy está de cumpleaños, ya lo felicité.
0: Le trajeron a banqueados postre y lo compartió.
1: ¿Sí?
0: Puede creer, no, terrible.
2: Pero si era para él, cumpleaños.
1: No, el cumpleaños es para compartir, Diana. Es que él es así. Él igual no es solo así. Por el cumpleaños. Él es así. Saludos en @RadioactivaColombia, en Diario Vas Colombia, Andro Acevedo, el Comensalo, Ramsodi Guerrero, Luigi, Andra también, Belancho, Exxon. No. Está Alexandra desde Armenia, un abrazo y beso para ti, Alexandra. Está el Comensalo, está también César Quintero, Cristian Giraldo, está María Paula, está Byron, está por aquí Mayer. Oiga, qué cantidad de gente. Sasori, ¿qué pasó, Piro? ¿Qué pasó? ¿Qué cuente?
3: Crúcela.
1: Bueno, mientras están reponiendo una falta, Monolao le están preguntando.
4: ¡Se cayó solo!
1: Monolao, si usted es Pinocho, ¿cuál sería su Gepeto?
3: Pinocchio. Yo creo que tú.
1: ¡Ay, güey, madre!
2: Pues sí. ¡Ay!
3: Todos no. También creemos.
2: Pero antes el comensal le dice, Monolao, si tú fueras Pinocho.
1: Sí, por eso.
2: Quiero que me mientas.
1: Miente, Monolao, miente.
2: ¡Miénteme!
3: Miente.
4: ¡Ay,
3: muy chido! ¿Me gustó el tono de Diana? ¿Al final lo puedes repetir?
2: Miénteme, Monolao, así, miénteme.
3: Recupera la pelota el trabajador en su propio campo, se desmarca de las dudas, abre por la banda, usa la cabeza buscando la oportunidad de traslado a compensada para asegurar el mañana.
1: Cristian Geraldo dice, Luda Silva, eres la mujer más hermosa de Colombia.
4: Ay, por favor.
1: Andro Acevedo dice,
2: dígale Champion, que sí, de una
1: es
2: vez.
1: El único que gana en primera vuelta. Jordan Chaparro dice, Luda Silva está en modo favela de Brasil. Belancho dice que por qué no se cambia el nombre a Mondalao Corredor.
2: Buenísimo.
1: Y el comensalo que dice que Diana es la más crack. Oh. Bueno, va el Junior Mondalao.
4: Ay, los quiero mucho.
3: Mondalao. La pelota domina Barrios. Tranquila, por hacer unos aplausos, busca a la gente. Atlético Nacional, pelotazo en diagonal. A ver qué pasa en esta, Morelos, dele, fue larga la pelota. Le alcanzan a puntear el Buñuelo. El juez dice que hay saque lateral. A ver, ¿a favor de quién? ¿A favor de quién? ¿A favor de quién? A favor de el Junior. Y Castillón sigue diciéndole. Sí, sí, ahí eso está señalando el central. Vamos a ver. Hubo confusión ahí porque hasta. Lucho, hasta el juez de línea no sabía si levantar la bandera para qué lado.
0: Así,
3: ¿no?
0: Es, y Morelo va con todo, ella tiene amarilla. Ojo, ojo con esas porque están tratando de descolocar a Alfredo Morelo.
4: Varias que está esperando para entrar Cardona, no entiendo.
2: Cierto, que
4: no
2: está
4: entiendo.
2: Esperando.
4: ¿Qué está esperando? ¿Que nos hagan el otro? Eso es lo que está esperando.
2: El
4: Diego.
2: Gol está en la banca, muévanlo, que el gol está en la banca.
1: Vea, va Nacional, mono.
3: A ver, señoras y señores, domina la gente de Nacional, borde del área, Sarmiento, Rengifo, pierna zurda, le quedó el rebote al de Nacional, va a meter el centro y hay tiro de esquina. Lucho, ¿cuál ha sido el jugador? Habíamos dicho que
0: Luis Fernando Muriel,
3: ¿no?
0: Sí, señor.
3: Muriel, pero aparece Samba también, Samba.co, que se lleva el partido porque tiene una promoción en deporte, así como lo escuchan. 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
1: Me gusta que Samba nos acompañe. Bueno, es que Morelos no sabe ni manejar sus emociones, dice por aquí César Quintero, por favor. No, dice el comensalo que monolaba en vivo desde el motel Pinocho. Con el numeral miénteme. Me gusta.
3: Oiga, me cogieron de coche, me cogieron de Pinocho hoy, Lucho.
0: Pero mono, ¿nos sorprende?
3: Sí, no. Además.
0: ¿Pinocho?
3: Además, sí, lo que dice el oyente.
1: ¿Qué dice?
3: Lo que dice el oyente. No, me gustó lo que dijo. Mi nariz es de doble filo.
0: Sí, claro.
3: Sirve arriba y sirve abajo, ¿no?
4: ¿Sabes cuál es el apodo perfecto para monolao?
0: A ver. Cocodrilo.
4: ¿Cuál? Nariz prendida en
1: ¿por
4: inglés.
1: Qué? ¿Cómo sería eso?
0: On. Nariz on. No, bueno.
3: Nariz on.
2: Ah. No, Luda.
1: Seguridad. Sí. Tráigame la camisa de fuerza para Luda Silva.
0: No, vamos.
1: Camisa de fuerza. No, de verdad.
3: Datos. ¿Cómo es el apellido de Lucho para que escriba también los oyentes? Lucho, ¿qué?
0: Restrepo.
3: No, nada. A ver, porque es que ni un piropo ni una mala palabra para Lucho.
4: Valverde,
1: mientras Luda Silva se está guasqueando en la cabina.
3: Oiga, van a meter el
2: yo
3: centro.
2: Yo tengo una
3: cuidado.
2: Pregunta, Luisca.
1: A ver, de pronto te tengo una respuesta.
0: Murió.
2: Mi pregunta es, ¿nos está haciendo falta Ospina?
0: Sí.
1: Uy, hoy sobre todo en experiencia, más allá de la temporada, lo que quiera. Pero Valverde, no, defiende Junior. Qué borbollón se arma en el área del Yuyu mientras vuelve la guacareada. Lu, la guacareada Silva está de regreso aquí respirando emociones. Yo creo que sí, Diana. Creo que la experiencia de Ospina habría sido importante en un partido como este. Mientras hay
0: bien,
1: tres cambios alistándose, pero se va el Junior, mono. Cuidado que el Yuyu quiere el cuarto.
3: Ay, no. Un pase al medio, se viene Sarmiento, levanta la mirada, que ahora Sarmiento le va a pegar de ahí. Sarmiento, ¿para dónde va Sarmiento? Le sacaron la pelota. ¿Qué pasó con Luda Silva? ¿Se chifló, se vomitó?
1: No, hasta aquí muriendo. Murió. Como están. Mire, como también están matando a Nueva Zelanda, yo sabía, es que Tim Payne ahí.
4: ¿En serio? No, María.
1: Tres para Haití, cero para Nueva Zelanda, perros. Mientras va Nacional, a ver, mono, no, defiende muy bien, Junior.
3: Bello. No,
4: pero
3: el rechazo con la cabeza.
4: No hay nada peor que ustedes pueden hacer. Que decirle a alguien o hacerlo reír cuando está tomando algo y este mágico.
1: Pues que por allá agacha, yo no sé, no lo sé oír por allá. Toda atorada. Bueno, viene Marlos y viene Canchimbo, como lo pedían, mono. Va a haber cambio en Nacional y va a haber cambios en el Junior, mi querido Lucho Restrepo.
0: En el Junior se va Cristian Barrios y entra Joel Canchimbo y se alista también Jesús Rivas y va a salir. Espérame, que y Hanen Sosa.
1: Richard Ríos.
0: No, ¿cuál? Por favor. Hanen Sosa Sarmiento. ¿Sí se parece? ¿Sí tiene su aire?
2: Tiene un aire, sí.
0: Tiene su aire. Hanen Sosa Sarmiento, Jesús Rivas entra y Joel Canchimbo. Bien. Sale el señor Cristian
2: Solo un
0: Barrios.
2: Cambio.
1: Mire, a Richard Ríos, de hecho, saludos, hoy está de cumpleaños, 26 añitos está cumpliendo hoy Richard Ríos.
2: Ay, qué mejor.
1: Que mejor le enviamos un saludo ya de cara a la Copa Mundial de la FIFA 2026, que pasa Luz.
0: A Dianita le gusta mucho Richard Ríos, ¿no?
2: Pero me gustaba más cuando tenía rayitos, modo.
4: Sí, como está ahorita Carrascal. Carrascal ahorita se le pegó lo de. Se le pegó lo de Richard Rial, ¿no?
0: O sea, el más sexy de la selección es Carrascal.
4: No, para mí el más lindo es Daniel Muñoz.
1: Uy, ¿qué? Usted le gustan neas. Esta vieja quiere rehabilitar ñero.
0: Que chuse. Sí.
2: Pues lindo, de pronto Arias.
0: Pero si Dianita tuviera que escoger uno para llevárselo para la casa, ¿a cuál escogería?
2: Pero depende de hacer qué.
0: No, pues,
2: quizá presentárselo a la mamá.
4: Hacer tiro libre, no es la
7: Biblia, pues no.
2: Si se lo voy a llevar a mi mamá y a mi papá, me llevo a Arias, pero si me voy a llevar.
1: ¿A quién le llevaría a presentarle a la suegra?
2: ¿A Arias?
1: ¿Pero a quién llevaría para esconderlo arriba a Netflix?
2: A Ríos,
1: perfecto.
0: ¿Mono a quién llevaría?
1: Ah, Mono, no, yo lo sé.
0: Ay, quédame pensando.
1: Yo sé que Monolao tiene una debilidad por el canchimbo del Junior. Yo sé, pero bueno, no, si es de la selección. Sí. Yo sé que Monolao tiene debilidad por Jerry Mina.
0: Sí, sí.
1: Monolao tiene una debilidad por Jerry Mina, pero también tiene una debilidad muy dura con Hamilton Campas.
4: ¿Ah, sí?
1: Sí.
0: Le coloca
1: goloso, ¿verdad, Amarillo?
3: Sí, sí, sí. Claro, es que como él tuvo una historia, creo que se le alcanzó a salir el rejo. Capaz.
4: Entonces,
2: no te deja dormir.
3: Sí, claro.
1: Desde ahí quedó fichado. Ludacil, ¿otro quién llevaría para presentar a la suegra mientras se va el héroe del partido para el Junior? Se va Luis Fernando Muriel, pero antes hay tiro de esquina para Nacional. Jugada preparada, perdón, para Junior. Ah, no, estamos viendo repetida.
4: ¿Qué está haciendo?
1: Mire,
4: póngale cuidado.
1: ¿A quién le lleva la suegra?
4: A la suegra, o sea, a mi mamá.
1: Sí.
4: A Juanfer Quintero.
1: A Juanfer Quintero.
4: Sí, a Juanfer Quintero.
1: Sí, es un gordito acariciable.
4: Para subir a ver Netflix y hacerle.
1: Hacerle
4: tiros libres.
3: Hacerle una serie.
4: Hacerle por ahí 8 capítulos.
2: Sí.
4: Daniel Muñoz, definitivamente.
1: La verdad que usted es rehabilitador.
4: Que me encanta.
1: Bueno, ustedes escojan. Ahí también.
0: Ahí hay
1: chicas, chicos, @RadioactivaColombia, @DiarioVascolombia, pues nos cuentan a quién le darían su propio documental.
4: ¿Quién dijo que al propio Néstor?
1: Va Nacional, Mono, a ver, mientras entró Paiva y se fue Muriel.
0: No.
3: Bueno, busca la gente de Nacional. Oiga, y pilas que este Paiva es bravo también, oye. O sea, no es que salió Muriel y quedó sin ataque, este es bravo.
0: Tan nominado.
4: Mire, Cardona,
1: yo a mi mamá le llevaría a Luisca, dice Alexandra Obregón.
4: Ay, qué lindo.
2: Uy, pero es que Luisca es todo lo lindo.
1: Opa. Eso, gracias,
2: además
1: Diana.
2: Que,
0: yo sí lo llevaría a ver Netflix.
1: Dice por aquí el ancho que a qué jugador escogería Diana para hacerle la Game of Thrones. No sé si sea despedazarlo o.
0: ¿Cuál es la Game of Thrones?
1: Sí, por eso es que puede ser tantas cosas.
0: Que nos expliquen cuál es la Game of Thrones.
1: Que lo rostice el dragón, por ejemplo.
0: Yo conozco el Game of Thrones, pero
1: también.
4: ¿Sabe? Yo llevaría a Daniel Muñoz para hacerlo en Stranger Things.
1: Sí.
4: Para mostrar el otro lado.
1: ¿Para ponerlo en Upside Down?
4: El lado oscuro. No.
1: El lado. No, alguien tiene que controlar. Viene el Junior, va al cuarto. Cuidado, quieren un cuarto, Mono.
3: Cuidado, se viene la gente del Junior por la derecha. Van a meter el centro, que está en el cuarto. Precisamente Paiva, que acaba de entrar. Rebotaba esa pelota en Haidar. Ahora el que busca es Marlos. Muy flojito, sorprendió Nacional, pero por lo bajo, ¿no? Por lo bajo el fútbol de Nacional.
1: Israel González sorprende y dice: a la suegra le llevo a Luisca y a Monolao lo encierro en un sótano.
4: ¡Qué
3: feo! Ah, tiene fetiches.
1: Sí, tiene fetiches para tenerlo usted ahí y bajar a saludarlo cuando quiera.
3: ¿Qué quieres? Bajar, saludar, hacer la vuelta y seguir tomando café con la mamá y con Luisca.
1: Minuto 80, amigos. Se pasó muy rápido ustedes hablando canchimbadas y Nacional que no despertó. Sigue perdiéndolo 3-0. Un panorama difícil, Diana, para el partido de vuelta que obviamente estaremos haciendo con el Rock and Roll, pero la vuelta hoy en el estadio Romelio Martínez, muy difícil para Nacional.
2: Está muy dura, también dirían por ahí, pero yo diría que mañana el titular va a ser papelón de Nacional. Ya me los imagino en el Rock and Roll de Las.
1: No, Dianita, mira, quiero decirte que yo hoy fui el único del Rock and Roll de Las que apostó por Nacional. Yo dije que lo ganaba 2-1.
0: Sí, imagínese.
1: Mira lo que me salió de bien apostarle al Verde. Mañana voy a ser yo el que van a reventar por andar haciendo pendejadas.
2: ¿Quién se imaginaba esto? Un 3-0.
1: No, yo diciendo es que en ganaban 2-1 y no han hecho un tiro al arco, no me jodas.
2: No.
1: De verdad.
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1: que me encantó ese director de grupo. A ver.
2: Dale, por favor. El mismo se
3: hablando
2: corrido.
3: Muchachitos. Intentando hacer la tarea, estoy hablando huevonadas.
2: Diga, ¿puedo narrar?
3: A ver los jóvenes de atrás.
1: El grupito, allá del calvo y del cabezón, ¿será que pueden callar? De verdad.
3: El calvo ese y el gafufo del otro.
1: A ver si cierran el
8: horno.
1: A ver la rehabilitación.
3: Y las niñas son la risa, también va a tocar sacarlas.
1: Sí, la niña que rehabilita a Gamine, ¿será que se puede controlar? Ay, va Nacional. Va Nacional, ya no va a Nacional.
3: Chicho. Uy, Chicho, ¿dónde va Chicho? Chicho, el Chicholino.
2: Chicho, te sobraron tres jugadas. Lo tenías que haber pasado antes. No,
1: o pegado o pasado, de acuerdo, Diana. Entiendo su desespero, que es el desespero de la hincha y el hincha verde como Luda Silva y como quienes se reportan, más de 450 personas a esta hora que nos acompañan tanto en Radioactiva como AS Colombia. Saludos para Axo, que dice: a mi mamá le presento a Dianita. Maratón de Netflix con Lu.
3: Uy,
4: uy, hermano.
8: ¿Cuántos capítulos?
1: Sí, ahí por aquí están diciendo, dicen por acá, a Lucho lo presento a la suegra y al suegro. Oiga.
2: Ya. Se conectó la esposa.
1: Se vieron desde la producción.
8: Sí,
1: Chubaca dejando un mensaje de lástima.
3: Bueno, espérenme un segundito, les cuento.
1: ¿Qué le pasó?
3: Otra vez los muchachos de atrás. Los de atrás, por favor. Y la tribuna estalla de felicidad porque para ganar este partido estamos todos en la cancha. 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
1: Dice Cristian Giraldo, Luda Silva, te ves espectacular, eres como un pétalo de una rosa. Ish, pero este man sí está hambriento, o sea.
4: Pero tienes como que un...
8: No muestre el hambre, que eso
4: no
8: me gusta.
4: No muestre
1: el hambre. No, no, pero es poesía, mira que va el Junior hablando de poesía.
4: Qué lindo,
1: cuidado, mono.
2: Iba.
3: Se viene, ahí está Canchimbo en el área. Canchimbo enganchó para un lado, para el otro, dos a la marca, le sacaron la pelota muy bien. Campuzano ayudando en defensa, salida para Nacional.
4: No, muchas gracias al poeta.
1: Sí, dice Luigi, señores y señoritas, gracias, me hacen reír en medio del dolor de ver así a Nacional, la verdad es que sí.
4: Es que
1: sí,
4: yo creo que yo me estoy riendo, es de nervios, Luis.
8: Era claro. Que Mateus lesionado. No entró.
1: Porque estuvo calentando, pero es que si no me descacho una imagen que vi, creo que lo llaman y él con la misma mano hace. Aguánteme.
2: Sí, pero bueno, señores, ahora sí.
1: ¿Qué pasó?
2: Se
1: Diana?
2: Mueve la banca, el verde, vamos, Cardona.
4: Pero hasta ahora, Diego, por Dios, sí, hasta ahora.
1: Se demoraron, ¿no? Pero bueno, no, puede.
3: Guay, ¿qué?
1: Cardona es un tipo que en un tiro libre, en una jugada, balón parado, puede solucionar, o bueno, pues no solucionar, pero al menos descontar para cortar un poco la distancia que le va a tocar a Nacional remontar en casa. Si hay alguien que puede remontar un partido así, hay un equipo con experiencia de jugar partidos difíciles, obviamente es Nacional, pero estaría bueno, y yo creería que esta apuesta tiende más a buscar una jugada balón parado porque Nacional no ha podido llegar. Y lo que ha podido llegar lo ha devuelto la defensa del Junior en uno o dos tiempos porque están hoy jugando el mejor partido que le he visto yo de defensa al Junior. Se lo he visto hoy en la final, a diferencia de Nacional, que no vino a jugar una final. Junior sí desde el primer minuto salió en el partido que merece. Nacional ha tenido momentos, pero la verdad, Lucho, es que se ha visto es más perdido que otra cosa.
8: Y precisamente por eso es el cambio también de Neider Parra. Sale Samuel Velázquez y va a pasar César Ayala a jugar de lateral izquierdo. Y Neider Parra pasa ahí. Y en el Junior cambios porque también se viene Teófilo Gutiérrez.
2: Ay.
1: Y va a salir Paiva. Sí.
3: Tiembla el estadio. ¿Quién?
1: Paiva no acaba de entrar y lo van a sacar. Bueno, Monolao, ¿tiembla el estadio? ¿Qué le pasó?
3: Sí, tiembla porque ven a Teo. 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
1: Dianita.
3: ¿Qué pasó, Diana?
2: Hola.
1: Andrew Acevedo pregunta, ¿te quieres casar conmigo? Tengo contactos en el Real Madrid para Totoy.
2: Ay, que lleguen las apuestas.
3: Sí.
1: Yo
4: y los apuestos.
8: Yo sí por un contacto en el Real Madrid.
1: Andrew, yo también estoy. O sea, si quieres.
8: Hermano, no hay
1: Lucho ya está casado. Luda Silva, pues está comprometida con sus shows. Monolao vive muy lejos, Dianita pues te ignoró. Yo, si tienes contacto en el Real Madrid, mírame.
4: ¿Tú sí?
8: Mírame. Ah.
1: Esta ruquita de acá la solucionamos con cualquier inyección. O sea, yo no sé, piénsalo. No. Mira, se viene Teo.
8: No eres tú.
3: Soy. Se viene Teo, tiembla el estadio, señores, cuando faltan cuatro minuticos. 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
1: Se va a acabar la primera final y hay que recordarles que estamos ya, según horario, a 8 días para que empiece la Copa Mundial de la FIFA 2026 y vamos a iniciar con el Rock and Roll, obviamente. Monolao se va a volar de ese partido, pero ahí sí estaremos. Diana Higuita, ahí estará Lucho Restrepo, ahí estará el Champion y... no, es que Luce le confunde con el programa, pero ahí estaré. México, Sudáfrica, lo vamos a vivir iniciando y luego otros 24 partidos, por ejemplo, Brasil, Marruecos, ahí mismito. El próximo sábado debutan Brasil contra Marruecos. Tremendo debut, Lucho. ¿Será que Marruecos? Porque Marruecos ya no es sorpresa. Es decir, si usted va a apostar a que no, la sorpresa va a ser Marruecos, no, eso ya lo fue. Ya Marruecos es una realidad. Un equipo que se metió en final de Copa Africana, la gana sobre el papel. Es un equipo que ya es una realidad.
8: Claro.
1: Brasil contra Marruecos, ¿será que va a ser debut amargo para los brasileños?
8: Ojalá no, pero el más difícil del grupo, ojo que va el Junior.
3: Se viene Canchimbo, pase hacia adelante, no alcanzaba a controlar a su compañero, creo que era Guerrero. Señoras y señores, se fue Rengifo, entró Cardona. Ya minuto 87, 3 para el Junior, 0 para Nacional con el banco Ave Villas en el Rock and Gol.
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1: Sigue atacando el Junior, mono.
3: Por la derecha, ya la está esperando Teo, que acabó de ingresar, iba a cambiar de ritmo Canchimbo, le sacaban el buñuelo. Meterán el centro al área, a ver qué hace la gente. El Junior prefiere tener la pelota. Cambio de frente interesante, buscando ahora la salida de Suárez, el lateral zurdo que la paró como Marcelo. Señoras y señores, se viene la gente, pero el equipo local que lo gana cómodamente.
8: ¿De qué está hablando este señor?
1: Sí, no.
8: Señor, se enloqueció este señor.
3: ¿No vieron cómo la paró Suárez?
1: Sí, como Marcelo, impresionante. Con el pie. Antes de presentar, bravísimo. Mire, dicen por acá, bueno, amigos, ese Brasil-Marruecos, pónganle 0-0. Yo creo que...
8: No, se amarga.
1: Yo creo que este va a ser un mundial y espero no equivocarme de mucho gol.
8: Pues el pasado fue el mundial con más goles por partido de la historia.
1: Es verdad. Y... ¿Cuántos en promedio? Pero eran como 2.3, una cosa
8: 2.54.
1: Sí, güey, madre, para mundial. Yo la verdad no me gocé tanto el mundial pasado. Debo admitirles que prefiero cuando hay más ciudades, cuando como que hay más movimiento, como que se ven más cosas. Es que el mundial pasado eran ¿cuántos estadios? ¿Tres? ¿Dos? Uy, aguánteme que va al verde, mono.
4: No.
3: A ver si descuenta el descuento de Nacional, pase atrás. No, por arriba la pelota. Le pegó mal el Sarmiento a Isaac de Metafor del Junior, que lo gana 3-0, cómodo. Y es que hay formas de perder, Lucho. Sí, 3-0. Pero uno puede decir, bueno, pero el Nacional luchó, intentó, sometió al Junior, pero es que muy pobre lo del verde.
8: No, usted mira, mono, la cantidad de remates al área, una estadística súper básica, y son 22 para el Junior, 7 para Nacional, 3 veces más remató el Junior, que además saca la misma ventaja que sacó en la final de diciembre contra el Deportes Tolima.
1: Tiempo cumplido, Diana Higuita. Nos vamos a ir entonces a un partido de vuelta 3-0 en contra, 6 minutos de adición. Diana, pero igual hablábamos ahorita. Milesca, pero ¿te sigue creyendo o no?
2: Sí, claro, yo lo sigo creyendo. Hemos remontado ya algunos marcadores parecidos. Hemos ganado. También nos fuimos a ganar, también nos fuimos a penales y lo perdimos. Una final, de hecho, con Junior. Pero yo le tengo toda la fe nacional. Creo también en esa energía del estadio Atanasio Girardot, que va a estar hermoso, verdecito, llenito. Y la verdad es que el equipo responde a un estadio así. Entonces, nada de nervios.
1: Bien. Sí. Vamos a estar ahí, Monolao.
3: En esos partidos, sí. Dos partidos, Luisca, un gol de Nacional en el primer tiempo y eso se pone sabroso, le cuento.
1: Claro, es que Nacional tendría que hacer eso en el partido de vuelta, que fue lo que hizo el Junior acá. Abrir el marcador en menos de 10 minutos, pero ojo que todavía queda tiempo, un par de minutos y va al verde mono.
4: Estaba solo.
3: A ver si puedes contar, señores. Pelotazo hacia la mitad, buscaba hacer la pared con Campuzano, entrega de pierna zurda, aquí le queda el Buñuelo. Uy, le pegaron, creo que era Cardona. Juegue, señor, que la lleva. Atraviesa la mitad de la cancha, está buscando el Junior de Barranquilla, van a meter el centro. Bien paradito la gente de Nacional. Prefiere tocar con toda la tranquilidad del mundo. Cuando se escucha el suspiro, creo que era de Dianalguita o de Lula Silva. ¡Bien, arquero! Volando a la raíz del palo de la mano derecha, se salva el Nacional. Y habíamos dicho, Lucho, que este Paiva también es bravo, ¿no?
8: Es bravísimo, fue el delantero titular la final pasada. Perdió con Muriel la titularidad, pero es bravísimo. Remate desde 30 metros y salvó Chivichi.
3: Le va a pegar Teófilo. A ver, Teo. Algo está diciendo el juez. Que se saque, salgan de ahí. Está muy cerca. Señoras y señores, 3-0 lo gana el Junior. Partido de vuelta. ¿A qué hora y qué día, Lucho, exactamente?
8: El lunes a las 5 de la tarde, si no me equivoco, ¿cierto, Dianita? El lunes a las 5 de la tarde se jugará en el Atanasio Girardot.
2: Lunes festivo.
8: Lunes festivo para que usted. De lunes festivo, ponga la final del fútbol profesional colombiano con el Rock and Roll. ¿Qué mejor plan que decir?
1: Amigos, les tengo malas noticias.
8: No.
1: Haití le ganó 4-0 a Nueva Zelanda, va Nacional.
3: Señoras y señores, se viene la gente de Atlético Nacional, busca la pared Sarmiento. A ver, Arango, el arquero, controlando las acciones con las tetillas, elimina el peligro. Quedan 3 minutos, señoras y señores. Gana cómodamente el Junior en su casa.
8: Haití, rival de mi Brasil.
1: Haití, rival de su Brasil, 4-0 le metió a Nueva Zelanda, ¿eh?
8: ¿Ven? Está ahí duro el sueño.
1: Y hoy perdió también la selección de Luquita Modric, que.
8: Sí,
1: qué partido se jugó Luca. De hecho, qué atajada las que tuvo Courtois, Lucho, pero la selección de Bélgica, que hoy mostró una de esas armas, un revulsivo que. Si sigue por ese lado, va a terminar incomodando mucho en el Mundial, porque sí, puede que sea mucho movimiento y mucha pantalla, pero hoy buen partido de Jeremy Doku.
4: Sí. O porque rival de Nueva Zelanda en el grupo, ¿no?
8: Jeremy Doku muy bravo, y lo que es verdad es que Bélgica tiene un grupo muy fácil.
4: Sí.
8: Muy.
1: Y todavía tiene banda. Hoy yo viendo a Tielemans, a Kevin De Bruyne, al arquero, pues tiene para mí tiene al mejor arquero del mundo.
8: Ponga a Courtois ahí 10 escritorios.
1: De acuerdo, para mí entre Neuer y Tiburcio, que se rompan por el número uno, uno teniendo semejante tipo atrás, pues.
8: No, no, pues.
1: Y Lukaku que se reportó con Kevin el segundo gol, Kevin De Bruyne, que todavía tiene ese pie firme. Qué linda va a estar la Copa Mundial de la FIFA 2026. Rock and Roll con 25 partidos. Aquí a quienes tienes en pantalla y a Luda Silva también, que me
8: a ver.
1: No entra. Titularísimos en la Copa Mundial de la FIFA que vamos a vivir con el Rock and Roll, empezando obviamente con. México y Sudáfrica en el debut. Valverde Mono.
3: Busca al menos descontar por internet de Román, alcanzó a meter el centro, piden un penal y el rechazo. ¡Juegue, señor, que la lleva! A ver a quién le queda la pelota, sigue insistiendo Nacional. No, se le iba larga esa pelota, el rechazo de la gente del Junior, se equivocaron en la salida. Ay, el planchazo. No.
1: El partido
3: no tiene como
1: en defensa del Junior Mono, lo mejor que de verdad le he visto al equipo de Barranquilla en todo el semestre. Y es precisamente el Junior que maneja la pelota como toca Teo entre taquitos cuando queda un minuto de los 6 que dieron de adición. Vaya. Ataca el Junior Mono.
3: Se viene el Junior de Barranquilla por intermedio de Canchimbo. Uy, este es rápido, este es bravo. Lo dejaron entrar al área, le va a pegar. Se quedó muy atrás un compañero. Mire. Ahí está Chipi Chipi, no le tocaba salir, está muy solo, cuidado. Insiste el Junior, van a meter el centro. A ver qué va a hacer Paiva, cambio de sector ahora, pierna zurda para Teo, la paraba Ángel. Van a pedir la falta, alcanzaba a levantar la pelota y salida para Nacional, señores. Queda un minuto para que termine el primer partido de esta gran final. A ver si le alcanza a cruzar balón arriba y ahí se va a quedar. 3 minutos, el jugador del Junior que se hace el desmayado.
8: El Junior apuraba en estos últimos 15 minutos y hacía 2 goles. Tomó muy malas decisiones Canchimbo, pero el Junior tuvo acá una oportunidad de oro para ampliar el marcador.
1: Es verdad.
8: Patadón, le dieron ahí a mi amigo Monchol. Muy clarita la que tuvo.
3: Bueno, Luisca, quedan 30 segunditos para que termine el primer partido. Muchas dudas Nacional pensando en si quiere remontar esto en el Atanasio. Pero sí, lo que dice Diana también, la hinchada Nacional es el jugador número 12 siempre para el verde de Antioquia, ¿no?
2: Sí, sí, señor. Eso no falla. Lugo, ¿vas a estar por acá?
4: No sé, mi Diana. La verdad es que es muy triste.
2: Bienvenidísima a tu tierra, lo sabes.
1: Mi Diana querida, es que sé que ahí le están golpeando en la puerta porque obviamente se viene ahorita el remate con lo de la final, mientras hay tarjeta amarilla para Cardona y hay final ya. En la primera finalísima pues que tenemos entre Junior y Nacional, muy, muy, muy grande la ventaja del Junior, pero usted siempre firme con su verde, ¿no?
2: Firme y con la fe intacta, señor, pues el Junior en este momento puede celebrar, pero ojo, ojo que falta todavía un partido, y el más importante. Entonces, nada, nos vemos acá, lunes festivo, 5 de la tarde por el Rock and Gol, y con la fe intacta. Vamos, mi verde.
1: Grande, Diana, que siga sonriendo, así como merece siempre, Mono La Olla cambiando el canal, pasándose a Film Zone a esta hora. Sí.
8: ¿Qué pones, Mono?
3: Ah, y tenemos el sonidito, ¿no, Luis Carlos?
1: Sí, toca, oiga, ponerlo. Traeremos un sonido que va a ser cábala para el Mundial. Por ahora, sí, ya verán, es que venimos con muchas sorpresas. Luda Silva en el Rock and Gol, gracias. Lastimosamente su equipo, pues no solamente perdió 3-0, sino que no mostró buena cara, ¿no?
4: Sí, mi Luis, que es que lo que más me preocupa es eso, lo que decía ahorita Lucho, es que si Nacional hubiese perdido 3-0, pero se hubiera notado, digamos, juego, ganas, cañaña, como decimos, pero es que no, o sea, literalmente salimos a jugar a nada, salimos a perder, eso me preocupa mucho, la verdad es que espero que en el partido de vuelta metan más huevo, literal, o sea, sí. Es que no, o sea, me preocupa demasiado, uy. Me preocupa demasiado la manera en la que Nacional jugó, porque es que es un Nacional que venía de golear a dos equipos en cuartos y en semifinales, un Junior que la verdad la tuvo muy difícil y pues, se demoró un poco para pasar, aún así lo hizo para que Nacional le hubiera jugado de esa manera, es que me preocupa bastante, pero pues como dice Dianita, la fe intacta, Nacional es un equipo que normalmente no pierde tan fácil, entonces siento que en una final podríamos estar remontando.
1: Bueno, ahí estaremos con el Rock and Gol, que obviamente regresará el lunes, Lucho, desde un punto más parcial, obviamente, porque claro, el hincha de Nacional hoy se va a enfocar en la tristeza de haber visto un equipo que no supo pararse en la cancha, Rengifo muy bloqueado, se extrañó la experiencia de Ospina, pero también el trabajazo que hizo el Junior, partidote de Muriel, partidote de Guerrero, la defensa hoy del Junior, tal vez lo mejor, como digo yo, que ha hecho en este semestre, ¿o qué?
8: Sí, muy bien, además encontró hace 7 partidos a Fabián Ángel, que lo tenía prácticamente borrado, hoy fue el capitán y gran partido del mediocentro, anulando 100% a Juan Manuel Rengifo, que era el alma creativa de este Nacional. 3-0 para un Junior, merecido, muy bien, para eso viene Muriel, buen partido de Castrillón, de Cristian Barrios, Janenson Sarmiento, y el Junior tiene el sartén por el mango.
1: Bien, Monolao querido, gracias por su plato de fiesta de fondo, siempre un placer, saludos en el motel que lo alojó hoy, y gracias maestro, ¿usted cree que Nacional le alcanza para dar la vuelta o cómo lo ve?
3: Yo creo que sí, es que esto con Nacional no se puede uno decir que está muerto. Nacional con su hinchada en el Atanasio puede pasar cualquier cosa, así que nos vemos ahí cerquita al lado suyo, Luis Canales, y va a estar el fin de semana.
1: Y cuando nos volvamos a escuchar en el Rock and Gol de Radioactiva, porque mañana tenemos Rock and Gol de las, ya solamente faltarán 3 días para la Copa Mundial de la FIFA 2026. Así que vayan haciendo fila, que esto se pone más que interesante y obvio, una final que, por más difícil que esté el marcador, sigue siendo Nacional, sigue siendo un equipo de experiencia que puede hacerlo todo. Y sobre todo, gracias a la producción, a Rafa, a Chubi, a Jota, por ahí está Juanjo, y a ustedes que se aguantan esta vuelta ahí en YouTube de AS Colombia, en YouTube de Radioactiva, a través de nuestras frecuencias. Mañana, 10 de la mañana, el Rock and Gol de las. Lucho, mañana usted, ¿qué hora se reporta?
8: Mañana estamos con AS Mundial, con la Milonga a las 5, AS Mundial a las 6.
1: Perfecto.
8: Por la básica también a las 9.
1: Perfecto.
8: No, mañana lo que tenemos es contenido para hablar del Real Madrid. Para... Y recuerden... Ay, vea la joya que yo me encuentro ahí, feliz.
1: Y recuerden pasarse por tuboleta.com porque tenemos a Luda Silva en Fuera de Lugar, ¿no?
4: Alfredo, sí, señor, vaya, pásese por Tuboleta.
8: Alfredo Morelos, véalo.
4: Vaya, pásese, Alfredo Morelos vino aquí a
8: una hamburguesa.
4: Pásese por tu boleta para que nos veamos en mi show del viernes. Va a estar muy bueno. Luisca, tú vas a ir, ¿no?
1: Obvio, ahí estaremos. Saludos al Sargento Jiménez, el único hincha tiburón que tenemos por estos lados y que está celebrando porque su equipo no solo se impuso, sino que Mondá pidieron.
4: Mondá
1: ya llegó. Mondalao desde el Rock and Gol. Nos vamos mañana a 10 de la mañana, Rock and Gol de las. Estaremos hablando del papelón que di en mi marcador y obviamente de todo lo que pasó con nuestro Team Pain, que tendrá momento de gloria. Por ahora el tiburón acariciando el título porque mordió primero, 3-0 lo ganó Nacional con mucho que corregir. A ustedes gracias, busquen empleo. Nos oímos, adiós.
8: ¿Por qué?
11: Francia.
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5: 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Hey, saludos, ¿cómo están todos y todas? Yo soy Camilo Vargas, el Cheche, y hoy les traigo una sobredosis cargada de bajo hipnótico, baterías imposibles y guitarras con eco. Una banda que mezcla punk, reggae y sofisticación como nadie. The Police. Desde los clubes pequeños de Londres hasta dominar el planeta en apenas 5 discos. Esta es la historia de un trío que sonaba enorme, aunque por dentro estuviera a punto de explotar. El primer bloque trae Can't Stand Losing You y esta canción, Roxanne, del álbum Outlandos The More. Año 1978, iniciando la sobredosis radioactiva con The Police.

En plena explosión punk, The Police apareció haciendo algo raro para la época. Reggae con actitud punk y una producción limpia. Roxanne inicialmente fue un fracaso comercial, hasta que empezó a sonar en clubes y universidades, y luego ahí explotaría mundialmente. Vamos con más música. Viene Walking on the Moon, y del álbum Regatta de Blanc del año 1979, esta es Message in a Bottle.

Sonaba So Lonely en Radio Activa. Escucha La Sobredosis hoy con The Police. Stuart Copeland decía que The Police funcionaba gracias al conflicto. Y se nota, cada músico peleaba por espacio sonoro, pero justamente eso creó una identidad única. Andy Summers llenó canciones enteras usando delays y texturas que marcaron generaciones enteras de guitarras. Y eso lo podemos notar en el siguiente bloque. Viene la canción Drive Into Tears y esta del álbum Senyata Mandata de 1980. Esto es Don't Stand Too Close to Me.

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Hoy la sobredosis radioactiva con The Police. Aunque muchos recuerdan a The Police por los hits radiales, la banda tenía letras políticas, sociales y bastante oscuras. Sting escribía inspirado por literatura, noticias y hasta experiencias como profesor antes de dedicarse totalmente a la música. Vamos con canciones. Viene Spirits in the Material World y del álbum Ghost in the Machine 1981, Every Little Thing She Does Is Magic.

Invisible Sun sonando en Radio Activa. Esta es la sobredosis con The Police. Para comienzos de los 80, The Police ya era una banda gigante. Pero mientras más éxito tenían, peor era la relación interna. Las grabaciones se volvieron tensas, especialmente entre Sting y Stuart Copeland. Aún así, el nivel musical seguía creciendo disco tras disco. Viene King of Pain y esta maravillosa canción del Synchronicity del año 1983, Every Breath You Take.

era Synchronicity 2. También escuchamos Every Breath You Take, una canción que suele confundirse con una canción romántica, pero Sting la escribió como una obsesión enfermiza después de una ruptura. Y aunque Synchronicity convirtió a The Police en una de las bandas más grandes del planeta, también fue prácticamente el final. El trío se separó poco después, dejando apenas 5 discos, suficientes para convertirse en leyenda. Esta fue la sobredosis de The Police. Algo de punk elegante, reggae futurista y canciones que todavía suenan modernas décadas después. 3 músicos, 5 discos y una influencia imposible de medir. Despidámonos de The Police y de esta sobredosis con la canción Rave Around Your Finger. Sigan disfrutando de la vida escuchando Radioactiva. Chao, chao.

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pesada es la corona. Y la copa también. Linkin Park, ganador del Mundial del Rock 2026.

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Volvimos, regresamos al gallo de Radio Activa en esta mañana de miércoles. Buenos días a todos los gallos y a todas las gallinitas que se levantan en este planeta rock. Buenos días, volvimos con el gallo a Radio Activa.

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0: saludarla. Espero que tenga un buen amanecer. Bueno, menos los hinchas de Atlético Nacional, porque están un poquito... Ay, cuidado, tiburón, si no empiece con eso que después... Por eso es que no lo invitan a Medellín. Por eso es que ya pusieron un letrero de personas no deseadas. Además, como si fuera poco... No. Ayer empezó a decir aquí en El Gallo que todo su apoyo y su fuerza era para el verde de la montaña. Ay, no, este tipo sí. Bueno, ¿cómo está mi gente? ¿Cómo están, amigos? Hola. Qué gusto saludarlos para este nuevo día en Radio Activa, día que traerá muchas cosas y entre esas les voy adelantando porque vamos a entregar en Radio Activa hoy. Puede ser la suya.
1: ¿Qué?
0: Puede ser la deseada, la grosera, la que necesita.
1: Cuente, ¿qué?
0: Hoy vamos a entregar en El Gallo de Radio Activa boleta de Slayer y Creator.
2: ¡Ay! ¡Eso! ¡Eso viene!
1: ¡Ángel de la muerte!
0: Hoy vamos a chupar sangre en Radio Activa, así que si usted quiere participar, yo creo que más de uno estará oyendo y diciendo, uy, ¿qué pasó?
1: Yo pensé que iba a decir, más de uno ha chupado sangre y yo,
0: macho. No, también, bueno.
1: Macho,
0: productor.
1: Por favor,
0: no. Productor vampirino. Por favor, vampirín.
1: Por favor. Tararán, tararán.
0: Cálmese, vampirín, porque hoy en El Gallo de Radio Activa se viene Slayer y Creator con todas, así que bueno, ya les voy a contar qué hay que hacer y cómo pueden participar. ¿Cómo está, productor? ¿Cómo le terminó de ir de cumpleaños?
1: Pachito, buenos días, mi fafá, mi social, todo muy bien. Fue un bonito día, muy bonito día, lleno de mucho cariño, de mucha comida, de mucho pastel. Estuvo muy bueno, ¿sabes? Muy bien.
0: Me gustó,
1: la pasé muy bien, gracias a todos por el cariño, los mensajes, los detalles, por todo. A la Minga que mandó torta por aquí para todos de Radioactiva.
0: Sabemos que es que hay un grupo de seguidores del Gallo que se hace llamar la Minga del Gallo, pero sí. no porque sea la Minga la de siempre.
1: No.
0: La 00.
1: Este es otro parche que ayer me contaban que son de Medellín, Bogotá, Cali y Nueva York.
0: Ah, mire.
2: Uy, el de ¿cuál es eso tan internacional? Y
1: lindo, ¿no? Lindo. Buen parche.
0: Gente seria. Así que fuerte abrazo para todos los seguidores del Gallo de Radio Activa, para esa gran comunidad. ¿Cómo está hoy? ¿Cómo regresa? ¿Cómo vuelve a este Gallo de Radio Activa la gran, la única Catalina Bernal en Radio Activa?
2: Buenos días.
1: Dale,
2: una Minga muy internacional, en cambio nosotros, Bogotá, Bucaramanga, es que no sé. Sí, exacto. Sí, nosotros digamos un poco precarios, ¿no? Un saludo hasta Medellín, igualmente un saludo hasta Barranquilla. ¿Será que se va a repetir lo del 2004?
1: ¿Qué fue el 2004,
0: Cata?
1: Empezamos con datos.
0: ¿Las efemérides? Lo de Catalina, de verdad, a mí se sorprende el amor, cómo transforma a las personas, porque Catápsulas. Yo hace 7 años, recuerdo a Cata, llegaba hace 7 años ahí tímidamente, y no, el fútbol obviamente no, nada que ver, y ahora el amor la tiene viendo de a 3, de a 4 partidos, la final del fútbol colombiano, el análisis. Cata, pero el amor transforma.
2: Lo que yo veo de fútbol en la actualidad no tiene nombre. Además, ya estoy reconociendo a los periodistas deportivos.
1: Claro,
2: el otro día los colegas me los encontré en la Embajada de Estados Unidos.
1: Como
2: ya yo veo muchos de estos canales y por supuesto AS Colombia.
3: Ya te le sabes entonces los.
2: Ya nombres. Los distingo, ya tengo uno que detesto completamente. Anoche escuché su análisis y yo dije, yo respeto tu trayectoria, pero es nefasto. Si yo le dijera eso, él me dirá, ¿tú quién eres? ¿Tú a quién le has ganado?
0: Iván Mejía, versión mujer.
2: ¿Será que lo mío es el deporte? ¿Será?
0: Doña Ivana.
1: Ivón Mejía.
2: Sí, porque en 2004 lo final también era Junior Nacional.
1: ¿Y qué pasó en esa?
2: En esa eso fue demasiado dramático porque en esa...
1: ¿Ganó? ¿Quién? ¿2004?
2: Junior se coronó campeón.
1: Sí.
2: De ida con 3-0. Y en la vuelta, eso quedó 5-2. Ah, se fueron a penales.
3: Empatados.
1: 5-2.
2: Sí. Y definió el título a su favor 5-4 en la tanda.
0: O sea, que usted está queriendo decir que el Junior le puede salir campeón en su casa, Atlético Nacional.
2: Ay. No, pues yo no sé. O sea, son cosas que pasan.
0: No, un abrazo para los seguidores del Junior. Ánimo a la gente de Nacional que hoy está vapuleada. Es que fue goleada. Es que después de dos, eso ya es goleada, ¿sí o qué?
1: Sí, después de dos, sí, ya se puede decir que goleada.
3: Y que pudo haber sido otro poquito más.
0: Sí, pero. Ay, no.
1: No, pero
2: es
1: caso.
2: Sí, eso es.
0: Pero curramba que se calme, porque acuérdese que también hemos tenido casos donde la celebración previa.
1: Son remontadas.
0: Y luego se descuidan y papá.
2: Claro, no, en 2004 Nacional hizo lo imposible, que fue llevar ese 3-0 a la tanda de penales. Y pues finalmente igual ganó Junior, pero.
0: Ivonne.
2: ¿Qué tal?
0: La veo, pero plena.
2: Me vi el partido y tampoco estoy de acuerdo con el penal.
0: No, está lista para comentar con Falcao en ESPN.
2: Sí. Lo vi en los comerciales, así todo elegante.
1: Con alemán en banqueados.
0: No,
2: él no está a mi nivel.
1: Oiga, ayer todo el mundo, ¿verdad? O bueno, los grandes comentarios decían, no, pues Nacional viene de como de cierto descanso. No le ha tocado copas internacionales, Junior sí. Sí,
0: y
1: va a llegar con mejor ritmo, más fresquito al partido. Y vea, sorprendió a todos el Yuyu.
0: No, sí. Entonces yo puedo decir que nos eliminó el campeón posiblemente, afortunadamente, porque si no. Bueno, pues siempre amigos, hoy celebra Curramba, hoy llora media ciudad de Medellín, hoy hay gente cabizbaja, hoy hay gente de mal genio, hoy hay gente también en Medellín.
1: Sí, uno dice no me hable, ¿no? Uno dice no me hable.
0: Nada de las redes. Sí, no me hable. No quiere saber nada de redes sociales ni nada. Así que bueno, abrazo para todos. Es la final del fútbol colombiano que se define el próximo lunes. Pero espere, porque Lucho también está de vuelta.
1: Grande.
0: Regresa al gallo de Radioactiva. Hola, mi perrazo, buenos días.
1: ¡Hala, loco!
3: Buenos días, Pachito. Buenos días, Cato. Buenos días, Champion. Buenos días. Oyentes y oyentas, ¿cómo está la gente linda? ¿Qué hace, Pacho? ¿Bien o qué?
0: Pues preocupado.
3: ¿Por qué, Ala?
0: Preocupado porque nos movieron ese... Es que increíble cómo nos hacen eso, de verdad. Es que a los papás, ¿cómo nos van a mover ese Día del Padre?
3: ¡Ay, lo movieron! Es que era
0: ahora
3: lo mejor.
0: Ahora que por elecciones, que era ya no sé qué. O sea, el Día del Padre se puede acomodar en cualquier lado. ¿Se dan cuenta? O sea, el Día del Padre se lo van metiendo donde quepa.
3: Entre los dos.
0: A ver qué hacemos, cómo solucionamos eso. Pero no.
1: No, jodas. ¿Y para cuándo lo movieron?
0: Están promoviendo para este fin de semana, casi les da por meterlo en este, pero no, por las elecciones a la segunda vuelta en presidencia.
3: Lo anticiparon una semana.
0: Exactamente, para el que también es festivo, pero pues dicen que la idea ahora es que se corra todo el comercio y demás para el Día del Padre, el segundo fin de semana del mes de junio.
3: Pero pues hasta más simpático, porque pues tienen tiempo de salir a pasear con el cucho.
1: No, pobre.
2: El segundo fin de semana.
0: O para los que no quieren ver al papá, pues puede ser una tragedia, porque dicen, ¿y ahora quién se mama este man?
2: Para el fin de semana del 13.
3: El 14.
2: Exactamente.
3: Junio. Igual el que importa es el Día de la Madre.
1: Eso le iba a decir, eso, el Día del Padre es que es mangoneado, ¿no?
3: Sí, eso es como el Día del Hombre. El Día del Hombre no existe.
1: Lo ponen. Sí.
3: No existe.
2: El Día del Hombre es todos los días. Ustedes no han aprendido.
3: Ay, tan linda,
0: Carlos. Sí. Eso le digo.
2: No hay discusión sobre eso.
3: Igual los seres humanos somos mamíferos, no papíferos.
0: ¿Cómo van a decir que el Día del Padre puede ser el lunes de la próxima semana que el Junior puede ser campeón? Uy, no, pero la gente de verdad.
2: Junior. ¡Tu papá!
0: Hoy no es día para burlarse de eso. Hoy no es día de verdad para...
2: Un saludo para Espinosa de Caracol Radio, que escuché ahorita en la radio que su compañero, colega de Barranquilla, Sí. Sí. Se lo estaba vacilando. Ah, y él se molestó, él dijo.
0: Herda, pero si el hincha Junior no es vacilador.
2: ¿Cuál? Sí, sí, sí. Ah,
3: además y es el motor del fútbol.
2: Esperemos, esperemos el próximo. Y él, pero tres o tres. Y él, esperemos el próximo. Esperemos el próximo. Muy bravo. Muy bravo.
1: Ya muy serio.
2: Ya,
1: ya les falta abrazarse.
3: Ya con tres adentro, no. Ya cierre los ojos y estire la trompa.
2: Sí, ya, ya, besito, ya, ya. Besito. O sea, ya déjalo, ya déjate.
0: Ya déjate.
2: Ya disfrútalo. Sí. Ya disfrútalo, sí.
3: Hombre, no, sale algo de tomar.
1: Sí, cualquier cosa dice que estaba borracho.
0: ¿Qué? Eso sí, que fue sin su consentimiento.
2: Despreciar tres goles. Uy, también.
0: Uy, no, Hugo, ya. Le hicieron un Hugo, Paco y Luis, le hicieron la niña, la pinta y la Santa María. Sí. Uy, no.
2: Oigan, pero ayer jugó Haití, Nueva Zelanda, y le metieron cuatro a Nueva Zelanda. No. ¡Haití! Le metió cuatro goles a Nueva Zelanda.
3: Haití es Colombia. En ese amistoso, porque Haití los viste una marca colombiana.
2: Sí, lo he dicho, es verdad.
3: Ahí los viste una marca colombiana y a Tim Payne le sirvió Paninier.
2: No, porque Paninier. Tim Payne, de hecho, le estaban haciendo memes y todo porque le metieron unos bailes.
0: No, Tim Payne, o sea,
3: Tim Payne como que solo es famoso.
2: Sí. Pero es que hay que ver quiénes son los jugadores de Nueva Zelanda, ¿no? Es así como en esos equipos de... Es el de la ferretería.
3: No. Vi a ese Haití... puede meter miedo. Puede meter miedo.
1: Algo tiene.
2: Pero además había jugadas muy chistosas, perdón, ahí me metí. O sea, había muy chistosas porque... jugadas muy chistosas porque los dos como que no sabían qué hacer. Sí, o sea, los dos equipos no sabían qué hacer.
3: Era como un partido entre tercero y cuarto. Sí.
2: O sea, como
0: hasta ahora se están aprendiendo las reglas, dice Cata, las reglas del fútbol, como a ver cómo es que son las reglas de esto.
2: O sea, uno le puede poner la música de circo y cómo acelerar el partido.
3: Y se va a ver.
0: El show del Circo del Sol.
2: Sí.
3: No, es más bien como el circo de los hermanos Gasca.
0: Ok, güey.
3: Como tan del Circo del Sol.
2: Sí, pues.
0: Bueno, pues. No, ha pasado. Han pasado cositas en las últimas horas, amigos, así que, celebra lo curramba, porque por ahora picas en punta con el Junior de Barranquilla, finalista del torneo local.
3: No, qué locura.
0: Y los hinchas de Nacional, pues hoy a tratar de no enfrentarse o no encontrarse con ningún hincha del poderoso, porque también.
2: Sea, si tú eres hincha de Nacional y alguna vez le inflaste las narices con tus triunfos a tus compañeros, hoy asume. Hoy levanta esa cabeza.
3: No, es el folclore del fútbol. Si perdiste, aguanta, sapo.
1: No sean así, que no se habían recuperado el gol de mitad de cancha y ahora van y les hacen tres. No, eso es muy feo.
2: Entonces dicen que David Ospina es el que hace falta. Amigos, de veras.
1: De verdad.
2: De veras, no.
3: ¿Así salieron?
2: Sí, no, sí,
0: Ivón,
2: sí, escuché. Ivón,
0: por favor.
2: Sí, no, pero es que yo digo, digamos, sin saber mucho. Tú me dices a mí, es que falta David Ospina, yo te digo, amigo mío, y los otros 10 que no fueron. ¿Cómo es ahí?
0: ¡Ánimo! ¡Ánimo! Solo podemos decir eso hoy.
1: Yo creo que Ospina debe decir, uy, menos mal, yo no estuve en eso.
0: Claro. Cuando uno participa de una cosa de esas, uno menos mal dice, uy, no, Maica, yo sí no respondo por eso. Solo me tocó a mí.
1: Gracias, Nesticor, por llamarme, oiga,
2: porque
3: ¿cómo hubiera sido?
0: Ah, bueno.
1: Hoy sería más famoso que Tim Payne, oiga, uy, fue mal.
0: O está, digamos que la otra cara de la moneda, porque por ejemplo puede ser Néstor Lorenzo el que le diga a Ospina, para eso quería quedarse.
2: También. ¿Para ese chillo acá?
0: ¿Para eso quería un permiso?
1: Sí. ¿Verdad? Claro, diciéndole, vea, así, ¿eh? No diga que no lo quiero, no diga que no lo estimo, pues.
0: Es como cuando el papá le pega al niño, no diga que no lo quiero.
2: Sí.
0: No
1: le... Es por su bien. Es por su bien.
3: Me duele más a mí que a usted.
2: Sí.

0: Hoy en el Gallo de Radioactiva vamos a entregar boleta para ir a celebrar los 40 años de Slayer y el regreso de Creator. Así que si usted quiere ir, 5 de diciembre en el Vive Claro, vamos a estar con Radioactiva. En estos momentos, para los interesados de este gran show que va a llegar en el mes de diciembre,
1: sí, ¿eh?
0: Andamos en la preventa de Claro y en la preventa del Banco Falabella. Eso es lo que está activo en estos momentos, porque el día jueves, o sea, mañana a las 10 de la mañana,
1: sí,
0: empieza la venta al público en general. Hasta agotar existencias, yo estoy seguro que esto se va a agotar, porque pues estamos hablando de Slayer, Creator.
1: Oiga, ¿sabes que yo me soñé con eso? No sé, fue raro. Soñé que decíamos aquí que sold out 3 fechas. No sé por qué.
2: ¿De qué?
1: De Slayer. Sí. Pero debe ser una premonición de que esto se va rápido, Pacho. Esto se va y usted que ir comprando ya sus entradas y asegurarlas.
0: Pues ayer estaba mirando los paquetes VIP que ofrecen y eso ya voló, mi perro. O sea, estamos hablando de estos paquetes VIP que para los más fans, de los recontrafans de Slayer y de Creator, pues ya seguramente compraron. Ya no había opción de comprar mucha cosa por allá, oiga.
1: No, pues que Pacho, uno siempre quiere estar ahí cerca de sus ídolos, de conocerlos, de verlos, de tener una experiencia diferente. ¿Hace cuánto no venía Slayer?
2: No, y que quién sabe cuándo vaya a volver.
1: Y quién sabe cuándo vuelva. Sí.
2: Entonces hay que meterle ahí como empeño, muchachos.
1: Sí, de acuerdo. Métale.
0: De acuerdo.
1: Así toque y puede robar.
0: Hoy en el Gallo de Radioactiva, no, cálmese, productor. Hoy en el Gallo de Radioactiva vamos a entregar boletas, así que en un momento le decimos qué hay que hacer. Ah, no, pero primero preguntémosle a la gente, porque qué tal que yo me ponga a entregar esto y la gente no quiera, de pronto quieres ver a Morat otra vez en el Campín.
3: Sí,
0: yo,
3: ¿verdad?
1: No, Pacho.
2: No, que me duelen los ojos y los oídos, no, nomás de pensar.
0: Pero tengo que preguntar, porque de pronto la gente, uno aquí diciendo, no, boleta de Slayer y Creator.
1: Sí.
0: Y la gente diga, no, yo lo que quiero es otra cosa diferente. Entonces uno, espere, entonces. Sí. No, que escriban en el chat de TikTok y de YouTube si realmente sí quieren boleta de Slayer y de Creator. Sí. Para saber también.
1: Eso. No, yo quiero es boleta para la final. Puede ser que aparezca.
0: No debe haber muchos de Nacional pidiéndola. Pero escriba si usted realmente quiere la boleta, diga, es la mía, ¿dónde está? Que no la veo, pero exíjala, pídala, yo quiero ver, leer a la gente escribiendo en el chat de YouTube y de TikTok, porque ya tenemos la señal en vivo y en directo para que pueda ver el Gallo de Radioactiva y lo pueda oír y demás. Así que escriba si realmente quiere ir, porque llega Slayer y Creator en diciembre, concierto, y ahí estaremos con Radioactiva.
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0: de Colombia. ¿Qué? Para un fanático de Radioactiva, la camiseta azul. Ayer Cata la estuvo mostrando aquí en Radioactiva.
1: Divina, divina. ¿Qué? Está tan linda. Y con esas firmas se ve más bella.
2: Sí, Cata. Sí. Cata la mostró y la gente se enloqueció.
0: Sí, la camiseta de Colombia, la camiseta azul. La tenemos en Radioactiva y eso va a quedar en poder de un seguidor del gallo. Puede ser usted, usted que me está oyendo en estos momentos. Ojo, pero la camiseta tiene una particularidad. Número uno es la camiseta azul de la selección Colombia, ¿ok?
3: Sí.
2: Sí, señor, sí, señor.
0: Número dos, Tom Morello, el mismísimo Tom Morello de Rage Against the Machine, le metió la rúbrica, la firma. Le metió ahí, chin, chin, chin, la firmó y eso ya la vuelve un artículo de colección automáticamente.
3: Exacto, si no es cualquier. Claro. No es cualquier camiseta y de cualquier perchero de esta es una camiseta ahora, de verdad, con personalidad.
0: Otra cosa, nuestros amigos de Turnstile también le metieron la firma a la camiseta. O sea, ellos también la autografiaron. Ahora que pasaron por acá por Radioactiva, Stereo Picnic y demás, pues bueno, ellos la firmaron y es un artículo automáticamente de colección. Ahora, si usted quiere que, por ejemplo, usted dice, no, que Catalina Bernal me la firme, que todos los del gallo, que esto, lo otro, también, pues, usted verá si lo hace. Pues.
2: Sí, claro.
0: Pero bueno.
2: Imagínese, Pacho.
3: A mí me dolería firmarle eso, pero pues usted dirá.
0: No, pues sí, claro, usted manda.
2: Sí.
0: Usted manda.
2: No, imagínese, Pacho, uno con esa camiseta ahí, eso es como para enmarcar. Para enmarcar, claro, ¿no?
1: Si eso porque no es bueno, ni para ponérselo, porque usted no le pone.
2: Es que uno como se aguanta las ganas de llevar una camiseta de esas que digan, ay, tan bonita la azul. Sí, pero vea, vea esta firma, vea, ahí, Tom Morello. Tom Morello, ahora,
1: que si usted se la pone, después la tiene que lavar y si la lava se le van las firmas.
0: No,
1: eso es para enmarcar. Ahora, si se la quiere poner, pues también muy bien, pero pues enmarca.
0: Claro, ahora, ¿dónde se valoriza más todavía la casaca, la camiseta, la grosera color azul de la selección Colombia? Cuando lleguemos por allá hasta semifinales del mundial, más o menos. Hasta allá,
3: uy,
0: más pues, o menos.
3: No, esperemos hasta allá, Pacho.
0: Cuando lleguemos hasta allá, usted dice, no, es que esto de verdad vale oro. Ahora sí es que, claro, porque esta fue, obviamente sí.
1: Estamos hablando de este mundial, ¿sí?
0: Si nos vamos en fase de grupos, pues, chévere, pero digamos que le va a quedar un poquito cortica la canción. Pero no, pues obviamente la idea es que Colombia llegue muy lejos también, ¿no? Entonces,
3: sí,
0: bueno.
3: Pues sí. Ilusionaron estos días.
0: Eso, entonces, sí. Estamos en la primera parte, Cata. La gente en estos momentos se puede inscribir. Todo está en radioactiva.com, ¿verdad?
3: Sí, muy fácil. Pacho, okay. 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
1: ¿Y eso es todo?
3: Sí, durante cualquier momento en el día.
1: En el día, en la vida. Sí. ¿De aquí hasta qué fecha?
3: Sí, durante. No, hasta el viernes vamos con etapa de inscripción y ahí esperar instrucciones.
2: Toca ya. Bueno, toca ya entonces. Pásese.
0: Me gusta porque uno ve aquí a Cata en YouTube y en TikTok que estamos emitiendo y usted puede ver el gallo de Radioactiva. Y Cata hoy tiene como un outfit y como un look así como de tramitología. Vengo a entregarle los resultados de. Disculpe, vengo a entregarle los resultados.
3: Me siento como
0: el examen.
3: Como esta empresaria que estafó a un montón de gente con empresa en Estados Unidos que algo hacía con muestras de sangre.
1: La que les decía su álbum genealógico.
2: La
1: su
2: sustancia.
3: Sí.
2: De sustancia.
3: Sí, no me acuerdo bien cómo era la historia de este personaje.
2: Yo
3: es una señora que está pagando, es una mujer que está pagando cárcel por estafadora.
0: Pensé que iba a hablar del Fire Festival.
2: Yo en cambio la veo, es como que ella le diría a uno, el señor Jeff Bezos está ocupado, en un momento lo atiende.
1: Sí.
3: Es que
0: Apple Park.
2: Con una tablet en la mano, con una tablet en la mano.
3: De la que les estoy diciendo.
1: Y tres guardaespaldas.
3: Sí. Ella era como la versión, o sea, ella intentaba hacer un poco la versión femenina de Steve Jobs. Entonces siempre salía vestida como Steve Jobs. Porque recordemos que Steve Jobs siempre se vestía igual porque le decía que él no tenía tenía tiempo para ponerse a pensar claro. en outfits todos los días, en conjuntos, en ropa. Sí,
1: en cómo, claro. en cómo combinar las medias con
3: sí,
1: la camisa.
3: Sí, no, él no tenía tiempo para eso, por eso siempre salía vestido igual.
0: Lo mismo. Vea. Bueno, pues hoy pueden ver a Catalina Bernal en estos momentos. Vengan a YouTube, a nuestro canal de Radioactiva, vengan a TikTok. No olviden que van a poder participar por esa camiseta de la Selección Colombia en radioactiva.com. Estamos en la etapa de inscripción, la más importante, porque si usted luego no se inscribe, pues ya,
1: no,
0: pues ni modo. Va
1: a ganar.
0: A llorar.
2: Cata,
0: a llorar.
2: ¿Cata tiene cara de eso que dijimos? O como de decirle a uno, ¿ha pensado en cuando usted se muera tener un plan exequial?
3: Vea, ya me acordé cómo se llama. Se llama
0: Morticia Cati.
3: Elizabeth Holmes, para que la vean y vean cuando les
2: llama,
3: digo.
2: ¿Cómo se llama?
3: Sí. Elizabeth Holmes, que ella fue la.
0: Entre eso. Entre eso y Morticia, no.
3: No, pero Morticia no. La fundadora de la empresa Teranos, que la promesa de esta empresa era que iba a revolucionar la medicina.
2: Ay,
3: porque
2: sí.
3: era con un dispositivo, supuestamente iba a realizar cientos de análisis solo con una gota de sangre.
2: Uf,
3: ella estafó a muchísima gente. Al día de hoy ella paga cárcel.
0: Ay, no.
3: Y en ese momento ella, de eso hay una película con Amanda Seyfried.
0: Fue como un jamming, pero de la medicina.
3: Sí, prometió demasiado. Ella decía que con una gota de sangre iba a poder realizar muchos análisis y mucha gente invirtió.
1: Ya la vi a la señorita Elizabeth y asusta el parecido que tienen ustedes.
0: No, ¿qué? Y cuando usted habla de sangre, ¿saben qué pienso yo?
3: ¿En qué, Pacho?
0: ¿Qué? Usted habla de sangre y yo pienso automáticamente en Slayer, porque
2: ¡epa!
0: Hoy en el Gallo de Radioactiva, boleta, está la suya, está la que usted necesita para ver a Slayer y a Creator en diciembre con Radioactiva.
2: Sangre.
0: Y esto lo vamos a hacer. A ver, aquí hay varias recomendaciones para los que quieran participar por esa boleta al día de hoy.
3: ¿Listo?
1: ¿Qué hay que hacer?
3: A ver, yo escribo aquí.
0: La primera cosa que va a tener que tener en cuenta es que no puede haber ganado nada en los últimos 4 meses en Radioactiva.
2: Sí,
0: nada,
2: hola.
0: Nada, ni el saludo. ¿Por qué? Porque uno no puede ser tan avaro, tan garoso, tan hambriento.
1: Tiene que dejarle a todos.
0: Claro,
2: díganle eso. Díganle eso al PSG.
0: Eso, exacto.
2: No, pero...
0: Entonces, vea, uno no puede ser así tan hambriento. Entonces.
2: Díganle eso al Junior.
0: Sí. Por favor. Si en nuestros registros está que usted recientemente ganó, no va a ser la persona que pueda. Pues quizás participe, pero le vamos a tener que decir, no le podemos entregar el premio porque
2: sí,
0: en nuestros registros está que usted ganó.
2: Sí, señor.
0: ¿Quiénes pueden participar que no hayan ganado nada? Santa Fe, Millonario.
1: Ay, no, me toquen ese vals tan temprano.
0: América.
2: No,
0: gente que puede participar el día de hoy.
2: Vinicius puede participar en Mbappé.
0: Vinicius, el Real Madrid puede participar sin ningún problema.
2: Semestre, o puede participar.
0: Exacto.
3: Hola, buen día, soy el Real Madrid.
0: Listo. Listo, primera recomendación ya queda hecha. Segunda recomendación, me parece que va a tener que tener su cuenta de TikTok para poder participar. No, pero ¿cómo así? Yo no tengo cuenta en TikTok. Lo que pasa
2: hacemos?
0: Es que TikTok va, la transmisión que hacemos a través de TikTok va mucho más en tiempo real que en YouTube. La
2: sí,
0: gente
2: señor.
0: Que está viendo en YouTube está bien, pero ellos ya van a las 6:10 de la mañana. Nosotros ya vamos. Ellos van en otro uso horario.
3: Están en Australia.
0: Exacto, van
1: en
0: otro uso horario.
1: Seguro menos.
0: Está bien, pero necesitamos un poco más de inmediatez. Ah, pero puedo participar por teléfono. También le va a tocar participar por teléfono. O sea, va a tener que ver en un teléfono o en un computador donde sea TikTok y hacer una llamada radioactiva. Sé que la estamos poniendo difícil.
2: No, pero
0: pues
2: somos
0: tampoco
2: nosotros.
0: Le vamos a poner fácil para que se gane. No. ¿Quién dijo que Slayer era fácil?
1: No.
3: Sí, no.
2: Somos nosotros, es culpa de la tecnología también, Pacho.
0: Bien,
2: ¿qué hacemos si nos lleva a esto el streaming?
3: Sí, la globalización.
2: ¿Qué hacemos
3: el internet?
1: Si, bueno, no se han terminado de inventar esto todavía. Tengan paciencia, dejen la criticadera, gánense la hijuepueca boleta y ya.
2: ¿Qué hacemos, pues? es si las métricas de la compañía nos llevan a esto, Pacho. ¿Qué hacemos?
3: Sí, ¿qué hacemos? Que otra vez toca reconfigurar todo por la reunión de ayer. ¿Qué hacemos?
0: Pues, hombre, toca llamar a Radioactiva. Atención al número 601-348-7620.
2: Sí.
0: 601-348-7620. Usted va a llamar a Radioactiva y vamos a jugar ahorcado. ¿Ok?
2: ¿Qué?
0: ¿Cómo? Vamos a jugar a la final del fútbol colombiano.
3: Ese ya adivinaron tres letras.
0: Ay, no. Listo. Usted puede participar. Llama a Radioactiva, pero acuérdese, tiene que poder estar viendo una pantalla, porque si no está viendo una pantalla,
1: no se va a perder.
0: Es muy difícil. Va a poder hacerlo, sí. Pero es difícil, ¿ok?
2: Listo, miso. Hágale, y vamos a jugar ahorcado, ¿eh? No me gusta.
0: Esta primera frase que trae la ahorca... ¿Doy pistas o no doy pistas todavía? ¿Qué dicen ustedes?
3: No, Pacho. Mira, ya se quiere servir muy fácil.
0: Es que yo tengo una pistica chiquitita y no quiero que me digan el blandito Cardona.
3: No. Vas por ese camino. Francis, no te entregues.
0: Si usted ve que yo estoy siendo muy blandito, usted me dice.
1: No, me parece que es apenas benevolente.
3: Pacho, estás blandito.
2: No queremos que le digan el de sangre Cardona, no.
0: No es la primera vez que me dicen eso.
1: No queremos que le digan el gelatina de pata Cardona, no.
3: No. El flan Cardona, no.
0: Creo que usted se está yendo por otro lado.
3: Oye, Pacho, estás blandito, ¿qué hacemos?
1: El aguadito Cardona, no queremos que le digan eso.
3: Sí, no.
1: Alfori me lo respeta.
2: El eunuco Cardona, no.
3: Sí, no,
1: no se lo merece.
3: No queremos.
2: El castrado Cardona.
0: Creo que ustedes están tomando esto como para hacerlo en contra mía, me da la sensación.
2: El impotente Cardona.
3: No, todo eso es cierto. Es que a nadie le gusta así blandito Pacho, de verdad. ¿Qué hacemos?
0: Pero uno intenta. Uno intenta y no renuncia y uno dice, en algún momento reacciona.
2: No, el falta de Viagra Cardona, no.
3: Sí, no, No,
0: listo, vamos a recibir llamadas. Vamos a recibir las primeras llamadas. Ahora,
2: sí.
0: Si alguien llega a adivinar la frase, porque es una frase, ¿okay? Es una frase la que hay que adivinar, no es una palabra, es una frase.
2: Sí.
0: Si alguien identifica la frase que tenemos con el ahorcado, ustedes también en TikTok van a poder ver y demás, pues va a poder clasificarse a la final que la vamos a jugar más adelante. Solo los que clasifiquen van a jugar esa final.
2: Sí, señor. ¿Okay?
1: Ok, ya entendí.
2: Me gusta la idea. Y ahorcado es muy fácil, es ir dando letricas y adivinar la frase entonces, ¿cierto?
0: Sí, de acuerdo.
2: Muchas gracias
0: a alguien que me escribe, me dice, me da la impresión de que la rata se la está montando a Pacho. Ok, muchas gracias.
3: No, Pacho, mango de azúcar Cardona.
1: Yo sería el primero en defenderte, mi perrito. El desmayo.
2: Fajardo Cardona, jamás.
3: Sí, de verdad.
0: Vamos a ver. Pilas a llamar a Radioactiva ya. Ágale. ¿Tenemos a alguien, productor?
2: Tenemos a alguien en el. ¿Cómo es que es la línea, Pacho? 601-348.
0: 601-348-7620.
2: Listo, mi fafá. Ya tenemos a alguien por acá. A ver qué tal.
0: Vamos a ver.
2: Nos oye y lo oímos. ¿Aló?
4: ¿Aló?
2: Hola, bebé.
3: Hola, ¿cómo estás?
4: Hola, ¿qué tal? Hola, Julián.
0: Amigo, óyenos por favor por el teléfono, no nos oigas por el streaming, ¿ok? Porque ahí hay un retraso. Listo. Por el teléfono. ¿Listo? ¿Cómo estás?
3: Y en el streaming.
0: Bien. ¿Bien o no?
4: Muy bien, excelente. Con toda la emoción para ganar la boleta.
0: De latengogruesa.com. Sí. Ok,
2: eso.
0: Bueno.
2: Eso, mi social. ¿Hace cuánto no lo ahorcan?
4: Voy a hacer una estadística de hace cuánto no ahorcan a la gente.
0: ¿Hace cuánto no lo ahorcan?
2: Él dice que nunca.
4: No sé, un par de meses.
0: Dos meses.
4: Desde Iron Maiden.
0: Dos meses. Bueno, vamos a jugar ahorcado. ¿Me recuerdas su nombre, por favor?
4: Julián.
0: Esto va a ser sencillo, Julián. ¿Puedes ver ahí TikTok en algún momento a través del teléfono y demás?
4: Sí, aquí estoy en la pantalla.
0: Listo.
2: Eso,
0: tenemos esta primera frase tiene... No, tampoco va a decir cuántas palabras, ¿o sí?
3: No, Pacho, mango azúcar, de verdad.
2: Sí, Cardona.
0: Ay, dejen.
3: Banana pecosa, no. Maricocele
2: Cardona.
0: Ya la gente está viendo en la pantalla del ahorcado. Nos tiene que decir Julián una letra.
2: Sí.
0: Obviamente, si la letra está, sigue jugando. Pero si la letra no llega a estar, pues tenemos que decirle a Julián adiós. Así que vamos a jugar.
5: ¡Caldito! Saludos a los que están ahorcando ahorita.
0: Bueno. Julián.
3: Así me tiene.
0: Va. Letra.
3: Me tiene el contador.
2: A ver.
4: Bueno, primera letra, la letra E.
2: Letra E.
0: E.
2: Uy, la letra. Sí, hay una. Sí, hay una
0: más. Hay una más.
2: Muy bien.
0: Bueno, listo. Julián, vas bien, amigo. Vamos, vamos. Otra. Cuidado.
4: L.
2: L.
0: L.
2: Listo.
0: Uy, ojo L que hay una.
2: Una, Pacho.
3: Ay, pucha, no.
0: Una.
3: Camilo, no, que esto iba a durar 4 horas.
0: Una. Ojo, porque le voy a hacer una pregunta. ¿Usted quiere la ayuda de algún integrante del Gallo de Radioactiva? Le puedo proporcionar esa ayuda si quiere que Catalina sea su aliada, si quiere que Lucho sea su aliado, o si quiere que Rataman sea su aliado.
4: Lucho, a Lucho lo veo con cara de
0: Lucho.
1: ¿Por qué me haces esto,
0: dormido,
1: perrito?
0: No es que tenga cara de ser, está dormido. Ojo.
1: ¿Por qué me haces eso, perrito?
4: No.
2: ¿Por qué me pone a trabajar tan temprano?
1: Quiero, no. Bueno,
2: ¿por qué me pone a camellar a estas horas? No.
1: Pero pongámonos de acuerdo los dos. ¿Listo?
4: Ok.
2: Listo. A ver,
1: ¿qué piensa usted antes de...? Ey, nos estamos poniendo de acuerdo, es una charla técnica, ¿listo?
2: Okay. Listo, a ver.
1: No vayan a ponerla ya. No.
2: Reunidos todos.
1: ¿Qué piensa mi Ferrari de la A?
2: Espere.
1: ¿Sí o no?
4: Yo me siento de acuerdo, sí, es una palabra bastante usada, no sé.
2: ¿Palabra?
4: Yo digo que sí.
2: No es una palabra, es una letra, papá.
4: Una letra, bueno, perdón.
2: Eso, sí.
1: Bueno, recuerda que esta es una decisión tuya.
0: Ay, uy, no, ojo. O sea, se lavó las manos. Es una decisión. Él preguntó qué opina de la A y luego le dijo.
1: No, esto es una decisión de equipo, pero tú eres el capitán. Tú das la última palabra. Obvio.
2: Eso le iba a decir al oyente. Ojo, porque a nosotros lo que nos conviene es que usted no gane. A lo mejor lo lanzamos a la vez.
1: No.
2: ¿Se verá si confía o no?
0: Ay, Julián, por Dios, ¿qué va a hacer usted?
4: Depositando toda mi confianza en Lucho.
2: ¡Halo bien! Y mi mamá.
4: La letra A.
0: La letra
2: A. La
0: última. Nos vamos con esa
2: pero,
0: letra.
2: Pero, yo quiero que el oyente diga: dame la A, Pachito.
0: Pachito, dame la A.
1: Sí,
0: dame la dilo, A, Julito.
4: Sí, tal cual. Pachito, dame la A.
3: Me encanta.
0: Le vamos a poner la A. A ver si hay. Vamos a ver si hay. Letra A.
2: ¡Uy!
3: No puedo creer.
2: Ah, perrito.
1: Decidiste muy bien, te felicito.
2: Viene.
4: No,
0: listo.
2: Buen madre.
0: A ver si le hizo el trabajo
2: le
0: a alguien.
2: Porque
0: también puede pasar que él haya hecho el trabajo sucio.
2: Sí.
0: Y Julián aquí se vaya de bruces y de pronto le haga, pues,
3: uy,
0: más
3: sí,
0: bien el trabajo y la tarea a otra persona.
3: Qué sufrimiento. ¿Cuál será esa frase?
4: Sí,
3: yo honestamente no la sé.
0: A ver, Julián.
2: A ver, uno pensando.
0: Sigan ustedes. Charla técnica.
2: No pensando,
0: charla táctica.
2: Uno pensando en Slayer. Nombres
3: en
2: de
3: Slayer,
2: canciones.
3: El disco, claro. Raining Blood. No, pero allá no.
1: No, ya no cabe. Ya no.
2: Run and Blood no. Sería. Sería
0: la
2: buena.
0: Gente lo está
2: madre
0: intentando ayudar en el chat. Le están diciendo por dónde puede ser. Es una boleta sí de Slayer y Creator. Cuidado,
2: pero
0: Julián.
2: Ya, no le dejemos
0: cuidado
2: pensar tanto. Dame una consonante. Vamos, a ver.
3: Vamos.
2: Una consonante alfanumérica.
4: La D.
0: ¿La qué? La D.
2: D. D.
0: Diga,
2: D.
3: La D de dedo.
0: La B.
2: D de
4: dedo.
3: D de dado.
2: Dedo anular. D de.
0: D de este, mire. D de este que estoy mostrándole.
2: D de dicotomía.
3: D.
2: D de dulce.
3: D de darlo.
0: Pídala.
2: D de démelo. D de dedear.
3: ¡Ey!
0: De esto no se olvide. olvidará jamás. Vamos a ver si está la D. Pídala, pídala, Julián.
2: A ver.
4: Dame la D, por favor.
2: Pero, Pachito, dame la D, diga.
0: ¡Ahí está!
3: ¡Ay, sí, señor! ¡No!
0: No puede ser. Sí tiene la D. Aquí la gente dice gol es la última palabra. Goleada, dicen. No, la gente está especulando. La gente está conectándose especulando.
2: Ojo, ojo, porque también recuerde que estamos en elecciones y campañas.
0: Claro. Claro, recuerda, claro.
3: De las
0: No, salen.
3: Pacto.
0: No.
3: Fraude. No.
2: Vamos,
0: Donald
2: fracking.
0: No,
3: fracking. No, tampoco.
2: Vamos

0: la gente está
1: ¿Dónde se equivoque aquí, Julián?
2: Julián,
3: no me le meta presión. No le meta presión a mi pelado, que.
2: ¡Pues madre!
1: Urna virtual, no. Mira,
0: a ver,
1: aquí,
0: Julián,
1: invame.
0: En estos momentos hay que estar viendo esto en TikTok. Julián, ¿qué letra va a escoger?
4: Está difícil. La
3: acuérdese que tiene que decir Pachito, dámela, porque si no, hermano, apeguémonos a las reglas, por favor.
4: No, Pachito, dame la C, por favor.
1: La C de Catalina.
2: La C.
1: La C de Kilo.
0: La C de Caco.
3: La de cacofonía, cacofonía.
0: No.
1: La C de casa.
0: La C de cuca.
2: Galletica.
0: Ricas. ¿Cuál es el problema?
1: Rica.
2: La C de cacu. Vamos.
0: Entonces diga. Ya está la C.
2: Ahí. Si está. Bien. Subo una letra más.
1: ¿Qué dice esa frase? Yo no sé qué dice.
0: Cacas.
2: Pues
1: dice
2: madre.
1: Dice cacas, sí. Dice cacas. Casas. Al por
3: no.
0: A ver, Julián, ya está muy cerca de clasificarse a la final. Vamos a ver si lo
2: tremendo,
0: logra.
2: Tremendo, Julián, y siendo el primero. Julián, a ver, Julián. Juliana, ¿qué se dedica? Juliana, ¿qué se dedica?
0: A ver.
4: Yo ahorita soy estudiante. Soy economista, estudiando la maestría.
1: Uy, no. Pero
0: un economista sabe, un economista.
1: Salaminga, Nueva York, Bogotá,
0: un economista sabe.
1: Nuestros oyentes economistas con maestría.
0: Vamos a ver.
1: Uno pagando el ICETEX.
0: Julián, el economista, ¿es ahora o nunca? ¿Cuál quiere que le ponga en la cara, Julián?
2: Julián, cuidado.
4: A ver, vamos a mirar la. La R.
3: Pero pídala bien.
2: R.
3: Pídala bien, Juli.
4: Dame la R, Pacho, de, por favor.
0: ¿La R de ratón?
2: Diga, Pachito, dámela toda. Diga, Pachito, dámela toda.
4: No.
1: Ay, no.
2: La R. La R. R.
0: La R.
2: Sí, ¡ay! ¡Sí, señor! ¡Sí, señor!
0: ¡Sí, estaba! ¿Cuál? ¿Se va a arriesgar? ¿O va a pedir otra letra?
4: No, el chat me está ayudando para que quiero, me apuesto todo por la T. Dame la T, Pacho.
2: Dame la T.
1: La T de teteros.
2: Dame la T.
4: De teteros.
0: La T de teteros.
2: Vamos.
3: La T de trauma.
2: Eso.
1: La T de trauma.
2: Vamos, T de tetón.
3: La T de trauma.
2: T de tetón, dale.
0: Pídala entonces.
2: T de tetilla.
3: Ay.
4: Dame la T.
1: Ay.
2: Dame la T.
3: Habíamos apostado por ti, me hiciste perder plata.
2: Puede ser.
1: No, Julián.
0: Ay, Julián, el economista, le hizo el trabajo a alguien no estaba la T de los teteritos.
1: No está.
2: Por hacerle caso al chat.
3: No,
2: Pacho. Estaba yendo mejor solo.
0: Y ahora.
3: Estaba yendo mejor juntos, Juli.
0: ¿Y ahora?
1: ¿Y ahora?
0: ¿Y ahora?
1: ¿Y ahora?
2: ¿Y ahora?
1: ¿Sí? ¿No? ¿Aló?
0: ¿Otra llamada? ¿Otra llamada?
1: Claro. El muerto al hoyo y el vivo al baile. ¿Qué pasó?
0: El que llegue a adivinar esta frase se clasifica a la final. Atención.
2: Ay, hágale.
0: El que llegue a adivinar la frase que está en estos momentos en TikTok y demás se clasifica a la final. Tenemos una llamada en Radio Activa.
2: A ver.
0: Le recuerdo el número 601-348-7620. ¿Me dice productor? Creo que ya.
2: Sí. Ya tenemos llamada. La gente diciendo: ¡ay, no! ¡Bruto! ¡Bruto! Hola. La gente desesperada en el chat.
0: ¡Comenso!
2: No. Ahí tenemos llamada, Pachangas.
0: ¡Ay, Radio Activa! Buenos días.
2: ¿Aló?
5: ¿Aló?
0: ¿Hola?
1: Hola. Aló.
3: ¿Alonso?
0: La persona que nos esté llamando necesitamos que nos oiga por el teléfono, no por el streaming, ¿ok? Sí. Para que no tenga retraso la llamada. Hola, listo. Radio Activa, buenos días.
6: Buenos días.
0: ¿Quién habla? Buenos días.
6: Andrea.
0: Andrea, ¿cómo estás?
3: Hola, Andrea.
2: Uy, se le va a acabar, échele moneda, Andrea.
0: Es que no te oímos muy bien, Andrea.

0: Espérame.
1: ¿Cómo dijo Andrea? ¿Cómo dijo Andrea?
0: Aló.
2: Aló. Sí, es que te suena como si estuviera, se estuvieran oprimiendo el teclado. Sí.
0: Ahora sí.
1: Andrea, ¿de qué cárcel nos llamas?
3: Te oímos perfectamente. Andrea, ¿estás viendo en estos momentos al ahorcado? Pues el juego.
2: ¡Ey, ey, Pacho!
3: ¡El juego!
4: ¿Sí? ¿Estás viendo el 5 contra 1?
1: No puedo. A esta hora.
2: Y Andrea, lastimosamente sí, no, lo estoy viendo.
0: Veo muchas manos de aquí, más bien.
3: Ok. Andrea, vamos a ver si identificas la frase. Te vas a ir a la final, sí. ¿Ok?
4: Antes la encuesta, ¿hace cuánto no te ahorcan?
2: Oye.
1: No, pero todos tenemos que saber eso.
0: No, a mí no me ahorcan.
1: No, okay. Ay, no, todo con ternura, muy bien.
3: Ahorcas. Listo, muy bien. Andrea, vamos.
4: Hágale, listo.
3: Andrea, ¿qué letra quieres? ¿Qué letra quieres? Pídela.
0: La P.
4: ¿La P o la B?
0: Sí, la P de papá.
1: La P de... Pero entonces, pero entonces la pídela bien.
3: Instituto.
1: Pero entonces listo. Pídela bien. Pachito, dame la P. A ver.
0: Pachito, dame la P.
3: La P, le pongo la P.
2: A ver, la P.
1: Pachito,
3: ponle
1: la P.
3: Vamos a ver si está o no está.
1: Ay, Jesucristo,
2: bendito. Sí está.
1: Ay, por amor a Sofía, Vergara, ¿qué está pasando?
3: Andrea, bien. Sí está.
0: Bueno.
3: ¿Te vas a arriesgar?
0: Sí, sí, sí.
3: ¿Cuál es la frase del ahorcado?
4: Cuidado, Andrea.
0: Pero, a 10,000.
4: Pero entonces tienes que decir, Pachito, dámela toda.
3: Eso, claro.
0: Uy.
1: Claro, porque vas a decir toda la frase.
2: Toda la frase, claro.
1: Pachito, dámela toda y dices la frase.
4: Eso, eso.
1: Ese es el conducto regular.
0: Pachito, dámela toda.
3: Te la doy toda con mucho gusto, Andrea. Pero, aquí está, amigos. Vamos a ver si se
4: corre. Carpas a 10,000. ¿Qué es eso? A ver si sí es.
3: Destapamos. Y sí.
4: Cartas. ¡Ahí! ¡Ahí!
3: Andrea va por la boleta Slayer con Radioactiva. No vayas a colgar que ya te vamos a decir qué hay que hacer porque sigues concursando en Radioactiva. Más adelante buscamos otro finalista.
4: Sí,
3: puede ser usted hoy con el concurso del arcadito.
4: Qué rico. Uy, Pacho.
2: Es como rarita esa voz, Pacho, en serio.
3: El arcadito, rico.
2: Como
1: que disfruta.
2: Habla así.
1: Como que disfruta el arcadito.
2: Habla así, ¿no?
4: Está bien que le dijimos a Andrea que la pidiera toda, pero pues tampoco en ese tono, porque ya se le notó, se le notaron las ganas también ya, Andrea.
3: Qué rico.
4: Está haciendo

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0: cante hoy con el gallo de Radio Activa en este miércoles 3 de junio. Estamos que entregamos la camiseta de la Selección Colombia, la azul.
1: No cualquiera, no cualquiera, firmada.
0: Sí, no, esta es la suya, porque esta Lucho viene con firmas especiales, ¿no?
1: ¿Qué? ¿Quién? Yo recuerdo Tom Morello.
0: Tom Morello, cuando pasó por Colombia, nos echó la firma en la camiseta de la Selección Colombia. Hay documentos que acreditan lo que les estoy diciendo.
1: La veracidad de esa firma está acreditada.
0: Claro, porque supongamos que esta persona en el mercado negro le dé por vender esa camiseta de Colombia, pues él puede documentar que está automáticamente firmada por Tom Morello y también está firmada por Turnstile. Nuestros amigos de Turnstile que pasaron por acá en el pasado Festival Estéreo Picnic. Entonces tiene sus firmas. Eso hace que la camiseta ya adquiera un valor diferente, ¿se da cuenta?
2: Sí, no, no es una camiseta, no es cualquiera, porque pues la camiseta la tienen muchas personas, pero usted va a tener la que está firmada por estos personajes.
0: No tiene número la camiseta en la parte de atrás, ni tampoco tiene nombre, entonces usted le podría poner, por ejemplo, Catalina, pues aunque ahora ya no es Catalina, porque como ahora habla de fútbol, ya hoy descubrimos que ella sería Ivonne Mejía.
3: Doña Ivonne.
2: Ay, no quisiera enfrentarme.
0: Y le pone un número.
1: Estamos a dos doritos de que Catalina diga, no me gusta, no me gusta.
0: Cata, vea, ayer se vio la final del fútbol colombiano. Eso llegó aquí diciendo, es que el árbitro y demás, bueno.
1: Sí.
0: Se vio ayer el partido de Nueva Zelanda, o sea, el debut de Tim Payne. Pues no debut, pero sí, obviamente, el juego que perdió Nueva Zelanda. Y el jugador más viral en estos momentos, Tim Payne. Que yo creo que muchos después de hoy, de haberlo visto, cuando vean el resumen de lo que pasó ayer con Nueva Zelanda y vean Tim Payne, de seguir.
1: Sí, él es viral, él es viral, pero porque es un virus para el fútbol.
2: Sí, Dios mío. Unfollow.
1: Dos piernitas izquierdas, están que lo contratan en millos.
2: Sí. Difícil, ¿no? Pues yo no pensé que él fuera como tan poco habilidoso.
1: Poco habilidoso, pero es muy elegante para decir que está sembrado.
0: Bueno, es que Nueva Zelanda.
1: Que es del reino vegetal.
0: No, hockey.
1: No, no, en Nueva Zelanda el deporte es recoger kiwis.
0: Por ejemplo.
3: Eso le iba a decir.
1: Y el rugby. Hay... Y el rugby allá hacen la cata esa que los nativos de allá hacen. Asustar a los.
3: Sí. Ah, ¿no lo has visto? ¿Verdad? Sí.
1: Le pegan al suelo, gritan, hacen no sé muecas. Qué.
3: Sí, sí, sí.
0: Es como Colombia, que siempre que fútbol. No, nosotros somos buenos en la carrera de meseros. Eso es una cosa muy buena.
1: Carrera de baristas.
0: Eso,
1: sí, eso es lo nuestro. El tejo, la rana, el yermis.
3: En eso y en hacer Via Crucis. En eso somos campeones.
2: Sí. Uy, en Via Crucis, sí.
0: En cómo llevar encomiendas a otros países encaletadas. Que eso Colombia.
1: No, sí, nuestro deporte es llevar arepitas, masa, arepas.
2: Hacer empaques.
0: Hacer empaques, llamémoslo así. Packaging.
3: Packaging.
0: Entonces nosotros llevamos cosas a otros países hechas en Colombia. ¿Cómo? No pregunte, pues nos imaginamos que hay muchas formas y las noticias nos han mostrado a lo largo de la historia que si el colombiano utilizara esa creatividad para otras cosas seríamos una potencia, pero no. Más que todo se ha utilizado es para transportar ciertas cosas hacia otros países.
2: Y creo que Nueva Zelanda juega con Brasil. Están en el mismo grupo.
1: Están en el mismo grupo con Brasil. Sí, eso va a ser terrible. Tienen a Brasil, a Escocia. Ah, no. Los que están en el grupo con
3: Nueva Zelanda, vi por ahí que hay 20 ovejas por cada habitante.
0: Mire, o sea, ellos son buenos en eso.
3: Eso iba a decir.
2: Aquí hay 20 ladrones por cada habitante. Yo quisiera las
1: ovejas. Aquí las ovejas somos nosotros. Sí. Nueva Zelanda está en el grupo con Irán, Egipto y Bélgica.
0: Vea, pues. Ok.
2: Ah, Irán,
0: bueno.
2: Egipto y Bélgica. Ah.
1: Sí, en la que está en el grupo con Brasil, creo que es Haití.
2: Bueno,
0: ¿Haití?
2: Uy, no.
0: Todo eso para decirle que usted se puede ganar la camiseta azul de Colombia firmada por Tom Morello y por Turnstile, pero hay que entrar a radioactiva.com, ahí se registra, porque ¿cuándo vence el plazo de inscripción, Cata?
2: El viernes, Francisco.
3: Uy, es viernes. Ya merito. Ya merito.
2: Usted se puede inscribir en cualquier momento del día.
3: Sí.
2: De la noche, de la madrugada.
3: Caiga, pase.
2: Solo es dejar sus datos. No tienen que hacer absolutamente nada más. Y esperar instrucciones.
3: Listo.
0: Listo.
3: Estar atento. Va. Sí.
0: Exacto. Perfecto, vamos a lanzar banda protagonista hoy en el Gallo de Radioactiva. Ustedes tienen en el radar a Papa Roach, ¿correcto? ¿Saben? Obviamente,
2: sí, conozco, Roach, recuerdo. Okay.
0: De pronto han oído bandas como The Used, han oído bandas como Falling in Rivers, Shine Down, también la han oído por acá en Radioactiva.
2: Sí, señor.
0: Esta banda que les vamos a presentar hoy ha sido apadrinada por estos grandes de la música. Y ya incluso están en los festivales de rock más grandes del planeta. Ya están. Porque resulta que se convirtieron en un fenómeno que incluso empezó más bien en la viralidad. Empezó en TikTok. Aunque ellos venían haciendo ya música hace un tiempo, para el año 2019, el solista que se llama Colin Moore, ese man es un veterano del ejército de Estados Unidos. Y resulta que él empezó a hacer música. Entonces empezaron a hacerlo de forma independiente, como todo el mundo.
3: Sí,
0: pues como la mayoría de gente que le toca empezar de forma independiente, ¿no?
3: Claro. Ok.
0: Exacto. Y resulta que le decidió un día, dijo, no, pues voy a subir esto a redes sociales a ver qué pasa con la música. Y subió la canción a TikTok. Y en TikTok, ¡boom!, estalló.
3: No jodas.
0: Fue un éxito en internet. Entonces la gente empezó a decir, esto va a ser solo un éxito de internet, esto no va a pasar mayor cosa, no sé qué. Pero resulta que la banda es tan poderosa y tan potente por su música que ha logrado hoy por hoy que muchas de sus canciones ya sean virales y que ya digan la industria de la música, ¿y estos de dónde salieron? ¿Y estos a qué se nos metieron? Se nos metieron a las listas.
2: Conjuntos.
1: Se nos están metiendo a las playlists. ¡Auxilio!
2: Se nos están metiendo a los videos.
0: Un poco esa historia de Sleep Theory. Esa es la banda protagonista, Cata, hoy en Radioactiva. Un fenómeno del rock alternativo y del nu metal actual. Pero es un fenómeno impresionante, viral, lo que ha pasado con ellos, ¿no?
2: Francis, tú lo has dicho todo. Pues veamos, porque después de la gran era del nu metal que fue a finales de los 90, principios de los 2000, vamos a ver a qué suena esto que llaman de la misma manera en pleno 2000.
1: Lo que llamarían el nu metal.
2: El nu metal, sí.
0: Exacto. Son de Memphis, Tennessee, así que vamos a oírlos, a ver qué opinan ustedes.
1: El vocalista de esa banda tiene mucha fuerza.
0: Sí, canta divino, un rango vocal.
3: Ajá.
0: La banda es Sleep Theory y ellos son los protagonistas de hoy en Radioactiva.

0: ¿Qué tal?
1: Temazo, temaki,
0: Power. Ahí está. Colin Moore se llama el cantante de esta banda llamada Sleep Fury. Síganle la pista a esta banda. Síganle la pista porque hay mucha gente que está hablando y diciendo, hay noticias que empiezan a contar sobre el efecto que está teniendo sobre la gente. Y hoy son los protagonistas, Cata. Hoy llegan a acompañarnos en el gallo de Radioactiva.
2: Hoy sí que me acerca mucho esa banda a Bring Me the Horizon.
0: Uy, sí.
2: Bring Me
0: the Horizon. Claro. Uy, claro.
2: Sí. Se parece muchísimo a Bring Me the Horizon.
3: A usted sí le gusta la buena música, Catalina.
1: Acerca.
4: Eso es de señores de nuestra.
2: Sí, sí, sí. Eso está bueno. Oiga, y recientemente. Le pasó una cosa terrible a Sleep Theory.
0: ¿Qué le pasó?
2: Pues resulta que durante una presentación en Saint Louis el mes pasado en el Point Fest, ellos estuvieron presentando ahí.
0: Sí.
2: Y una chica llamada Danielle Oskiewicz, de 28 años, se metió al público. Eso que se suben al público, ¿cómo se llama?
4: El crowdsurfing.
2: Eso, se suben al público y la gente lo sube.
4: No, ¡hey, llévame! ¡Hey, crowdfunding!
2: Crowdfunding.
1: Pues, que le hagan sábana, que le hagan sábana.
2: Eso, pero como, como eso sí, recibió una patada en el cráneo y murió.
0: ¡No!
1: ¡Ándale!
2: Eso fue en el show el mes pasado.
1: No metal.
2: Sí.
4: Llegó al cielo, uy madre.
2: Y ellos pues obviamente pues emitieron un comunicado que estaban profundamente tristes, pues que un momento para celebrar y para compartir se haya convertido en una tragedia. Abrieron un GoFundMe, ahora sí, para poder ayudar con
0: ándale,
2: con todo lo que ha sucedido con sus cuentas médicas, además porque estuvo en coma inducido.
0: Uy, no, dije así.
1: Sleep Theory.
2: Sí.
4: Sí, señor. Ella sí hizo la teoría del sueño.
2: Sí, pero uno terrible, qué mal.
0: No, uno de los fenómenos más impresionantes y sobre todo de más rápido crecimiento del rock alternativo y del nu metal actual, se llama Sleep Theory, para que le sigan la pista a los interesados e interesadas. Hoy son los protagonistas en el gallo de Radioactiva. Es que me acuerdo también, hace muchos años, ¿se acuerdan cómo presentaban esas noticias de la música a los famosos VJs en la televisión?
2: Ah, claro, Alfredo Levin, mi favorito. Claro,
4: aprendimos todos.
0: Ruth, Daisy Fuentes, Gabo Ramos. No, era gente, bueno, y en Colombia también nos tuvimos falta, a los nuestros. Sí. Andrés López, nuestro amigo Andrés López de Radioactiva.
4: Claro, el gran.
0: Sí, señor. Connie Camelo también presentó las noticias. Como
2: la música presentó Connie.
1: Ella contó eso, sí, cuando pasó por la maratón del gallo.
0: Ella sí fue invitada a la maratón de la Cática.
1: El
0: productor no invitó a Ivonne Mejía. No la invitó. Pero bueno, amigos, todo esto para decirles que llega la actualidad musical al gallo de Radioactiva. Pero llega con mucha nostalgia porque la hacemos como en aquella época se presentaban las noticias, sobre todo en MTV. Aquí están en Radioactiva.
4: A ver.
5: Hola, hola, cacerola, yo soy Wiwi y esto es MTV, ABC, BBC, ESPN News. Pog McCartney. En una reciente entrevista, habló sobre su retiro. Le preguntaron cuándo pensaba jubilarse de la música, a lo que él respondió, no lo sé, aún no pienso en eso.
2: ¿Qué?
5: Disfruto mucho escribir canciones. Y uno con ganas de retirarse a los 31. Y uno con ganas de estar al lado de John Lennon.
2: Y de George.
5: ¿No me hará daño escuchar esto así? ¿Sin pegarlo?

0: 4.000 personas en el Olympia Stadio de Alemania. Lucho va a hacer lo mismo en Cali este fin de semana con, con su show Viejo Verde. Boletas en arroba yo Lucho.
1: Uy, no,
0: Mucho.
1: Te amo.
2: ¿Qué es
0: yo
2: esto?
0: Lucho, me paga esta cuña.

cambió de banda por una noche y se unió a un concierto de Sepultura para tocar en Los Ángeles. Ah. No me sorprende. Dave Grohl es un gran músico. Un horrible esposo, pero un gran músico. Sepultura, no te juntes con esa chusma.

hasta aquí MTV, ABC, BBC, ESPN News. No olviden opinar con el numeral. Amor, solo fue una noche de copas. Una noche de copas a la que hay que pagarle jardín, colegio y la U.

0: Ay, espéreme que no tengo los audífonos.
1: Le están timbrando,
2: Tranquila. Un llamado
1: para Catalina.
2: Es un llamado de emergencia, baby.
0: Es Depeche Mode. Personal
1: la alarma
0: Jesus.
1: De un celular.
0: No, como en el aeropuerto. Pasajeros del vuelo A344, ¿no?
1: Sí, también.
2: No, pero
1: también.
2: Tiene que ser así. Pasajeros con destino Welcome passengers. El inglés de
1: piloto,
2: de azafata, de tripulación. De tripulación, el inglés de tripulación es un reto al oído.
0: Es cierto, aquí está Depeche Mode con

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1: Hoy en el gallo de Radioactiva estamos entregando boleta para Slayer y Creator. ¿Quiere ir? ¿Desea ir? ¿Quisiera?
2: ¡Quiero!
1: Oiga, papu, estoy viendo acá en la página de Ticketmaster, ticketmaster.co.
2: ¿Qué ves?
1: Dice, celebrando 40 años Slayer, Raining Blood, en Bogotá, también con Creator. Bogotá, 5 de diciembre, en el Vive Claro. Boleta, ¿sabe qué me pasa cuando escribo en un papel Slayer?
3: ¿Qué le pasa a Pachito?
1: Cuéntame. Siempre me pasa que tengo que hacer la letra de Slayer, porque claro, yo no sé si a Lucho... Como Lucho y yo somos de esa época en las que nos tocaban los cassettes, marcarlos en la, o sea, uno escribir Slayer normal, no puedo escribir Slayer, me toca hacer la letra metalera de Slayer.
3: No sé cómo se escribe en letra normal. No sé cómo se escribe Slayer. A mí me lo escriben en letra cursiva y digo, ¿qué dice acá? ¿Sapo? ¿Qué dice?
1: No sabe. Entonces, en la página de Ticketmaster pueden averiguar por las entradas. Mañana jueves ya es la venta de boletería en general a partir de las 10 de la mañana para el público, ¿ok? Hasta agotar existencias.
2: Listo, mañana. Hágale. Mañana. O sea, hoy estamos invitando a uno de esos primeritos que tiene la oportunidad de asegurar su boleta, Pacho, para esto. Exacto. Que seguro se va a ir rapidito.
1: Hay una persona que ya está clasificada a nuestro concurso, lo hizo esta mañana. Es una chica que se llama Andrea.
2: Sí, Andrea Sierra.
1: Andrea Sierra ya se clasificó. Vamos a buscar otra persona a ver si clasificamos a otro. Sí. ¿Qué es? ¿Qué estamos haciendo hoy? Estamos haciendo el famoso ahorcado en Radioactiva.
4: El ahorcado.
3: ¿Qué? El ahorcado. El ahorcado. Para que usted venga y mire el ahorcado.
1: De gansito se llama.
4: Saludo a Kerry King, que está de cumpleaños hoy.
1: Oiga el gansito ahorcado. Él quiere que no lo aprieten muy fuerte el cuellito, porque lo pueden.
4: No, él sí quiere.
1: Bien. Él siempre quiere. Hoy es el ahorcado del gansito, así que usted puede participar en Radioactiva. Cosas importantes. Usted no puede haber ganado nada en los últimos 4 meses en Radioactiva. Si aparece en nuestro registro como que alguien ganó, como que usted ganó.
2: Sí.
1: Vamos a tener que decir infortunadamente que pues puede participar, pero no le vamos a poder entregar el premio. Téngalo en cuenta, ¿ok? ¿Por qué? Porque hay que dar la oportunidad a todo el mundo. Nos parece que es lo lógico para que no seamos hambrientos, garosos, angurrientos y como le quieran decir.
4: Ventajosos. Ay, sí, hombre. Alevosos.
3: Ocupados. Despachados.
2: Dejen que otro gane.
4: Exacto. Que otro gane, sí.
3: Comparte, oye.
1: Sí. Otra cosa importante, este concurso va por TikTok, así que es importante que usted esté viendo en TikTok lo que vamos a hacer en este momento en Radioactiva. Si está por ahí, venga a TikTok, se conecta y puede ver cómo va a ser esto del ahorcado del gansito. Y sí, la otra cosa que tiene que tener en cuenta es que va a tener que llamar a Radioactiva, a nuestra línea activa del Planeta Rock, se va a tener que comunicar con nosotros.
2: Listo.
1: El número es, párele bolas.
2: A ver.
1: 601-348-7620.
2: Listo.
1: Habla con nosotros y va viendo también en TikTok lo que está sucediendo. Es importante para que lo sepa. Bueno. Listo.
2: Perfecto, Mepa.
4: Listo,
2: vamos,
4: Francisco.
2: Hágale, llamen entonces.
1: Listo. Vamos a recibir llamadas entonces en Radioactiva. Está listo el gansito. A ver si lo ahorcamos o si finalmente usted completa la frase y entra a ser uno de los finalistas. No digo cuántas palabras tiene la frase.
4: No, Pacho, mango de azúcar, no. Banana pecosa, no.
2: No,
4: como las de Champion, siempre trae un banano. Que sale de su casa amarillo y llega aquí como café.
2: Como una morcilla.
4: Sí, llega café.
2: Es verdad, esos bananitos.
3: Haciendo recuerdos a herencia de Timbiquí.
4: Maldita, no, es una cosa de verdad. Su maleta, de verdad.
2: No he podido.
4: Mata las frutas.
1: Este viene con una cosita, un valor agregado.
2: ¿Qué? ¿Este ¿Qué? Cuál? ¿Quién?
1: Este gansito de ahora para clasificar a otra persona.
4: ¿Okay? ¿Por qué?
2: ¿Y eso?
1: Porque resulta que la persona que llame a Radioactiva va a tener, si quiere puede empezar por vocales. pero va a tener que hacer vocal, consonante, o sea, no puede quedarse solo en vocales al comienzo.
4: Pacho,
3: las reglas,
4: duro.
3: Las nuevas reglas de la Pacho FIFA para este mundial. Véalas.
1: ¿Por qué va a tener este valor agregado? Porque es una boleta de Slayer y Creator y porque no la vamos a poner tampoco tan fácil. Así que llame a Radioactiva.
2: Ahí.
1: Y sí, vamos listos a jugar. Pilas todos en TikTok conectados para que puedan ver esto que estamos haciendo en Radioactiva. Y usted me dice, productor, cuando ya tengamos a alguien por ahí, por favor.
2: Listo, espéreme, que es que este número Pacho lo conozco. Dejen que otros ganen.
4: Sí.
1: Números conocidos, suerte.
2: Eso, deje que otro gane, así sea inventando votos.
1: No.
2: Deje que otro gane.
4: Eso fuera de contexto puede quedar muy mal en esta temporada.
2: Claro. Deje que otro gane, así no haya debates. A ver. Aquí ya.
3: Y si votó por Panda, ¿a qué llama?
1: Bien. Aquí sí. Tenemos a alguien con nosotros en Radioactiva. Buenos días.
2: ¿Aló?
5: Hola. Hola, buenos días.
2: Hola, buenos días.
1: ¿Quién habla?
5: Pablo.
1: Pablo, amigo, óyenos por favor por el teléfono, ¿ok? No por el TikTok, por el streaming, porque hay un pequeño retraso, entonces por aquí nos vas a poder oír. ¿Qué tal, Pablo? ¿Cómo estás?
5: Bien, sí, señor. Un saludito a Catalina.
2: ¿Pueden desconectarte de la máquina de hospital? Pues,
3: ¿cuántas visitas al peluquero te quedan?
6: Bien, sí, señor.
1: Pablo, por favor. Pablo, ¿qué hace Pablo? ¿A qué se dedica?
6: Pues yo
5: trabajo para una entidad financiera.
4: Una entidad financiera.
2: Pablo, deja de ocultar tu voz. O sea, de
1: verdad. Pero no en ventas. Habla. Seguro que no trabajan ventas porque.
4: ¿Cómo así?
3: Pablo, diga la verdad, hermano. Usted está llamando a escondidas, ¿verdad? Tranquilo, nadie lo va a echar al agua.
6: Sí, ¿cómo se dio cuenta?
5: Vale. No. Ahí estoy conmigo, sino que estoy un poco resfriado.
3: Pablito, usted se va a ganar esto, papi. Usted se va a ganar esto.
4: La campeón es muy bonita.
3: Métale fe.
6: Del banco.
2: ¿Cómo que no?
4: Por ahí.
3: Ahora hago una cerveza.
4: Así es.
1: Sí. La gente que le pasa que está Lili Pink. Bueno, vamos, pilas. Listo, Pablo el agripado. ¿Estás listo para ahorcar el ganso?
4: Ey.
5: De una. Sí, listo, preparado.
1: Listo.
2: Hágale.
1: Bueno, Pablo, hágale. En TikTok necesitamos que veas en TikTok. Vas a poder, si quieres arrancar por vocales, perfecto, pero solo vas a poder hacer una vocal arrancando y luego tienes que saltar a consonantes. ¿Conoces la diferencia entre vocales y consonantes?
2: Claro, Pacho.
5: Sí, señor. Las vocales son 5 y las consonantes no sé cuántas son.
3: Eso, son las otras.
2: Son 22 consonantes.
6: En este momento ya puedes ver en TikTok la imagen.
2: Eso, te deseo mucha suerte.
1: Pablo.
5: Son 4 palabras, ¿sí?
1: Listo, sí señor, 4. Tienes toda la razón, 4 para ahorcar el ganso. Así que Pablo, ¿hace cuánto más o menos no ahorcas el ganso?
2: No sé, por favor.
5: Uy, hace como desde el sábado.
1: Y te hace falta. A ver si te
4: descubres. Pacho, de verdad, dejen a Pablo.
2: Se me bajaron las defensas desde ahí.
6: Se me bajaron las defensas como Nacional.
1: Oye, ¿tú quieres que te ayude Catalina? ¿Quieres que te ayude Lucho, el productor? ¿Quién quieres que sea tu aliado?
5: Pero tengo mi aliada, que es Catalina.
4: ¿Yo?
2: Carlos Montoya.
1: ¿Quién, Carlos? Es que se te oye raro. ¿Puedes despejar un poquito la jeta del teléfono?
5: Catalina.
4: Yo. Listo, Pablito.
3: Bueno, Pablito, una boleta para Morat.
1: Bueno, vamos con Catalina y con
6: Pablo.
1: ¿Listos? Bueno, vamos a arrancar entonces. Arranquemos. ¿Por dónde van a empezar Catalina y Pablo? ¿Van a arrancar por vocal o por consonante?
4: Por consonante, pero que la diga Pablo para que eche la suerte y ya cuadramos la segunda, ¿va?
2: Uy, vamos.
3: Que esa manera de lavarse las manos.
2: Hágale, chido, que yo lo cuido.
4: Arranca, Pablito.
2: Hágale, Eros Ramazzotti, vamos, tú puedes.
6: No, pues.
2: Bueno,
6: déjame
4: ver. ¿Cuál?
5: Con la consonante E de Pablo.
4: de Pablo.
1: La dijo? P de Pablo.
2: P de Pablo, le entendí.
1: La Champion. Por favor, productor.
4: Champion, de verdad.
1: La P de Pablo. Vamos a ver si tiene la P de Pablo esto. No la tiene. ¡Sí!
2: ¡Vea que sí tiene!
4: Una.
2: ¡Felicitaciones!
4: No la pidió, pero bueno, tienes que decir, listo. Pablito, la próxima vez, Pachito, dame la P, o Pachito, dame la P.
5: Perdón.
1: Listo. No, pero bien, listo. Vamos ahora con vocal, ¿no, Cata? Vocal.
2: ¿Lo va a ayudar o
4: sí,
2: no lo va a ayudar?
4: Ahora sí.
2: Eso es.
5: Vamos, Cata.
2: Pero tiene que decir, Pachito, dámela.
4: Pero espere, porque no hemos llegado a un acuerdo. No me pongas
6: contra las cuerdas.
2: Catalina.
4: ¿Cómo es, Snoopy?
6: Entonces, ¿por qué me pegas?
4: Pablito, ¿qué opinas de la letra vocal E?

0: Pueden ver lo que está sucediendo en Radioactiva aquí en TikTok. Pueden ver lo que está sucediendo con Pablo en este momento. Y si quieren ayudarlo, decirle algo, ahí pueden también animarlo. Bueno, vamos con consonante. Catalina y Pablo, ¿qué van a escoger?
1: ¿Qué dices tú, Catita?
2: ¿Cuál tienes en mente, Pablito? Y yo te digo si podemos...
1: En mente te tengo a ti.
2: Pablito,
3: Dizque Grupi.
4: Catita, tengo en mente la letra F.
2: ¿La letra cuál?
4: iPhone.
3: La
2: ¿cuál?
3: Letra F.
2: No, pero cállense que no me... Ustedes no me están dejando escuchar.
1: Pero es que no...
2: Nada.
3: Es que él no se deja escuchar.
2: No. De cállense todos.
3: Él no se deja entender.
2: Nada.
5: Bueno, cállense ya nomás.
2: Cállense.
5: A ver.
2: Ahora sí, Pablo.
5: No has hecho tu papel.
3: Me gustaría que Pablo se sonara fuerte y luego sí nos hablara.
2: Venga, lo sueno yo a usted entonces. Ahora sí. No, espérate, Pablito. Espérate, no digas nada.
3: Si le pedimos que el Junior lo suene.
2: ¡Cállese! Dios mío, es la logra.
1: Catica se desespera.
2: No más, que no puedo escuchar.
5: Pablito, te estamos escuchando. ¿Cuál fue la que pediste?
1: La paciencia y la adrenalina.
2: No, me está dando algo a mí, de verdad.
3: Y este con ese pito de hospital ahí, que es la que muere.
2: Pero seremos nosotros.
1: Sí, la llamada.
2: Ahora sí, silencio todos. Ahora sí, Pablito, bien. ¿Cuál letra tienes en mente?
4: Tiene en mente la letra S.
2: S,
4: sí.
2: S.
4: S. S de sueño, Francisco.
2: S de sueño, listo. Pídela, estoy de acuerdo. Vamos con esa.
1: S de sapo.
0: Listo, pídala S.
4: Con la suerte de Catica, Pachito, dame la S de sueño.
1: La S.
3: Hace rato no escuchaba a Drupi, qué bonito.
0: Ver, aquí está, le vamos a poner a ver si está o no está. Amigos, vamos a TikTok a ver qué está pasando. ¡Sí!
3: ¡Sí, señor!
2: ¡Ay, no! ¡Sí está! ¡Muy bien! ¡Muy bien!
3: ¡Madre, una! La sacó
2: bien.
3: Bien.
0: Ahora tenemos que saltar a vocal. Tenemos que irnos a una vocal, Catalina y
1: Pablo.
0: ¿Qué van a escoger?
2: Pablito, entre la I y la O, ¿cuál te suena más?
1: Pare.
5: Uy, Cata, no le haga eso.
4: Uy, Cata, me suena la I.
2: La I de iglesia.
1: La I me suena mucho. La I de iglesia.
2: La I de inútil.
1: Oh. La I de hipótesis.
5: La I de hipopótamo.
1: Hijo de perra.
2: La I. Listo.
0: Bueno,
2: de acuerdo. Yo estoy de acuerdo. Vibramos
0: pídala
2: por la I.
0: ¿Estás
2: de
0: acuerdo? Pídala radioactiva.
5: Pídala,
0: por favor.
4: Bueno, Pachito, por favor, dame la I de iglesia.
1: La I de iglesia.
0: Vamos a ver dónde

0: está la ahí de hija.
1: No.
2: Se empezó a armar el muñequito del ahorcado.
3: Perdimos a Pablo, ahora entra otra persona, no estaba la... Y, pero vamos a buscar otro seguidor del gallo de Radioactiva que nos marque en estos momentos.
4: Listo.
3: Casi me estallo con Pablo. Activa. 601-348-7620. Y tiene que arrancar con consonante la persona que llame. ¿Okay?
2: Listo, mi perri.
3: Consonante. ¿Tenemos a alguien, productor?
2: Sí, señor, ya hay alguien en la línea.
5: Voy a extrañar a Pablito.
6: Yo también.
2: Yo no.
6: Machito, no hiciste tu papeleo.
2: Yo poco. Otra no puede.
0: Pablo, en serio.
3: Tío, buenos días.
6: Los mocos los suelten.
7: ¿Aló?
2: ¿Aló?
7: Buenos días.
2: Ahí está.
7: ¿Quién habla?
2: Hola.
7: Por favor, óyenos. Háblanos por el teléfono y no por el streaming de TikTok o de YouTube.
2: Háblanos, línea 2.
6: Habla el doctor. ¿Verdad? De Pablo.
2: Ay, ahí estás. Hola.
7: ¿Quién habla?
2: Hola.
8: Hola, soy Pablo de Cobrantes de Fondo de Bikini.

0: hay manera, Pablo, de salvarte, en serio. No hay manera. He tratado de todas las formas, pero es muy difícil, de verdad.
1: Maldito Bob
0: Esponja. Donde quiera que estés, vuela alto.
1: Maldito Bob Esponja.
2: Bueno, ¿con quién hablamos? Buenos días.
3: Hola, mis galleros, con Samir.
1: ¡Samir! ¡Dale, Samir! Samir,
2: bueno, hombre, con hombre de mi Samir, clero. Samir, ¿estás listo para con quién vas a jugarte el ahorcado? ¿Con el productor, con Cata o con Lucho?
4: Acá estoy. Quisiera
3: que fuera con Cata, pero creo que los últimos latidos de Pablo fueron por ella, entonces quiero
2: vivir
3: todavía.
2: Uy,
0: es un poeta.
1: Pues puedes venir conmigo si quieres, nene.
3: Con el productor, sí.
1: ¡Listo! ¡Eso! Hágane, ¡vamos! Hágane. ¡Vamos, mi champion! ¡Vamos por esta vuelta! Ahora sí, vamos. Vamos con
2: ya
1: toda.
2: Le hicieron bastante trabajo, pero sí. Les toca irse por una consonante, productor. ¿Qué le sugiere a Samir para completar el ahorcado?
1: Consonante. A ver, mi querido Samir, nadie jamás apostaría por la K. Vamos por la K. Vamos, Samir.
5: Hermano, pero es que
0: ¿acá
5: sí,
0: de casa?
5: Va.
3: Listo. Entonces, vamos a hacerlo.
1: Vamos.
3: La K.
2: La K. Bueno. Acá, amigos, vamos a ver cómo le va entonces, a ver si está o no está la K.
0: ¿Está o no está la K?
1: ¡No!
0: ¡No!
1: Samir,
0: no,
1: vea, no, vea, no, pero es que usted también. No, también le sale Kazume, ¿no? ¿Cómo le va a hacer la comienza a este hijo de puerca?
0: Sí, ¿acaso músculo? Somos rusos.
3: Me metí en la maleta.
1: No, pero Samir.
2: Samir,
1: es que le digo. Samir, te amo, gracias. Fíjate que la calle
0: Samir,
1: está dura.
0: No hay tanto.
1: Deja
0: Samir,
1: de confiar
0: no tanto
1: también en la gente.
3: Mucho.
0: Chao, Samir.
1: Cuídate de la gripa.
2: ¿Cómo rata, ¿cómo le va a hacer eso a este mal?
5: ¿Cómo le vas a hacer eso, hombre?
0: No, es como la mina muy fácil a Samir.
2: No.
1: Uy, Samir, no, ojalá él no lo llamen a ofrecerle herencias, pues, de
5: no le conteste nunca al príncipe de Wakanda.
1: Eso.
2: Le llega hoy el mail de Nigeria. Y cae.
1: No, cae.
0: Sí,
1: cae.
0: Sí,
5: no.
0: No, Samir, contesta el. Hola, agrégame a WhatsApp que tengo lo que decir.
1: Ay, sí.
0: Y lo hace.
1: No. Es que está, sí. Es que era más avispado Pablo, la gente.
5: Pablo avanzó.
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7: Una botarga.
8: Una bota larga, una bota larga.
7: Botarga de
8: caña alta.
9: No, una botarga. Son lo que los mexicanos llaman a como ese snack. Al picar algo, las botanas, pero no, botarga. ¿Saben qué es una botarga o no saben qué es?
8: No, yo no
7: botar
8: sé.
7: Garganta, ¿no?
9: Por ejemplo, el Dr. Simi tiene su botarga, tiene su muñequito.
8: Inflable.
6: Como el frisbee, son como el pollito de frisbee.
9: Como el de frisbee, exacto.
6: Como los Teletubbies.
9: Como eso. Radioactiva, que tuvo su mascota, pero la acabaron.
7: Son esos live action como de los de las marcas.
6: De los muñecos.
7: De las marcas.
6: De las mascotas de las marcas.
7: Esa vuelta.
6: Ah, ya entendí.
9: Exacto.
6: Que es botarga, claro. Más fácil hacer.
8: Uy, no, nunca había escuchado ese término.
6: Pero si ustedes no me ayudan, yo nunca llego hasta allá solo.
8: No, yo tampoco.
9: Bueno, pues resulta que hicimos una publicación en Radioactiva en uno de los stories para que la ubiquen ahí en Radioactiva en el Instagram. Y ahí le pusimos, vote aquí por la mascota favorita de los colombianos. Y hay varias opciones para poder votar. Por ejemplo, el pollo de frisbee,
6: okay.
9: Willy el tiburón. Bueno, aunque mucha gente pues no va a votar por Willy el tiburón.
6: Con dolor.
9: Tiburón. Willy es el tiburón del Junior.
6: Del Yuyu, sí.
9: Nosotros tenemos a Monaguillo, a nuestro león. Ustedes tienen a su tigre, que es Falcao. Son botargas, ¿no? Pues que son más mascotas que cualquier otra cosa. Que el daño que puedan hacer.
8: Botaratas. Botaratas ya es otra cosa, pero también son.
9: Claro, claro. Por ejemplo, el muñequito de Michelin también es famoso, ¿no?
8: Sí. Eso es tremenda botarga.
7: Sí, señor.
8: Es tremenda.
9: Mascotas, que yo creo que mascotas es un término como que la gente conoce
7: como,
9: más fácil.
7: Como ese meme que hay por ahí de un Winnie Pooh que está en un andén tomando guaro. El man tenía su disfrazecito de botarga de Winnie Pooh y se quitó la cabeza y en un andén tomando guaro. Dice, Winnie Pooh, ¿quién te hizo tanto daño?
8: No, lo rompieron, lo lograron. Tiger. Lo rompieron.
7: Todo es culpa de Tiger.
6: De Tiger y de andar sin calzoncillos.
8: De Tiger.
6: Sí. Que Winnie Pooh anda en pelota.
7: Botarga, ¿por qué? Entonces,
9: ustedes pueden opinar en ese, pues también está en Story o en el Instagram de Radioactiva, en un post van a poder encontrar votar por la mascota favorita de los colombianos. ¿Cuál es el pollo frisbee, Willy el tiburón?
8: No, que vayan a debate.
9: Exacto.
6: El gancito.
8: Gancito
7: tiene, sí, señor. Gancito. Yo lo vi por ahí.
6: ¿Qué otros muñecos?
7: El del doctor Simi es muy popular.
9: Una época, sí. No sé si se puede conseguir mascota porque no creo, pero la gente coleccionaba mucho la casita roja de la vivienda. En la
8: alcancía. Ay, sí.
6: Pero esa no caminaba, no hablaba y no tenía bracitos.
9: No
6: clasificaba como mascota.
7: ¿Cuál caminaba? Yo vi alguna vez la abejita con Abby. Con Abby era. Y otra que
8: mucha se le cayó esa cédula.
10: Uy, fue puerca, hola.
7: No, pero es que todavía
10: me estoy acordando a blanco y negro, champion. Y qué berriondo pastor. Oiga, ¿usted cuántos años fue que cumplió Culicaga?
7: No, esa todavía existe como seguro. De verdad, de verdad. ¿Qué? Por ahí existe, por eso me asombré el otro día. Yo, uy, esto todavía existe.
8: ¿Cómo así? No, espere, esto está en cuántos universos paralelos.
7: Y hay otra.
10: Uno iba con Abby en el Gran Ahorrar.
7: El cajero. ¿Cuándo se llamaba Gran Ahorrar?
10: En el Gran Ahorrar.
7: Cuando uno cogía el bus, que decía
8: el
7: Gran
8: Ahorrar. El Gran Ahorrar es cuál.
7: Hijo de madre.
10: El de la calle 72.
8: Ah, la Avenida Chile.
7: El ahora Avenida Chile.
9: Ajá. Les faltó decir que solo pueden comentar hoy usuarios de Bell South a través
10: de... Y de Comcel.
8: Sí, de Comcel. De Hola.
7: Llámenos por Telecom.
9: Hola.
5: Uy, no, se me estalló el cerebro, claro. Ay, no. ¿Y saben qué? Hoy de pronto para celebrar les podemos dar conga, las gaseosas conga.
10: Conga, uy.
8: No, hasta allá, yo no sé cuál es la gaseosa.
5: Claro, hubo un festival de conga, de ¿cómo eran esas gaseosas?
6: Había, en una época, conga. Había otra que se llamaba...
5: Litio, otra que no me acuerdo cómo se llama.
6: Es que hubo una época, una explosión que le sacaron hasta de tamarindo, de pera, de
5: poroso. La gaseosa Link, aquí está Carmo en el chat. La gaseosa Link, conga, Link y soda Whiz. Uy, hijo de madre.
8: Uy, no, hasta ya no les llevo, amigos.
10: En esa época fue que yo conocí a su mamá.
5: Uy, no. Y Daniel dice que los jugos del Piti.
6: ¡Ay, los jugos!
8: Ah,
6: Piti.
8: Sí, de eso sí me acuerdo.
7: ¡No, joder!
8: Sí, sí, sí, sí, sí. Del aplauso.
7: En esa época no el daba aplauso. Miedo tener hijos.
5: Oye, pero también sí, hay una mascota que no se recuerda con cariño para nada y es Max Caimán. Max Caimán trajo muy mala suerte a la Selección Colombia.
6: ¡A lo bien! Max Caimán.
5: Era sí. Julio Correal. Siempre cuando lo cuenta la historia de Guns N' Roses, cuenta la de Max Caimán.
6: No, pero si le trajo mala suerte a Cerati. También. O sea,
5: Lucho, por favor.
10: Yo estoy hablando de mala suerte, yo no estoy hablando nada, yo no estoy echando la culpa a nadie.
7: Por favor.
8: Ay, apáguenme el micrófono para poder reírme.
10: Esos eran mascotas.
5: Uy, no, la gente les estallaron. Dice que los Chupiplum.
8: Uy, los Chupiplum.
5: El Capitán Frutonita.
10: ¡Ay! Frutonita. Uy, güey, madre.
5: El guante amarillo de Orbitel.
8: Así.
6: Sí. El 05 Orbitel. Para Bogotá, si me acuerdo.
8: Sí, ese no era una de estas teclas.
5: No.
10: Ese.
5: No, ese con unas Orbitel. Ganas de... Sí. Ahora que termine el gallo, vamos a jugar un rato Bim Bam Bola, si les parece.
7: Bim Bam Bola.
8: ¿Es cuál?
5: La Bim Bam Bola.
10: Pacho.
5: Pacho. La Bim Bam Bola. Esa raquetica que trae una pelotita de caucho pegada.
8: Ya.
5: Esa es la Bim Bam Bola.
8: Ah, es que no, sí, ya se
10: puede. La misma época de la coca.
8: ¿Los 90?
10: O más atrás.
5: Entonces, bueno, creo que esto fue lo que nos pidió así Camilo, ¿no? Que le ayudáramos.
8: Que la botarga esa.
5: Es que, bueno, Camilo nos escribe, es que me pueden ayudar con esto de la botarga. Y todos.
8: Que es una botarga.
6: Hermano, fue difícil averiguar qué era.
8: No, explícate.
5: Claro, peluche de marca.
10: Bueno.
5: O sea, son peluches.
7: Ahí recuerdan al tigre de seguro Sura, por ejemplo.
8: Que ah, sí, pero eso todavía existe.
7: En YouTube, sí, por ahí ha aparecido. Sí.
8: Ándale.
7: ¿Existe?
8: No, que estaban en vía de extinción los tigres y ahora hay como tres.
5: Gata escribió, la tengo inflable. Ah, no, perdón, eso es del chat. No,
8: el chat privado. No, es ya, que yo dije, aquí tengo una botarga.
6: Dijo
8: y entonces pues todos consideraron que era como un triple sentido.
5: Dice, Pacho vive en México, el Disneyland de las botargas. Y yo, pues Doctor Simi, para contarnos.
8: Y yo, mi Barney, botarga es inflable.
7: Barney era botarga. Puede ser botarga, no sé.
8: Barney es un dinosaurio
7: que vive en nuestra mente.
5: Dinosaurio que hizo más estúpida a la gente.
7: Que cuando se hace grande
6: es realmente sorprendente.
5: Sí, no, es increíble.
7: El Barney.
6: No, Barney no es botarga como Mickey tampoco es botarga de Walt Disney.
5: No,
6: es solo un personaje. Botarga es mascota de marca.
7: Ok, bueno.
6: Como el cuchito de KFC.
7: Por ejemplo.
8: Ah, sí.
7: El coronel Smith.
8: El coronel.
6: El coronel de los pollos.
7: Coronel Smith.
5: Bueno, Ronald McDonald es botarga.
6: Ay, me tiene, sí, señor.
8: Ah, sí.
6: Mascota de marca.
5: Sí, es una mascota.
8: O sea, es mascota, no necesariamente que esté dentro de un traje. O sea, no, o sea,
6: la mascota
8: es
6: de la
8: una
6: marca.
8: Mascota. Ya.
5: Sí.
8: Ok.
5: Nuestro Win, que era la mascota, la alien de Radioactiva. Yo no sé por qué la aniquilaron. Gente que acaba.
8: Que los aliens no existen.
5: Y ahorita que más que los que están de moda otra vez que los aliens, los no, es que también van decisiones chingas. Pero bueno. Listo. Pero bueno,
7: hágale, papu. Bien.
5: Listo, para que dejen ahí sus comentarios.
8: ¿Y Juan Valdés es botarga?
5: En Instagram. Ahora, Juan, ya que se van a ir a las redes sociales.
7: De pronto la mula.
6: De pronto Conchita.
7: Conchita de pronto es la botarga.
5: Conchita.
6: Así se llama.
5: No.
7: Llevar a Conchita, ¿no?, a un evento.
9: Les quiero pedir un favor, les quiero pedir un favor.
10: Dinos.
9: Es que resulta que seguramente ustedes, ya que están por ahí en internet y demás, ubican muy bien a Davo Zeneise.
8: Ah, obvio, el streamer argentino.
9: El streamer argentino, el creador de contenido que es especializado en fútbol.
8: Yo el otro día le dije Nao.
10: Nao.
8: Al aire. Y Nao en Argentina es otra cosa. La Nao en Argentina es como bobo.
6: Ah, no jodas. Una de las opciones es bobo.
8: Sí.
6: Es una de las opciones, es la que podemos decir.
8: Sí. No, okay. La otra es que las partes.
6: La otra es.
10: Siéntate en este Nao.
8: Ah, bueno, sí. Y yo búsquelo por Instagram y no lo encontré.
9: Davo es muy hincha de Boca y por eso se llama Davo Zeneise. Ajá, y resulta que también admira mucho a Colombia. Están ese pegando un carro fallando. No, pero bueno. Él admira mucho a Colombia y ha dicho que lo que pasa es que tiene mucha conexión con nuestro país, pues por los futbolistas que han pasado por Boca. El Patrón, el Chicho, ¿verdad? ¿Quién estuvo ahí también? Estuvo Vargas, ¿no? Fabián Vargas pasó por, claro.
6: Vargas, Guarín,
10: Córdoba.
6: Sí, Córdoba, Chicho, Bermúdez, esa época dorada.
10: Bermúdez, sí,
6: señor. Por allá pasó.
10: El Patrón, sí, señor.
6: Juan Carlos Toja.
10: Toja también, sí, señor.
6: Duró como 15 días.
9: Pero visto que Davo está pidiendo una ayuda de la gente en Colombia, ¿lo han visto o no?
8: Sí, lo he visto. Y además dijo que, aparte de su selección argentina, que obviamente es la que va a apoyar en el Mundial, iba a apoyar a la selección Colombia.
10: ¡Ah, no jodas!
8: Él dijo que iba a sí.
10: ¿Y por qué no le dicen?
8: Bueno, alguien
10: que le
8: no
10: avise.
8: Pero además Ryan Castro fue y le llevó la camiseta de James, la camiseta de Lucho
6: y la de Quintero, pero sí. la de Quintero dijo,
9: no, guardala,
5: es que River,
8: es de River, sí.
9: Ahí la de Juan Pablo Ángel la devolvió. Entonces lo que queremos o lo que yo quisiera es que le escribamos a Davo a través de sus redes sociales,
8: pero
9: diciéndole que hable con nosotros en el Gallo de Radioactiva para que le expliquemos, porque he visto que él está tratando de que le expliquen términos o más bien palabras que utilizamos en nuestro contexto en Colombia para que él las pueda entender, porque hay gente que la verdad le ha mandado unas palabras y él, por ejemplo, Cuchi Barbie no entiende todavía el término y toca explicarlo.
8: Sí, es verdad.
10: Él está pidiendo términos como para que en el mundial pueda hablar más cercano a lo colombiano.
6: Un colombiano fluido. No un colombiano turista, sino un colombiano fluido donde pueda entablar una conversación y tal vez, ¿por qué no? Terminar con una Cuchi Barbie.
8: Exacto. Sí, entonces, no entendí.
10: Pero no lo han tomado en serio, Pacho. No. A veces le maman por ahí gallo y pasan cosas como esta, pille, si quieres escuchar esto.
3: Soy el único país de esos que en vez de ayudarme a mí a aprender a hablar en colombiano, me trolean. Yo estuve durante 6 meses diciendo que quería ir a Colombia a probar mondaco con aguardiente, creyendo que era uno de los platos típicos de Colombia. Hasta que me llamó un colombiano y me dijo, Davo, deja de decir eso, y me explicó qué era. Entonces, no traten de humillarme adelante de la gente.
8: No, pero pues igual eso sí se come.
6: No, y con aguardientes queda.
8: Sí, con aguardiente.
6: Aguardiente, yo he visto que.
8: Se ensalza eso, claro.
6: Es que les dan ganas de.
10: Sí. Eso no arde.
8: Anoche, por ejemplo, pidieron monda.
10: Monda ya.
5: En el Metropolitano.
8: Claro.
6: ¿Tanto que si la monda arde?
8: Sí, no, pero pues sí.
6: Con amor y con babita.
8: Anoche. Anoche sí. Anoche comieron monda con aguardiente.
9: A contactar a Davo, lo pueden escribir por Instagram, por ejemplo. Davo Zeneise.
10: Ay, bueno.
9: En la última publicación le pueden escribir. Por Kick también, cuando haga sus en vivos en Kick, le pueden decir, Davo. Te estamos buscando en Radioactiva para que podamos hablar y te expliquemos toda la terminología, porque uno como a Davo le explica, sin poder hablar con él, que en Colombia comerse un buen bagre da defensas. Uno tiene que explicarle el contexto a él para
6: que no se fijen los bigotes. Exacto, claro. Hay que explicarle eso.
8: Otro que no entendía era culi cagado. No entendía el término culicagado.
6: Es que es difícil, es difícil. Davo, si tú necesitas profesores de español, aquí estamos nosotros.
8: Examen al gallo. Colombiano.
6: Sí, profesor de colombiano.
9: Por Twitter, les pueden escribir por Kick, a través de Instagram. Díganle que queremos hablar con él que se active la minga del gallo y todos los seguidores para que busquen a Davo y le digan que aquí en el gallo queremos tratar con él algunas terminologías que en Colombia para
6: queremos
9: que
6: ayudarle, mundial, queremos ¿no? ayudarle, claro. Claro. Escríbele ahí, claro. Davo.
10: Uy, uy, uy, uy.
6: Te esperamos en Radioactiva, mi perrito.
8: Sí, hay
6: que explicarle que mi perrito es de cariño.
8: Sí,
9: claro.
8: Sí.
6: Hay que explicarle.
9: Además, porque tenemos que explicarle, por ejemplo, a Davo que debe entender que en Colombia, cuando a uno lo roban, la culpa es de la persona a la que acaban de robar, no de ladrón porque dio papaya.
8: Sí, sí.
9: Entonces nunca es culpa del ladrón, es culpa de uno porque dio papaya. Eso, si uno se lo explica, habla con él, no lo va a entender jamás.
8: Sí, no, no, no lo va a entender. No
10: Pachito, a entender. Perdón que yo noto algo. Para que hagamos la fuerza entre todos. Él tiene dos perfiles. Uno que es Davo BJ, como de Boca Juniors, y hay otro que es Davo Ceneice con X. Donde tiene 1 millón de seguidores.
8: Que no está verificado. Hay uno en el que no está verificado.
10: Exacto. ¿A cuál perfil nos vamos? ¿Al que tiene más seguidores o al...
6: O al verificado?
9: No, al verificado, porque el verificado es de él, ¿no? El otro no sabemos si es de él, sino más bien son fans.
10: Puede ser. Listo, entonces el perfil de él en Instagram es Davo con V, ¿esa? Sí, ¿vale?
9: Sí.
10: Davo BJ, como de Boca Juniors. Va a darles seguir. Okay.
9: Davo BJ, sí, porque ya estaba también yo en el otro.
6: Estaba ya en el otro, que tiene 1 millón.
8: Sí.
10: El otro tiene 1 millón, pero es verdad.
6: Ah, pero este tiene 3.200.000.
9: Claro.
6: Entonces, facilito, vamos.
9: En la última publicación le podemos escribir, ¿les parece?
10: Listo, la última publicación es de hace 3 días y es él con una camiseta blanca y de rayas verdes, ¿sí o no?
6: Sí, porque perdió un partido contra...
10: ¿Ah, sí?
6: Sí, ahí se organizaron un partido de streamers, tienen ahí dos programas, dos formatos, y los de uno contra los del otro, el equipo de Davo perdió, yo soy fan, Davo, tienes que venir, hijo.
8: Sí, le fue muy mal.
10: Pregunta, ¿en esa foto sí se puede comentar? Porque acabo de intentar.
6: Se limitaron los comentarios, no, porque como perdió.
8: Ay, no, Davo, pero sácamelo poco.
6: Pero la siguiente foto es con Lucho Suárez.
9: Si estamos jodidos.
8: No, en la que está con Suárez, entonces.
10: Tampoco se puede.
6: Tampoco se puede.
8: No.
10: En la otra.
6: Bueno, Davo.
8: En las stories.
6: Davo, tú nos llevaste a esto. Vamos a los mensajes.
8: Sí. DM.
10: Queremos
8: responder la historia que tiene en este momento. Opiniones de mi heladera.
9: Porque uno cómo le explica. Uno cómo le explica a Davo que en Colombia normalmente decimos ¿durmió conmigo anoche o qué nos saluda? O
8: sea, no.
6: Esa es duro, esa es duro.
8: Sí, cómo le explica que por eso puede ir a la cárcel.
9: Claro.
10: Venga, y entonces, ¿le enviamos mensaje o en la story?
6: En las stories.
8: Pues mensaje, stories, mensajes, todo.
6: Twitter,
8: porque...
6: Kick, en todos lados. Sí, que él sepa, le entienda a Davo que lo estamos buscando para ser sus profesores de colombiano.
10: Y que,
6: papito, usted ha estado equivocado todos estos años y nosotros lo podemos ayudar a corregir.
8: Y una aclaración, Lucho Díaz no es un chichipato.
6: Ay, sí lo vi.
10: También dijo eso.
8: Dijo, el gran Lucho Díaz es un chichipato. Pero yo creo que
6: pero es porque él se está aprendiendo palabras sin contexto.
8: Y él entiende, y él entiende chichipato como, siento yo, como que es un crack.
10: Ok.
8: Que es algo muy grande.
6: El colombiano que le dijo eso a Davo.
8: Sí.
6: Bueno, pero cagado la risa, pero eso no se hace.
10: Bueno, yo quiero ver que la gente envíe pantallazo o algo así de listo, ya hice la tarea, ya les ayudé, ya le escribí a Davo por algún lado. Que dejen ahí en la story de él o como mensaje que le digan que Pacho, hacemos un mensaje unísono.
9: Que en Radioactiva queremos hablar con él. Que Radioactiva Colombia, exacto.
10: Póngale @ Radioactiva te busca.
6: Radioactiva Colombia quiere ser tu profesor de colombiano.
10: Eso.
9: Y sobre todo, por ejemplo, aquí sugieren varias cosas en el chat de Radioactiva. Dice Camilo, por ejemplo, hay cosas que hay que explicarle a él. Por ejemplo. Bajar al pozo.
8: Bajar al pozo.
9: Que es lo que nosotros hacemos todos los días acá en Caracol.
10: Sí.
9: Porque como donde estamos, que es el séptimo piso, y tenemos que ir a la fuente de Caracol, ahí bajamos al pozo. Todos los días para poder salir.
6: Sí. Saliendo hay que bajar al pozo.
8: Porque, porque yo no he visto ya nadie bajando al pozo.
9: Y también, entramos por ahí, ¿no? Por el pozo también entramos.
8: Sí. Es muy fácil.
10: Exacto. Ay, gracias a Valentina, que ya envió acá pantallazo. Dijo, listo, tarea hecha, misión cumplida, galleros. Le escribió, Davo,
7: Te queremos en Radioactiva Colombia y banderitas de Colombia.
8: ¡Ay, tan hermosa, Valentina!
7: Eso, sí. Háganle. Escríbanle a ver si.
9: Sugiere no... Colombian Pets que es importante hablar con Gabo porque quién le explica la expresión, oigan a mi tía.
8: No. Oye, no, de verdad, sí, son muchas cosas. Es como en la costa que todo lo explican, como yo estaba ahí, ra.
6: Todos son onomatopeyas.
9: O el verbo ajá, que todo es ajá en la costa. Porque ajá.
6: Ajá. O tacatra, sí. O vamos para la esnaki. Sí. Y tú y yo, ¿qué? Raki, raki.
8: Sí, exacto. Sí. Qué difíciles. Uy, qué ¿no? difíciles de entender. Es, el mundo nunca nos ha entendido.
6: Necesitamos ¿Seguro? Explicarnos al mundo. Sí, Tau, sí, tú nos sí, vas sí. a ayudar.
8: Sí. Ay, se me movió el piso.
7: Pero... Se movió el piso.
6: Hablando de Davo.
9: Hablando de...
8: Ay, me dio como un lapsus. Un lapsus. Me desconectaron de la Matrix.
9: La fuente de caracol.
8: Me dio como un soponcio. ¿Cómo le explico eso? Ay, un soponcio.
7: Oiga, gracias a Andrés León. También envió ya pantallazo. Hola, Davo, te buscan en la emisora Rock de Colombia, @ Radioactiva, para enseñarte palabras colombianas. Un abrazo. Bien.
6: Excelente, bien. Excelente.
7: Esa es la tarea, mi Perry. Arriba, esa es la tarea. A ver si logramos enseñarle, pues, por ahí alguna cosita.
6: Por lo menos para que deje de decirle chichipato a Lucho Díaz.
7: Eso. O sea,
8: sí,
6: colombiano básico. Necesitamos colombiano básico para que se defienda y pueda decir algunas palabritas. Sino
9: y que para explicarle que a Catalina le acaba de dar un beriberi, como dicen aquí también.
8: Soponcio, un
6: babiao. Le dio un babiao. Mira, Davo, quiero explicarte con mucha paciencia que es un babiao.
8: Es cierto. Ay, me encanta. Ojalá lo logremos.
6: Ojalá lo logremos. Bueno, yo ya hice mi parte, ya le escribí a los mensajes.
9: Vamos a empezar con la ayuda de los seguidores del Gallo de Radio.
8: El yeyo le dio el yeyo, claro.
7: Eso.
8: No, de verdad, es que nosotros no nos entiende. No nos entiende.
9: Es que es muy difícil. Y a veces cuando no entiende un país es mejor omitirlo.
8: Omitir intro.
9: Vamos a ver si lo logramos ubicar a Davo con el Gallo de Radioactiva. Es la próxima misión. Ya nos ayudaron ustedes a llenar el álbum de Panini, porque lo hicimos en tiempo récord. El viernes en la tarde llegó un niño, el viernes anterior, al Centro Comercial El Edén, con laminitas 300 y pico, que eso nos permitió llenar el álbum de Panini, que pronto les vamos a mostrar acá otra vez en Radioactiva. Gracias a ustedes lo llenamos. Ahora vamos a ir en busca de Davo a ver si logramos explicarle algo de la terminología. Y de una, les pueden escribir, como dice Elika acá. Davo, ¿va a hablar con el Gallo de Radioactiva o se le moja la canoa?
6: ¿Va a hablar con el Gallo de Radioactivas o Manchuel de Pepas?
7: O Cheleachachi.
6: Eso.
7: Bien, vea, siguen los oyentes. Tito ahora envió también su pantallazo. Davo, te espero en Radioactiva, emisora Rock de Colombia, para enseñarte palabras colombianas, banderitas de Colombia.
6: Vamos.
7: Eso, ya están ahí haciendo la misión, la tarea.
9: Bien.
7: Ahí los esperamos.
9: Empezamos entonces el nuevo reto con Radioactiva y el Gallo y la comunidad. A ver si lo logramos, ¿les parece?
8: Eso.
7: Eso sí.
8: Tenemos que lograrlo, por favor. Firmes. Se lo suplico.
7: Para explicarle cómo multiplicamos. Para explicarle aquí cómo multiplicamos las groserías.
6: Ay, el exponencial, que no es lo mismo uno normal que un 70, un triple.
8: Un tetra. Tetra doble.
7: Un 70 y...
6: Para explicarle todo, cuál es la
9: morfología. Esas matemáticas las utilizaron mucho anoche los hinchas de Nacional.
8: Sobre todo restaron.
6: Eso.

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0: ¡Vamos adelante! ¡Vamos! Que estamos esta semana inscribiendo seguidores del Gallo de Radioactiva.
1: Sí.
0: Para la camiseta azul de la Selección Colombia que viene autografiada por Tom Morello de Rage Against the Machine.
2: Tombo.
0: Y además de eso, Turnstyle dejaron la firma, la marca, la camiseta está ahí bella, espectacular, preciosa. Hoy no la han traído por acá al estudio.
2: No, Pacho, es que, Pacho, no, es que, venga, yo le voy a decir una cosa.
0: Yo le voy a decir una de las cosas. Yo a usted le creo, usted sabe que yo, si a alguien le creo.
3: Vea, Francisco.
0: No es a Lucho.
3: ¿Qué? ¿Cómo? Una de las cosas.
2: Llevó Lucho y no estaba haciendo nada.
4: Yo estoy aquí sano.
0: Lo desperté a Lucho. Buenos días, Lucho.
4: Buenos días, Pacho. Gracias por ese cuchillazo.
0: Lucho y Tim Payne estaban bien dormidos.
2: Entran Lucho y Tim Payne a un bar. Bueno.
3: Entran Lucho Nacional y Tim Payne. Ay,
4: bien. Ay, bien. Dormidos.
2: Muchachos, de verdad. No.
0: Nacional, Tim Payne. Oigan.
2: La camiseta de Colombia que vamos a entregar firmada entró a un lugar sellado bajo llave.
4: ¿Qué?
2: Porque todo el mundo quiere tocarla, todo el mundo quiere besarla, todo el mundo quiere verla.
0: Recordemos usarla, que verla, de la camiseta de la Selección Colombia.
2: Hay gente que enciende
0: el radio, prende el streaming y
2: hay gente que quiere tocarla,
0: que quiere besarla, entonces la gente queda como, ¿qué pasó?
3: ¿Cambiaron? Hay gente que quiere dilatarla,
2: hay gente que quiere deshilacharla, se la quiere poner.
0: Taponearla.
2: Hay gente que quiere palparla, sobre todo.
0: Claro,
3: quiere piquearla.
2: Y a mí me... No, es verdad, es que quiere piquear ahí a Tom Morello y a Turnstyle.
4: Hay gente que quiere arruncharla.
2: Sí.
3: Que quiere olerla.
2: Sí. Hay gente que quiere...
4: Abrazarla.
2: Piquetearla.
0: Sí. Olerla.
2: Sí.
3: Llenarla de babas.
2: Sí.
4: También, ¿por qué no? Besito.
0: A la de chucha también.
4: Es lo primero que va a pasar.
2: Sí, hay gente que quiere todas estas cosas con la camiseta de Colombia. Yo ayer no soporté ver eso y la guardé bajo llave.
0: Muy bien.
2: Nadie sabe dónde está, solo yo.
3: O sea, bien. Esto lo va a volver a ver el ganador.
2: Ajá, sí.
4: Uy, o sea, si ayer vieron la camiseta, guárdenla en la pupila, porque no la van a volver a ver hasta que se la gane.
2: No, porque también, esa cogedera.
0: También no le puede pasar nada a Catalina, porque si le llega a pasar y es la única que sabe dónde quedó.
2: Cuídenme.
3: Ay, ¿verdad?
2: Sí, no me puede pasar nada.
3: Nada hasta que la entreguemos.
2: Exactamente.
4: Bueno, Champions será su guardaespaldas.
0: Inscríbase por favor en la página en radioactiva.com. Ahí está toda la información para que se pueda ganar esa camiseta, porque el día viernes vence el plazo de inscripción. Y el que entró, perfecto. El que dio el paso, bien. Pero el que se quedó pensando que después, que luego me inscribo y demás, vea,
4: no
0: pierde, lleva.
4: No, llórelo.
0: Lleva.
3: Hágale.
2: Después que pongan más días de inscripción. No. No. Viernes.
0: ¿Y por qué lo hacemos? Porque en Radioactiva estamos locos por el fútbol.
3: Hágalo, porque sobre todo esto está firmado por Tom Morello.
4: Tom Morello, y los de Turnstyle.
3: Turnstyle.
4: Que es cule banda, oye.
3: Eso está una chimba. Porque a mí por el lado del fútbol, pues tampoco es que... me parece que es como para tan...
2: Pero como así, si allá se la pasa zampado.
3: Ensampados.
4: ¿Cómo así, papito? ¿Usted fue que se le entró el agua al coco o qué es lo que está diciendo? hable claro.
0: Buenos días, Colombia. Hoy en el gallo, un sacrilegio como cosa rara del productor en vivo.
2: No, yo lo llevo diciendo hace meses. Es una cosa que se advirtió, que se dijo, pero, que se alertó, champion. No es de aquí, o se hace el güey.
3: No, yo soy.
2: Sí, hace.
3: Yo soy, pues, colombiano, más colombiano, pues, que pedir rebaja. Solo que soy un ser racional, un ser ¿qué? Desarrollado.
4: ¿Qué? ¿Racional? ¿Qué? ¿Qué estamos escuchando, Colombia?
1: Usted me está diciendo a mí. No, señor, eso no es racional. Usted le llama racional a James encarando un defensa a 30 metros, papito.
3: Normal.
1: Usted le llama racional el gol de Radamel Falcao en el minuto 90, racional, sí. Llorar en un carro solo, no, escuchando el himno nacional, champion.
2: No, pero Lucho, de verdad, que me está jugando el café, en serio, cálmate.
3: Toca, deberá ponerlo a actuar desde las 6, toca.
2: Sí, sí, por favor, vendan más video secciones.
1: ¿Qué champion, no, cómo va a decir eso? No, no, no, no.
2: Volviendo.
1: ¿Champion, cómo va a decir eso?
2: ¿Cómo va a decir? ¿Cómo es que esto no me Lucho? Es que ustedes todos son
1: Chatalina. Ya.
2: Me gusta. De verdad, cálmate, Lucho, que se me va a
4: Es muy difícil
2: café,
4: la ya. calmación indie.
2: Ya no estamos en edad, de verdad.
4: Me duele. Yo sé que yo no estoy en edad de estas sulfuraciones, pero a mí me duele, Cata, me duele físicamente. ¿Qué pasa cuando uno le duele el brazo izquierdo y le siente un frito en el pecho y le sabe la jetica como a sangre?
5: Ah, no, no, eso sí le digo. Si va a trascender, Lucho, avise que esos son números buenos para redes. No sería el primero que mata al champion. Ya.
2: No, pero vea, venga, le digo.
4: Estoy viendo una luz blanca en el túnel.
2: Venga, le digo. Ay, no, eso se me está pegando, por Dios.
4: Venga, le digo, madre.
1: Venga, le digo, chinche chata.
4: Me estoy muriendo y ustedes están mamando gallo.
3: No la dejaron.
4: Me estoy muriendo.
2: Ay, chinche,
4: y
2: me destruye.
3: No la dejaron.
4: No, chincha.
2: Ey, no en dejaron. Situación. Ey.
3: No, ¿por qué me hacen esto, muchachos?

0: revisaron abajo los perritos de seguridad.
1: Sí, eso claro. Está revisado por los perros.
2: Mis perritos de seguridad.
3: Por mis perritos, los de seguridad.
1: Mis perritos.
0: Por mi perrito allá.
3: Gonzalo. Vea, Pachito lo que nos trajo acá.
1: Pacho
3: todavía.
1: Sí, colgando jeta, porque. Vea. Pacho quedó colgando
0: gente. Pacho sí mamando, ¿porque qué?
3: No maman.
4: Champion, póngase eso.
0: Espere que estoy acá abriendo. Voy a mostrarles qué venía en este cofre. Que me trajo Cats.
4: Cofre para el cafre.
0: A ver. Ahí no lo puedo abrir, tiene la llave de esto.
1: Vea qué lindo.
0: ¿Qué tiene ahí, Cata?
1: Vea, tengo un cofrecito donde viene.
0: A ver.
1: Esto es como. ¡Uy, vea! De una bufanda de la selección. Esto es lo que le falta a usted. Esto es lo que le falta a usted, champion.
4: Eso le queda perfecto hoy a Ivonne Mejía.
1: Uy, vea, yo nunca me había puesto una bufanda de. Eso es lo que le falta a champion.
4: Quedó como para ir a misa, Catalina.
0: Vea,
3: sí.
0: Esto está muy lindo.
1: A rezar, porque es lo único que nos queda.
0: Oiga, esto me gusta. Espérenme, pongo las gafas. Espérenme, me pongo las gafas.
4: A ver.
1: Uy, mire.
0: Ah, yo vi que los de la CL se las están portando, se las están calzando. Espérenme.
3: A ver, Cata.
1: Una hincha.
3: Cálcese ahí.
4: No mandaron un bastón para Catalina.
0: Sí.
1: Yo porque siempre me veo como una rata ciega. Es una cosa que no se entiende.
4: Uno mandaron un bastón y un animal de compañía para Catalina.
0: Sí.
1: Ey, un labrador, en serio.
0: No, ya.
1: Sí. Vea
0: no, no hay bufanda en braille para Cata.
3: No, a ver, muéstrela.
0: Ahora sí les digo, Colombia, este es nuestro momento, mi papá.
1: Nos paramos. Vea.
0: ¡Vamos! Vea. ¡Cata, mira! ¡Lo recuperamos! ¡Suéltame Argentina!
1: No,
0: ¿qué? Ya, ¡suéltame esa Francia otra vez!
3: ¡Eso! Lo recuperamos.
0: Sí, ¡suéltame esa Francia!
1: Sí, ya estaba pensando que eso tocaba enviarlo a pedir trabajo allá, mandar hojitos de vida a preguntar si saben de algo. Pero no, vea, las gafas de Betplay llegaron.
0: Ya estamos.
1: Y lo arreglaron, casi que no. Bueno, amigos de Betplay, yo me quedé con esto, ¿no?
4: Apenas, Cata, apenas usted dijo que tocaba enviar al champion a pedir trabajo, me alcancé a emocionar. Usted no sabe de verdad la felicidad que me dio.
1: Toda la audiencia de Radio Activa, toda Colombia, el continente entero estaba celebrando.
3: Lo que sí me parece que es algo que no podemos discutir, muchachos, es que estas gafas lo ponen a uno en modo selección.
0: Modo selección.
4: Se le ven cool.
3: De una.
4: Se le ven cool. 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Bien.
1: Gracias, Betplay. Me quedé con esto.
0: Ya estamos en modo selección. ¿Será que no hay unas gafitas como para estar en modo millonario?
3: O unas para ponerse en modo papi Ricky, atractivo, único, indeseable.
1: Están pidiendo ya ustedes unas.
0: Como para arreglarse.
3: La gafita tapa feo.
1: Sí, la gafita.
4: A Gatica uno la ve por la imagen y uno se da cuenta que los familiares la dejaron ahí un rato esperando el timing por él.
3: Uno la ve y se da cuenta que la dejaron en esa banca del parque para que le diera el sol.
4: Su mejor amiga es una enfermera.
3: Su mejor amiga se llama Rosita.
1: Leonor, ¿dónde está Leonor?
3: ¿Dónde está Agripina?
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0: Estamos entregando en el gallo de Radio Activa su boleta para Slayer y Creator en el mes de diciembre con Radio Activa.
1: ¡Eso!
2: Oh, ¡qué conciertazo!
1: Asegurar ya eso, ¿no? Desde ya.
0: Váyase a TikTok en este momento. Si no está conectado, estamos en estos momentos haciendo un en vivo en TikTok desde muy temprano y estamos entregando a través de la mecánica de el ahorcado, ahorque al gancito.
2: Sí, señor.
0: La boleta del día de hoy, si se la quiere ganar o quiere participar, esté muy pendiente ahí del ahorcado. Y prepárese para llamar nuevamente a Radio Activa 601-348-7620 para que pueda participar. Y yo creo que nos toca revelar ya la que se estaba completando del ahorcado, la frase.
1: Sí, ¿les parece? De una, sí, Francis.
2: Sí, porque bien, pues a lo mejor la adivinaron, sí, por ahí.
0: Vamos a mostrar la frase anterior, la que teníamos, donde intentaron un par de oyentes adivinarla. Creo que fueron Pablo y Samir, si mi memoria no me falla, y lo que apunté es cierto.
2: Ah, vea.
3: El crédulo Samir, ay, que pensaba que tenía acá más hermoso.
2: Samir, te amo.
0: No, este productor de verdad lo hizo perder. O sea, hizo perder de la forma más vil a Samir la boleta de Slayer y Creator. El productor le dijo, dígala acá, para un arcado, imagínese. No. Una K.
3: Samir hubiera podido decir, no, ¿qué te pasa, champion? Le dijo esta otra, pero él se mandó por ese barranco. Y dijo,
2: hágale, papito.
0: No, pensó que hemos puesto crack en una de las palabras o algo así.
3: Sí, quepis.
0: Pero vamos a revelar esta frase que teníamos, ¿les parece? Vamos a mostrar la frase que teníamos acá para empezar. Dale. Otra vez.
2: Listo, mi fafaito.
0: Y clasificar a otro seguidor del gallo. Bueno, aquí está. Esta era la frase, vea. No tenía K, pero sí tenía otras vocales y otras consonantes. Casi. ¿Usted puede ver ahí? Ahí está.
1: Sí, ahí está apareciendo.
2: Nos faltó poco, Samir. Nos faltó poco, Samir, perdón. Nos faltó
0: compro poco. Torero, compro boleta.
1: ¡Ah! ¡Qué sobre! ¡Bravo! Muy bien. Bueno,
2: compro boleta, que sobre, era la frase. Listo.
0: Bueno, tenemos en estos momentos, ¿cuál es la situación? Tenemos a Andrea. Se clasificó a la gran final, pero vamos a buscar a otro que se clasifique a esta gran final con Radio Activa.
2: Sí, señor.
0: Así que pilas, porque hay que llamar a la línea activa. No olvide que para poder participar va a tener que estar viendo TikTok. Sí. Y la idea es que usted oiga por el teléfono, no por el streaming de TikTok o de YouTube, porque hay un poquito de retraso y se puede perder en nuestra comunicación. ¿Ok?
2: Perfecto, listo.
1: Sí,
2: vemos por TikTok. Bien. De una.
0: Listo, vamos a recibir llamadas entonces en Radio Activa, a ver quién está con nosotros en el gallo. Buenos días.
2: Días.
4: Hola. Buenos días. José Luis Sierra.
0: José Luis, días, ¿cómo José? ¿Está José Luis? ¿A qué se dedica?
4: Soy docente.
0: Docente.
3: Ah, buena, profe, buenos días.
2: El profe José Luis, profe, ¿de qué materia? ¿De qué cosa?
4: Filosofía, champion.
2: Filosofía.
3: Eso, están de moda los filósofos ahorita,
0: filosofía,
3: ¿no?
0: Sí, claro. Y más en votaciones. Bueno, profe. Profe José Luis, ¿usted a quién va a tomar en Radio Activa para que lo acompañe en este camino? Le tengo a una de nuestras mejores chicas.
2: Hola, presente. Si quieres Wilmar. Elegirme.
0: Bueno. Wilmar está ahí.
2: Yo me
0: Wilmar
2: siento, te debo decir, José, que desde que pasó lo de Samir, yo me siento muy mal y quiero redimirme. Claro. Y quiero ayudar ahora sí a alguien de verdad. De
0: a ver si él confía o no.
2: O sea, yo siento mucho lo de Samir. Por eso, alma bendita. Es más, si Samir pudiera volver a llamar.
0: No, increíble.
1: Porque ya voló alto. De verdad.
0: No, ya está que lo llama, pero para insultarlo.
2: Qué ganas de
0: bueno, José Luis, también tenemos a Catalina Bernal. Ella te podría llevar, ayudar. Digamos que es difícil tomarla de la mano, porque ella no cree mucho en estas cosas, pero si tú crees en ella, ya te podría ayudar.
3: Es fácil tomarla de la mano porque ella no ve. Entonces,
1: no ve. Me acabo de quitar las gafas solo para centrarme en mis pensamientos, en mi mente.
0: O está Lucho. Lucho, lo tienes ahí. Despertó en los últimos minutos. Ya empezó su día.
3: Hace 5 minutos. Agárreme rápido antes de que se me vuelva a acabar.
0: Exacto. Entonces, José Luis, ¿quién quieres que te ayude en el gallo de Radioactiva en el Gansito?
4: Vamos con Lucho.
0: Ay,
2: ¡Ay! Se fue con Lucho. Hágale,
0: nos fuimos.
2: Papá. Hágale,
0: nos fuimos.
2: Mi perri.
0: ¿Va a arrancar con vocal o va a arrancar con consonante?
2: Va a arrancar con consonante, vocal. Creo que le toca
0: vocal.
2: Ah, no, vocal. Vocal porque de verdad que Samir dijo la...
0: Sí, vocal.
2: Listo.
1: Campeón, deje de confundir a la gente.
0: Estoy viendo en la imagen que tiene tres palabras esta frase del ahorcado. Entonces vamos a ver. Vocal. ¿Qué van a escoger, Lucho? Dígame usted. Y José Luis, ¿qué van a escoger?
3: José Luis, ¿cuál le parece pertinente? Dialoguemos. Lleguemos a un consenso juntos. ¿La A?
0: La A.
3: Última palabra.
0: Y ya, ¿ese fue la ayuda de Lucho?
3: Palabra.
0: No, no,
3: última
0: ayuda.
3: Palabra.
0: Vamos a aclararlo. No.
3: Ay, pero es mejor eso que decirle eso, póngala acá.
0: No,
3: estamos llegando a un consenso.
1: No, realmente.
3: Somos un equipo. Somos un equipo.
1: La espada y la pared.
0: No, él dice que la...
3: Bueno,
0: vamos a ver, pídala, por favor, José Luis, pídala si es tan amable.
4: Por favor, Pacho, dame la A.
2: ¡Eso! ¡Dame la A!
0: Automáticamente le voy a poner la A. Vamos a ver
3: mira,
0: si hay
3: mira.
0: O no hay la A. ¿Sí hay?
2: Pacho.
0: Sí,
1: hay dos.
2: ¡Eso! Pacho, dame la A. Dámela, Pacho.
0: En la segunda palabra y en la tercera palabra tiene la letra A.
2: Listo.
0: Ahora tienen que ir Lucho y José Luis por una consonante.
2: Consonante.
3: ¿Qué le parece la L, José?
2: L. Uy. L.
0: Uy, no.
2: La L. Se verá
3: si no
2: barrio.
3: Le parece.
2: Ey, la L, se verá olla.
3: La L. ¿Cómo era? Risas de los recuerdos. Saludos a todos los egresados.
2: ¿Cómo es?
3: ¿Qué dice José la L, José? ¿Sí o no?
2: Patur por la L.
3: ¿O nos inventamos?
0: Por boleta de Slayer y Creator. ¿Qué consonante va a escoger, José Luis?
4: Sí, la L, ya que es de Lucho y
1: oye.
0: De Lambericas también es la L. Vamos a ver. Pídala, por favor, pida la L si es tan amable.
4: Pacho, dame la L.
0: La L.
2: La
0: tengo
2: L.
0: Que decirle. Tengo que decirle a José Luis que ¿qué? La L. Sí está, solo hay una L. En la primera palabra hay una consonante que es la...
1: Así es, entonces ¿por qué dijimos que no?
2: Yo por asustarlo.
1: Ay, campeón.
3: No, eso es una sola
1: es que no, perdió. Siguiente, el muerto al hoyo y el vivo al baile.
3: Bueno, nos toca una vocal.
0: Vocal, piensen bien.
4: La E.
2: ¿La qué?
3: La E, ¿estás seguro? No la O.
0: La E,
2: la E.
0: Está sugiriendo la O. ¿Está seguro la
3: E? Está seguro la E.
2: Ojo, ojo, ojo, porque vea que Lucho no le ha fallado.
0: ¿Estás seguro, José Luis, que se va a ir con la E?
4: Sí, la E, la E.
0: La E.
3: Vamos
0: para
3: adelante.
0: Vengan a TikTok para que puedan ver lo que está pasando en estos momentos en Radio Activa por la E. Pídala, por favor. Pídala, por favor.
2: De Slayer.
0: De Soda Stereo.
2: Eso.
3: Ah, sí.
0: La E.
1: Pero la pidió.
2: Diga. Venga, José Luis, póngale ganas,
1: José
2: papi,
1: Luis,
2: si no.
1: Es que me José Luis.
2: De verdad, pipi, traque.
4: Pacho. Pacho, dame la E.
2: Eso.
0: Pacho. Le pongo la E, se la pongo en la cara en estos momentos. Vamos a ver. Ahí está la E.
2: Eso.
0: Apareció la
2: bravo, José. Muy bien.
0: Listo.
2: Va
0: armando la frase, va bien.
2: Eso,
0: pero
2: listo.
0: Le toqué por una consonante.
2: Ay. O un número. Oiga, no hemos pedido números. ¿Qué
3: no,
2: tal?
3: No, porque las palabras no tienen números, champion.
2: No, pero ¿qué tal? Hubiéramos puesto ahí un numerito.
1: Ay, champion.
3: A ver, por la patria.
0: Consonante, José Luis. Lucho, hablen entre ustedes.
3: Bueno,
0: ¿sí
3: José.
0: Hablen?
3: ¿La S? ¿Le parece la S?
4: La C más bien, ¿no, Lucho?
3: Uy, estoy de acuerdo.
2: Le llevó la contraria.
3: No, esto es un equipo,
2: Sí.
3: Vamos, filósofo,
0: la C
3: vamos.
0: La C más bien, lo corrigió.
3: Vamos.
0: Le dijo, no, es que usted está dormido, venga.
3: Usted
0: yo.
3: Es filósofo, tú te llama José Crates.
2: A ver.
3: Vale, José Crates.
2: Pide la C entonces.
1: Pídala.
0: La C de cucaracha.
2: La, eso. La C de Junior campeón.
0: Listo. Vamos a la C. Pídala, por favor, pídala.
1: C de casa.
4: Pacho, por favor, dame
2: C. Pacho, por favor, dame C, dijo. Listo.
1: La dame C. Ese, Pacho, dame ese.
0: Ay, debo decirle, José Luis, que la C.
2: Ahí está. Sí, está. Sí, señor.
0: Listo.
2: Sigue vocal. Vocal.
0: La O. Vocal.
3: La O.
2: La I.
3: La O.
2: La O.
3: Digo que la I.
1: La O. La O.
3: ¿Qué dice José? Yo.
4: No, pues. Hagámosle caso a Luz. Hola, hola, hola, hola.
2: Eso, la O.
3: Ah.
2: Pídela,
1: pídela.
3: Pídela, pídela.
2: Pídela, O.
0: Amigos, Lucho le acaba de sugerir la O.
2: La O, sí, señor.
0: José Luis acaba de pedir la O. Vamos a ver si este ahorcado tiene la O o no la tiene. ¡No! No, perdió José Luis en el gallo de Radio.
2: Lo siento.
3: Gracias, José. Gracias, José, no importa, yo sigo confiando en ti, ¿viste?
0: Increíble. ¿Para qué le sugirió la O? Criticaba al productor que la cae y mire, lo hizo perder a usted con la O.
3: Y él escuchó a Champion que le está diciendo
2: la O, mi papá, chinchenga, la hijo.
3: Y yo le dije la I.
0: Otra llamada, pero la siguiente llamada tiene que escoger ahora consonante.
3: Saca con consonante, es verdad.
0: Consonante, así que tendrá que llamar un seguidor del gallo que no haya participado ni haya ganado nada en los últimos 4 meses, 601-348-7620.
2: Listo.
0: Vamos a ver.
3: Chair.
2: Ahí ya hay alguien, Pacho.
0: Radioactiva, buenos días.
5: Hola, buenos días, ¿cómo están?
0: Buenos días, ¿quién habla?
5: Buenos días, con Nicolás Ortiz.
0: Nicolás Ortiz. ¿Usted qué hace? ¿A qué se dedica, Nicolás?
5: Yo soy ingeniero.
0: Ingeniero.
2: ¿Ingeniero de qué? Porque es que hay ingeniero de sistemas, de alimentos.
5: Mecánico.
3: Ah, ingeniero que sabe de matemáticas. Muy bien.
2: Sí.
3: Es que hay ingenieros
2: Nicolás.
3: Que no. Nicolás. El de sonido.
0: Nicolás, ¿va a pedir la ayuda de Catalina, del productor o de Lucho?
2: Nico, déjame redimirme. Nico.
3: Nico,
2: prometo
3: Cata.
2: No fallar. Nico, dame otra oportunidad.
1: Nico,
2: yo estaba borracho.
0: ¿Con quién?
1: ¿Con Champion?
2: ¿Con quién?
5: Sí, con Champion.
2: ¡Eso! ¡Eso! Pacho, ¡vamos, mi Nico! ¡Vamos!
1: Champion.
2: ¡Vamos!
0: ¡Listo! Vamos a ver si lo logra Nico con el gallo de Radioactiva y el productor. Ahora son aliados.
2: Sí, señor.
0: Tienen que ir por una consonante. Si quieren ver el ahorcado que estamos en estos momentos teniendo,
2: ¿sí?
0: Vengan acá a TikTok, a la cuenta de Radioactiva, porque él podría participar, podría llegar a la final por una boleta de Slayer y de Creator. Así
2: aquí.
0: Consonante.
2: Mi querido Nico, ¿cierto? Nico. Nico, mi fafá, yo creo que acá debe estar la B de boleta en algún lado. Ya aquí tenemos que hablar, tirar a seguro. Vámonos con la B, mi querido Nico.
5: Yo me iría con, no sé, con la...
2: Pero,
5: con la D.
2: Confío harto en mi ayuda, ¿no?
0: Con la D.
2: Pero Nico, de verdad.
1: Con la D. Cero de una manera increíble.
0: Hijo de madre.
2: Nico, no. Nico, dame la oportunidad. Bueno, está bien. Vámonos con la E. Con la D.
3: Pídela.
0: Catalina, es que ni siquiera lo oyó. O sea, ni siquiera.
1: No. Ni siquiera le dijo, espera, Champion, estoy pensando. Le dijo.
3: Y lo hizo muy bien. Y hace muy bien.
1: El subtexto era. Sí. ¿Quién eres?
0: Bueno, él acaba de pedir la D de este dedito. Él acaba de pedir la D de dedo. ¿Estás seguro, Nicolás?
5: Sí, señor.
0: Pídala entonces en Radioactiva y vamos a ver. Pídala, por favor.
5: Pachito, dame la D.
0: La D de dedo. Aquí está. Vamos a ver si se ahorca el ganso. ¡Sí!
2: ¡Está! ¡Muy bien! Ay, ¡sí, vamos, señor!
1: ¡Sigue vivo! ¡Sigue vivo!
0: ¡Debe ir por una vocal ahora! ¿Te Atención, Nicolás, con la ayuda, bueno, la ayuda del productor, sí. ¿Qué vamos a escoger ahora?
2: Nico, ya había la O ya la dijimos, no, vamos con la O, vamos con la O.
3: Pero si esa fue
5: la... No, creo que esa ya la dijeron.
2: ¿Ah, sí? No, entonces vamos, ya hay A, ya hay E, vámonos con la U, vámonos con la U.
5: Bueno, esta vez sí le hago caso a la U.
2: La U. Esta vez sí. Esta vez la sí. U. Hágale. Pídala. Listo. Pídala, mi papi.
0: Vamos
2: pídamela.
0: Con la U, pídala, por favor, querido Nico.
2: Es más, diga, championcito, dame la U.
0: No, ahí guys.
5: Pachito, dame la U.
0: Bien, muy bien. No le hacen caso en nada.
1: Encima, sí, sí, sí.
0: Lo que más me gusta de Nicolás es que no tiene en cuenta para sí, nada.
2: Para nada,
0: productor.
2: Nico,
0: para
2: por
0: nada.
2: Favor.
0: Para nada, muy bien. Vamos a ver si está la U, amigos, en estos momentos en el ahorcado del gansito de Radio Activa. ¿Sí?
2: ¡Sí! ¡Sí! ¡Sí, señor! ¡Ay! ¡Muy bien! ¡Nada más!
1: ¡No, ya lánzate! ¡Di una frase!
0: ¿Se va a arriesgar, Nicolás, a dar una frase?
5: No, todavía no.
0: No, bueno.
2: Todavía no.
0: Vamos con una... consonante.
2: Consonante. Mira que nuestra estrategia ha sido que te digo letras y no me haces caso. Así que te voy a decir, mi querido Nico. Mi querido Nico. Próxima letra va a ser la M. M de mamá, querido Nico.
0: Ok.
2: M de mamá. Te aconsejo la M.
0: Listo. Nico, ¿qué letra quiere?
5: Sí, Pachito, dame la M.
2: La M.
1: La M de Mondá.
2: La M de mamá. De Mondá con Guaro.
1: Sí, vamos. Sí, sí.
2: Vamos por la M.
0: Listo, vamos con la M. Entonces, amigos, vamos a ver si está o no la M en el ahorcado de Radio Activa. Y... ¡no!
1: ¡No!
2: Nicolás, lo siento.
0: No estaba.
2: Nicolás, perdóname.
0: Marido.
2: Nicolás, perdón.
3: Yo te lo advertí, Nico. Yo perdón, te lo advertí, mi perro.
0: Nicolás.
2: Perdón, no.
3: Yo te dije.
2: Lo nuestro es la ingeniería mecánica.
3: Turno, ¿cierto?
2: Perdón.
0: Cuando le pregunten sus amigos, Nicolás, que por qué no fue al concierto de Slayer y Creator, usted simple dice que por la M de malnacido.
1: Sí.
2: ¿Qué?
1: Sí, okay. De valer.
3: Por la M de malviviente.
1: La M de valer.
2: Pero yo le dije a él, nuestra estrategia es que no me hagas caso.
0: Otro oyente, amigos.
3: Ahí falló.
0: Otro seguidor del gallo de Radioactiva. Vamos a ver quién está por acá. No puede haber ganado nada en los últimos 4 meses.
2: Sí.
0: Y debe llamarnos en estos momentos al 601-348-7620.
2: Discúlpame, Nico. Disculpe, Nico.
3: No, discúlpame.
2: Disculpe, Nico.
3: Que lo hace perder.
0: No. Increíble. A ver, ¿quién está con nosotros en Radioactiva? Buenos días.
2: Sí.
5: Buenos días.
2: Buenos días,
1: buenos días.
5: Buenos días. ¿Cómo están, muchachos?
2: Bien, mi champion. ¿Cómo es tu nombre?
0: ¿Con quién hablamos?
5: José Carmona.
0: José. Bueno, José Carmona, ¿usted en quién va a confiar para el ahorcado del ganso? ¿En Catalina, en Lucho o se la juega con el productor?
5: Todo excelente.
2: Dame una tercera oportunidad, por favor.
1: ¡Ay! ¡Conmigo!
2: ¡Ay!
3: Vamos, ¿sí? Cata.
2: Se va con Cata. Hágale, va.
3: Sale, Cata.
0: Catalina y José.
3: Cata por la mano derecha.
2: Va, va, con astigmatismo.
1: No tengo los ojos irritados, Nina.
2: Astigmatismo Bernal, va.
0: Tienen vamos. Que ir por una vocal, ¿verdad? Porque
1: ¿una
0: ya...
1: vocal?
0: Vocal. Sí.
1: ¿Vocal?
0: Vocal.
1: Vocal.
0: Vocal.
2: Vocal. A ver.
1: Vocal. Pues que yo veo que
2: la Y.
3: Ay, pero Champion
1: se llama Catalina. Champion se llama Catalina. Sí.
0: Hablen,
1: sí, ya estoy de acuerdo, José. Y
2: la I.
1: Iglesia.
2: Letra I.
1: Sí, pídela.
5: Paso, dame la I.
0: Y de iglesia y latina, vamos a ver si esto tiene la I, amigos,
1: la
0: en
1: I
0: el ahorcado
1: de
0: del ganso de Radio Activa, la I. Sí,
2: sí, señor.
1: Ah,
2: sí, suma letra? Se acerca, misó.
1: Letra, pues yo estaba aquí haciendo el conteo, muy la verificación.
0: Arriesguense, arriesguense, den la frase. ¿Tiene la frase, José?
2: Y sí, no, esa está.
5: Una más y les doy la frase.
1: Una más.
0: Que ir con consonante.
2: Consonante. Va.
1: Ir con consonante. No, yo sugiero la G.
2: La G.
1: La G de gato.
2: G.
1: La G.
0: De
1: la
0: guarro.
2: G de ganso.
0: De guarro.
2: La G de gol.
1: La G de whisky.
3: De whisky.
2: La G de goles.
3: De whisky.
1: La G de goles.
0: De hueva.
1: La G de ganar.
2: La...
5: Bien.
1: ¿Qué la dices G tú, José?
2: De
0: José.
5: La G de gato.
2: Eso.
1: G de pídela, gato. Pídela.
0: Pida entonces la G de gato, por favor.
5: Dame la G, Pacho.
0: La G, vamos a ver si tiene la G o no tiene la G, amigos. ¡No!
1: ¡No!
0: ¡No!
1: No tiene. Ay. La G. Yo pensé que sí, disculpen.
0: La gente dice que la G de hueva. No, la gente sí. Es muy mala, cruel. Bueno, tendrá que llamar a alguien ahora. Sí. Radioactiva, pila 601-348-7620. No puede haber ganado nada en los últimos 4 meses de Radioactiva, porque sí, si no, pierde. Sí, ¿okay?
1: Gracias, Guerrero.
0: Ay, Cata, ¿cómo le
1: vas a decir? Ay, no. Pues yo pensé que estaba la G, Pacho. Yo también estoy jugando.
0: Va.
2: No, Cata.
1: Ay, estoy. Yo no sé cuál es la frase.
2: Adivinando.
0: Ay, no.
1: Yo estoy adivinando.
0: Bueno, listo, vamos a ver quién. Vamos a ver quién aparece y salta al ruedo en Radioactiva. Buenos días.
2: Hola, buenos días.
1: Hola, buenos días.
2: Radioactiva Línea 2.
1: ¿Aló? Sí, ¿con quién hablamos?
2: Aló.
5: Hola.
2: Aló. Ahí hay uno.
0: Hola. Hola. ¿Quién habla?
5: Con ¿quién? Juan.
0: Buenas, Juan.
1: Juan. ¿Juan qué? Juan. ¿Juan qué?
5: Juan Hurtado.
1: Juan Hurtado.
0: Juan
1: Hurtado.
0: Listo, Juan. No ha, seguro no ha ganado en los últimos 4 meses. Igual, si llega a aparecer con ese nombre en nuestra base de datos y ganó, no sí. Le podemos entregar la boleta, ¿ok, Juan?
2: Exacto, y le quitamos la vida.
5: No, la última vez que gané, Catalina no se había ido.
3: Uy, hermano, has estado aquí todo este tiempo.
0: Uy, le faltó decir la última vez que gané fue la maratón y Catalina no estuvo.
1: Sí, no. O sea, digamos, si sabes contar, no cuentes conmigo.
2: No. Bueno. Entonces, el amuleto de la suerte es Catalina.
5: Catalina. No se puede.
2: El amuleto
1: no
2: es Cata.
0: Juan, ¿con quién vas a trabajar? ¿Con el productor, con Cata o con Lucho?
5: Vámonos con Lucho.
3: Vamos,
5: Lucho.
3: Papi, que esta nos vamos a ganar, ¿o yo?
2: Listo, va con Listo. Lucho. Bye, va bye, con bye, Lucho.
0: Bye. Les toca vocal o te vas a arriesgar de una vez, Juan.
5: Con vocal.
3: Mandy, sí.
2: Ayo, ayo, ayo, ayo.
5: ¿Qué estoy pensando?
2: ¿Ah? Yes.
3: ¿Qué dijiste?
2: 9.
0: Bájale un poquito el sonido al streaming.
5: No. Espere.
1: Yes.
2: Súbale más para que se enrede más allá al fondo.
0: Sí. Bueno, no me
2: súbale al radio.
1: Cuatro.
2: Véngale,
1: digo.
0: A las 2.
1: Uno.
3: No, espérate un momento. No digas cosas porque la olla la dijeron. Di una consonante. Di una consonante. Porque yo creo.
1: No, pero
5: es que
1: tiempo,
5: yo tengo una
1: tiempo,
5: consonante,
1: tiempo.
5: Pero es que sí, las vocales ya no están.
3: Exacto. Tírate ahí una S.
5: Por la decir. N, la N.
2: La N.
0: N. N.
2: Bueno, okay, listo, la N. Listo,
0: N.
2: Listo, se jugó la
0: vamos
2: N.
0: Con vamos con la N. Pídala, Juan, por favor.
5: Pacho, dale la N.
0: La N, vamos a ver si el ahorcado del ganso tiene la letra N. Vamos a ver en estos momentos. Y sí.
2: ¡Dale! ¡Sí, señor!
3: Estamos ahí, papito. ¿La tiene ya en la cabeza o seguimos avanzando?
0: Arriesguense o chele chachachi.
1: Sí,
2: de verdad.
1: Se le arrugó.
2: Uy, allá hay una palabra que está. Uy.
5: Ya tengo una palabra. Tengo dos. La última es la que me falla.
3: Papi, entonces escúcheme, dígale a Q.
2: Y si destapamos esas dos que él dice, si se lanza con esas dos, si no, pues lo volamos. Y si no, pero que avance.
0: Pero oiga lo que le dice Lucho, que coja la Q de kilo.
3: No.
1: Sí, sí, sí.
3: Dígale a Q.
2: La Q de Kaku. La Q de Kaku, póngala.
3: La Q de qué rico sería. Hágame un favor, dígale a Q.
0: ¿Qué dice? ¿La toma o la deja?
2: Ahí.
5: Sí, Pacho, dame la Q.
0: ¡Ahí!
2: La Q, pero que va a meter uno ahí con Q.
3: Papi, es que la Q no es K.
0: Vamos a ver en el ahorcado de Radioactiva si tiene la Q. Ay, o no. ¡Sí! ¡Sí, sí! Sí, sí.
1: Oiga, tiene que decir. Oiga, tiene que arriesgarse.
2: A ver, ¿qué es eso? ¿Con Q?
0: Juan, arriesguese, Juan.
3: ¿Qué va a decir, Juanito?
0: ¿Está listo?
5: Espere, porque estoy pensando en la última palabra.
1: ¡Tiempo!
3: ¡A la una! ¡Ah! ¡Venga! Queremos decir una letrica más.
5: Yo podemos, que la primera, disculpe. Lanzarnos.
3: ¿Cuál?
5: Una. Disculpe, una. Es que no me cuadra. Me queda
1: pegada. No, no, no, no, no la una. Tiene. No la
3: mírame
1: tiene.
3: Bien, mírame bien. Bien. Te estoy dando pistas. Te estoy dando pistas.
1: A la una.
2: Disculpe, una. Chupadita, disculpe,
5: una requita, disculpe, una requita.
3: ¿Qué? A ver, ¿qué fue lo que dijo?
2: Uy.
5: Disculpe, una requita.
2: Piénselo bien.
1: No, piénselo bien.
2: Piénselo bien, palabra, porque es su última oportunidad.
5: Sí, si Lucho se toca, ¿por qué más van a tocar a Lucho si no es una requita?
3: Es verdad. Uy, a mí ya no me tocan sino los tombos.
0: ¿Y no piensa en el tequila de los mexicanos? Bueno, vamos a ver, él ya se la jugó.
5: No, una requita.
0: Vamos a ver, amigos, por boleta de Slayer y Creator, Juan, en busca del ahorcado en Radioactiva en TikTok. Aquí está, a ver si es correcto o no. ¡Sí!
1: ¡Qué buena idea!
0: ¡Eso!
3: ¡Vamos! Así.
2: Muy bien.
0: Y hoy, mi papá. Hoy, Juan, le tengo una noticia a usted y a Andrea que participaron y lograron ganar al ahorcado. ¿Qué? Los dos se van a ir a ver a Slayer.
2: ¡Qué! ¡Bravo! ¡O sea, Pache! ¡De verdad, Pacho, ya! ¿Sí?
1: ¡Bravo! ¡Un saludo a Camilo Ramírez!
2: ¡Qué chimba, Slayer!

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0: Adams vuelve a Colombia. La vocalista de Paramore va a estar por acá. Va a lanzar, bueno, hace unos días lanzó su gira global como solista y es un éxito total. Imagínense si esa energía la entregó completamente con Paramore.
1: Sí.
0: Pues ahora llega The Hayley Williams Show. Va a ser el 23 de noviembre en el Movistar Arena. Las boletas están en tuboleta.com. Claro. Organiza la gente de Breakfast Live y no se lo puede perder. Tenemos buenos conciertos en esta segunda parte del semestre y los va a poder disfrutar con Radioactiva. ¿Qué tal?
1: Bien, Pacho. Yo quiero boletas. Póngame a adivinar palabras.
2: Muy bueno, increíble.
1: Ush. Diga canciones de Paramore así.
0: Ah, pensé que le iba a decir, diga oso sabroso.
2: Ya estoy.
3: Uva, curuba, uva.
0: Bien, Katica, bien.
1: Estamos
0: bien,
1: muy viejos. Sí. Uva, curuba, uva.
3: Uva, curuba, uva.
2: Se les ha caído así la célula.
0: Pero ese es un clásico que no falla.
3: Sí, eso no falla.
1: Diga coqueco.
2: Es que... Ponga ahí el play a una canción, hombre, de verdad.
3: No, me está conteniendo.
2: Me puedo comer la granola esta.
1: Diga.
2: El yogur griego.
1: Me están dando acá.

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0: Era con una canción muy buena que se llama Reward the Scores, sonando en Radio Activa el Planeta Rock. Ya son las 10 de la mañana, 26 minutos. Por aquí estamos juiciosos, dándole play a buenas canciones. Yo estoy muy pendiente de usted, no vayan a creer que porque estoy calladito no le estoy poniendo cuidado. Recuerden que podemos comunicarnos a través de nuestro WhatsApp, el 305-929-8277. Si quieren pedir canciones, adelante. Por ejemplo, me están escribiendo, ay, Cheche, que por qué no ha hablado, Cheche, y por qué no pone las noticias, Cheche. Entonces yo dije, pues parce, aprovechemos y sí, vamos a contarle a la gente cómo amaneció la ciudad, cómo amaneció el departamento y el país, además del mundo. Gracias a Juan Carlos Higuita, que desde el servicio informativo de Caracol Radio nos trae toda la información directamente desde la noticia. Sí, señor, entonces bacano que ustedes le pongan cuidado. Vamos ya con el informe noticioso. Gracias a Juan Carlos Higuita también del servicio informativo. Parce, es muy bacano estar informado. Que uno no esté como perdido, como, hey, ¿qué pasó? ¿Cómo amaneció la ciudad? Pero no, yo no sé nada. Parceros, listo, ya. Acá en Caracol Radio y en todas las emisoras tenemos una fuente confiable de información. Vamos con Juan Carlos Higuita, el de las noticias. ¡Adelante!
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2: Hola, Cheche, abrazo gigante para todos los oyentes del Gallo de Radioactiva. Aquí en el Planeta Rock les contamos hechos informativos importantes. Cerraron un centro estético en Bello por realizar procedimientos invasivos sin autorización. El establecimiento no contaba con las normas sanitarias, las condiciones de bioseguridad y la documentación requerida. Les contamos que con fachada de productor musical fue capturado en Medellín un traficante de armas norteamericano. Las autoridades lograron la captura de alias Capo, requerido por la justicia de los Estados Unidos. Medellín vivirá la semana del centro con una variedad de programación cultural y comercial. Medellín evalúa la seguridad de los eventos masivos rumbo a la Feria de las Flores de la capital antioqueña. Les contamos que la conciliación entre Isabel Zuleta y Claudia Carrasquilla terminó sin acuerdo. FEIT abrió la semana estudiantil de la Universidad de Antioquia tras extensas filas. La alcaldía de Medellín pide reubicar el puesto de votación de San Diego. Panorama informativo en este miércoles, hoy, 3 de junio del año 2026. Abrazo, amables oyentes de El Planeta Rock, aquí en el Gallo de Radioactiva.
0: Gracias, Juan Carlos, por la información desde nuestro sistema informativo Caracol Radio.
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0: 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Bueno, se reporta Laura. Laura, buenos días. Un genial y grandioso día para ti, cosa linda de la vida. También un saludito muy especial para Carol, que nos saluda desde Portugal. Ella nos saluda y dice, feliz tarde. Algo de Incubus, listo, vamos a poner algo de Incubus para ti. Y también por aquí dice, buenos días, Cheche, sintonizado desde Pereira, excelente la programación, y un tema, si se puede, de Caimirra, uy, sí. Mucha gente dice, ¡ey, poneme Chimaira! Y no se dice Chimaira, es Caimirra. Sí, es en serio. Pues, ¡ey, me va a comprar el CD de Chimaira! Pero para que sepan, es Caimirra, listo, así se lee, se escribe Chimaira, pero se lee Caimirra, listo. Vamos a darle play a la música, Simple Plan, suena con Welcome to My Life, ya viene Elevation de U2, y esperen a Drácula de Tame Impala.

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0: Artistas, ahí está Nepente sonando en Radioactiva con su nueva canción, Yo Quiero Ser Presidente. ¿Dónde están? ¿Desde dónde nos escuchan? 305-929-8277 para que se reporten, nos saluden. Por aquí me dice un oyente. Hey, Cheche, buenos días, saludos desde La Estrella. Obra Toledana, ¿puedes ponerme Circle With Me de Spirit Box? Sí, yo sé que fueron teloneros, yo los vi, pero no tengo música de ellos, parce, o sea, no tengo registro comercial de esa banda. Entonces, como dicen, parce, no le voy a decir mentiras, ah, sí, la voy a buscar. Ellos no pagan Saico a Simple, entonces no se pueden poner. Esa es la triste realidad. No, no se rían, es en serio. Es en serio, no pagan derechos de autor en Colombia, no pueden sonar. Ese es el problema. Vamos con más oyentes, 305-929-8277.
1: Cheche, parcero, buenos días, ¿bien o no, papá?
0: Bien, Yarcini.
1: Parce, ¿qué tal si nos ponemos algo bien, no entre en chimba? Puede ser Epic, de Fey No More, gracias.
0: Ah, oh, qué pereza eso, hombre. Mentiras, parcerito, que sí. Pongamos G, one, two, rise, I'm happy. Vamos a poner Epic, pues, aquí. Después de esta va a sonar Epic de Jesús. 305-929-8277. Ahorita viene Gaps a las 2 de Classics. A las 4 vuelvo yo para ponerles canciones de medallo a todo el planeta. Y a las 6 de la tarde, Radioactiva by Request. Ya son las 11 de la mañana, 44 minutos. La música no para. Y aquí está Youngblood con Zombie. Ya viene Fate No More.

0: Delta Rock.
1: ¡Ey, sí! Hay nuevas canciones, nuevos sonidos en la atmósfera del planeta rock. Y una de esas bandas que tienen nuevos sonidos son los Lemmings. Una banda de medalla y una banda que, pues, nosotros decimos que somos los padrinos, así como también decimos que somos padrinos de Pacífico Sur. Pues los Lemmings también ahí van dándole duro y tienen nueva canción. Se llama 1993, para que la escuchen a todo volumen. Saluditos para Jorge, el Missy López, que está en sintonía. Quiero escuchar One de Metallica, parce, pero ya no me cabe. Pues la canción, ¿cierto? Laura quiere escuchar The Voice of Summer, ya se la vaya a sonar. Y la nueva de A Perfect Circle, Starless, no, parce, hay que escucharla primero a ver cómo la sentimos. Listo. Vamos a darle play entonces a los Lemmings con 1993. Son las 11:53.

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James y Man in the Box. Iniciamos estas dos horitas del receso. Mi nombre es Gaps y les voy a estar acompañando en este espacio hasta las 2 de la tarde, donde llegará nuestro querido Luis Cacón de Classics para acompañarlos con los temazos, los temaquis, los temones del día. Ya hoy, siendo miércoles 3 de junio y a tan solo 8 días de que inicie la Copa Mundial de la FIFA 2026, de la cual Radioactiva es medio autorizado y estaremos súper presentes para que se vayan alistando. Pronto les haremos saber sobre esas 25 transmisiones que tendremos del Mundial para que todos se conecten y nos acompañen con el gran equipo que tenemos del Rock and Roll de Radioactiva. Y todos estén súper pendientes porque yo sé que la fiebre mundialista la vivimos todos, niños, jóvenes, adolescentes, ancianos, absolutamente todos los de la casa se pegan a la fiebre mundialista y más que nuestra se le va, pues bueno, vamos a ver el domingo. Recuerden que también tenemos el último partido amistoso de Colombia antes de llegar al Mundial entre Colombia y Jordania. Entonces, para que también se conecten ahí a nuestro Rock and Roll de Radioactiva. Anoche vivimos también la final de ida del partido entre el Junior y el Atlético Nacional, ya la final de la Liga Betplay, la Liga Colombiana. El Junior le ganó 3-0 al Atlético Nacional. Vamos a ver cómo avanza eso, porque también el lunes festivo, partido de vuelta, lo tendremos a través del Rock and Roll de Radioactiva. Como lo ideal es iniciar estas horas con música y que tengamos una buena playlist para relajarnos, para descansar, para tomar la hora del almuerzo, como ese break del mediodía que lo va a ayudar a usted a recargar fuerzas para que la tarde la pueda terminar rápido e irse a su casa si usted está en su trabajo. Pues aquí llegan los 21 Pilots.

al aire en Radio Activa. Lo seguimos acompañando en esta tarde y vea tema del día. Ya que hemos visto que varias selecciones ya han llegado a sus sedes de entrenamiento, de acoplamiento, de aclimatarse, como usted lo quiera llamar, en la Copa Mundial de la FIFA 2026. Por ahí ya vi que llegó Japón, también arribó Sudáfrica, que va a ser el encargado de hacer el partido inicial frente a la selección de México. Ya están llegando y la bienvenida está con mariachis como por todo lo alto, hacerlos sentir verdaderamente en el país. También Japón llegó directamente, fue a Monterrey. Entonces esperemos ese arribo de todas las selecciones a sus diferentes sedes de la Copa Mundial de la FIFA. Y el tema del día, ya que estamos con fiebre mundialista, va a ser cuál es esa agrupación o banda que para usted le pone la música al mundial. O sea, digamos un ejemplo, hay muchas personas que dicen que Doctor Crápula es una de esas bandas que más uno vive en el fútbol o que le da como esa pasión y esa fiebre futbolera. ¿Cuál sería esa banda que usted tendría en un mundial de fútbol o que le pone ese soundtrack a su vida mundialista? Que usted dice, es que yo pongo, mejor dicho, Doctor Crápula y yo me siento que ya estoy en el mundial. Es que yo pongo The Hives y yo me siento que estoy en el mundial. No sé, no tiene que necesariamente hablar las canciones de fútbol, sino simplemente que usted lo ponga en ese mood, por el ritmo, por la música, también por las letras, por la banda, por cómo son ellos. ¿Cuál es esa banda mundialista para usted? Me lo puede dejar a través del WhatsApp 305-340-0776. Los voy a dejar con una banda colombiana mientras ustedes me van escribiendo sus mensajes. Aquí llegan Los Revés a este Planeta Rock con Quiero Que Vengas.

Loser al aire en Radioactiva. Y yo no sé si ustedes han estado pendiente de toda esta tendencia de Team Paint. El hacer famoso al jugador menos llamativo y menos famoso de la Copa Mundial de la FIFA 2026 y resultó ser un jugador de Nueva Zelanda que tiene por nombre Team Paint. Eso se hizo tan viral en redes sociales en el fin de semana que ya este man tiene como más de 4.500.000 seguidores en sus redes sociales. Y justamente ayer su selección Nueva Zelanda se enfrentó en un partido amistoso contra Haití, donde Haití lo goleó 4-0. Y Team Paint tuvo como dos momentos muy, muy visuales dentro del partido. El primero, que por el lado de él, donde él defendía, donde él estaba, le filtraron un pase y le hicieron gol. Pero el segundo también es una tapada que se hizo a lo modo superhéroe, que también anda por ahí en las redes sociales y que esta mañana hablamos en El Gallo. Entonces ya la gente está con la locura también de Team Paint, viendo los partidos, compartiendo las jugadas, qué fue lo que pasó con Team Paint, qué no pasó. Yo creo que este man debe tener una presión encima, pero terrible, porque no más que de un día a otro en la mañana tú te levantes y aparezcas con más de 1.000.000 de notificaciones en tus redes sociales como Instagram, pues qué miedo. Vamos a ver cómo le va a ir a Team Paint y a su selección en la fase de grupos del Mundial. Ayer iniciaron esa fase de amistosos, no tan bien. Vamos a ver cómo le va en el Mundial a Team Paint, que yo creo que por estos lados de Radioactiva también estaremos hablando mucho de él. Mientras voy recolectando todos los mensajitos que ustedes ya me han dejado a través del WhatsApp sobre cuál es esa banda, agrupación, soundtrack que usted le pone el modo mundialista, los voy a dejar con Don Teto, que llegan con Solo Tú y Yo.

banda que ya me voy despidiendo de esta primera hora, pero como tema del día tenemos cuál es esa banda que usted lo pone en modo mundial, y ya tengo algunos de sus mensajes. Me despido de esta primera hora con algunos de sus mensajes. Por acá está Laura Hernández que me dice: para mí System of a Down, me transformo y automáticamente entro en modo mundial. También me escribe Paula Rodríguez: Bring Me The Horizon, cuando necesito energía, esa es la banda que siempre me activa y que suelo escuchar en los momentos que necesito activarme. También me escribe Camila Vargas, dice: Linkin Park es mi combustible para cualquier día difícil y creo que ahorita será la banda que me acompañará durante el Mundial de Fútbol. Ya saben, me pueden dejar sus mensajes a través del 305-34-0776, que todavía nos queda una hora para seguir charlando. Me despido de esta primera, pero los dejo con los Foo Fighters y su último lanzamiento. Aquí está Your Favorite Toy.

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la bienvenida a esta segunda hora de las dos horitas del receso ya en modo mundialista. Por ahí ya tenemos tema del día. Para quienes no nos acompañaron en la primera hora, mi nombre es Gaps y los voy a estar acompañando hasta las 2 de la tarde. Y el tema del día del cual estamos charlando a través de nuestro WhatsApp es cuál es esa banda que lo pone a usted en mood mundialista. Recibo todos sus mensajes a través del 305-3407-76. Ahí los estaré escuchando mientras me escriben y nos vamos a poner en modo fiesta. Aquí llega Summer con 12 to 12.

con en Radioactiva y ya tengo varios de los mensajes que ustedes me han dejado a través del WhatsApp. Por acá está Miguel Ángel Romero que me dice, Slayer, si yo necesito despertar rápido, si necesito llegar rápido a algún lugar, si necesito ánimo, ahí está Slayer siempre acompañándome. Y recuerden, recuerden que nos vamos a este concierto con Slayer. El 5 de diciembre en el Vive Claro regresan a Colombia para que todos ustedes puedan ir a asistir. Están a tiempo de comprar sus boletas en Ticketmaster.co. Allá estaremos súper pendientes. También Tatiana Herrera me escribe, Korn, con ellos entro en modo bestia instantáneamente y siento que ese mood me ayuda mucho para el modo mundialista. También Mariana Costa dice, Avenged Sevenfold siempre me ponen a cantar a todo pulmón a pesar de que sus letras no sean tan animadas, me gusta muchísimo y me sube el ánimo. Entonces recuerden que a través del WhatsApp 305-3407-76 me pueden dejar cuál es esa banda que usted lo pone en modo mundial. Ahí estaré pendiente y vea, una de las bandas que a mí personalmente me pone en modo mundial porque me encanta, me gustan muchísimo, es Ghost, que a este planeta rock llega con Umbra.

Country House al aire en Radio Activa. Ya hay varias personas que igual me siguen dejando sus mensajes. Por ahí he leído mucho Deftones, Turnstile, Slipknot, Pantera, Judas, Metallica también anda por ahí. Y yo creo que aún me faltan muchos de ustedes que hagan esa apuesta de cuál es la banda que los pone en modo mundialista. ¿Quién quita que después hagamos un especial de esas bandas que los ponen en modo Copa del Mundo? Para que todos ustedes aporten a ese playlist. Mientras me dejan sus mensajes en el WhatsApp 305-3407-76, les dejo las dos invitaciones. No se les olvide que el domingo tenemos partido amistoso Colombia versus Jordania, que será transmitido a través del Rock and Roll de Radio Activa. Y también tendremos el lunes festivo la final de vuelta entre el Junior y el Atlético Nacional por la Liga Betplay de Colombia, para que estén ahí súper pendientes. Recordemos que el Junior ayer le ganó a Nacional en casa 3-0 en la casa del Junior. Entonces esperemos a ver si Nacional en casa logra remontar ese marcador, o si el Junior se coronará campeón. Ahí también estaremos con el Rock and Gold de Radio Activa. Los voy a dejar con Muse y algo de lo más reciente. Eso es Be With You.

Foster de People Is It Next To Me. Ya llegó la hora triste, la hora de despedirme. Mi nombre es Gaps y los acompañé en este espacio. Nos escuchamos de lunes a viernes de 12 del mediodía a 2 de la tarde y los sábados de 5 a 8 de la noche. Nos seguimos en redes también. Me pueden encontrar como @agabriellabm con doble L. Así aparezco en redes sociales, ahí nos podemos charlar también y ver todo el contenido que también les dejo a través de redes sociales sobre gaming y Radioactiva. Gracias por acompañarme y por estar aquí presentes. Recuerden que ya estamos en modo mundial. Domingo tenemos partido amistoso, selección Colombia-Jordania por medio del Rock and Gol de Radioactiva, y el lunes festivo la final de la Liga Colombiana, partido de vuelta entre el Junior y el Nacional. ¿Será que el verde logra remontar o el Junior se coronará campeón? Estaremos ahí pendientes con el Rock and Gol. Me voy, me despido. Y por acá los dejo con una banda que también está en modo mundialista, que incluso apareció en el video de la convocatoria de los 26 de Uruguay. Ellos son No Te Va a Gustar y llegan con La Noche de Ayer.

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0: sonido de New Radicals y You Get What You Give. Es un placer darles las buenas tardes, la bienvenida a The Classics en Radio Activa. ¿Cómo vamos? Soy Luisca Guerrero y desde ya vamos a empezar a descargar los sonidos responsables de nuestro amor por el verdadero rock and roll en este planeta rockero que usted sintoniza en los 97.9 de Bogotá, los 102.3 de Medellín y radioactiva.com, nuestra aplicación alrededor del mundo. Por ejemplo, le prometo a Blink-182, a AC/DC, a Iron Maiden, le prometo también a Aerosmith, a Black Sabbath y lo que usted quiera. Nuestro WhatsApp ya está disponible en el 305-3407-76. Para que me crea y de una vez entienda que es todo lo que está en camino para The Classics hoy, vamos a iniciar con el legendario Ozzy Osbourne. Una de esas canciones que cae bien en cualquier momento. A todo volumen, Mama, I'm Coming Home. Inició The Classics en Radio Activa.
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amigos que no necesitan presentación, que viven de leyenda desde 1970. Ahí estaban los Beatles con el legendario Let It Be, pasando por The Classics en Radio Activa. Saludos, por ejemplo, para Jonathan, que a través de nuestra aplicación nos está escuchando desde Neiva y también en radioactiva.com. 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Estamos regalando la piel de la selección y en modo Copa Mundial de la FIFA 2026. Pues hágale, como le digo, radioactiva.com y ya está. Por ahora, esto está tremendo. En The Classics llegará Blink 182 con What's My Age Again. Veo a Alien and Farm haciendo un cover de Smooth Criminal, pero antes nos vamos a ir hasta el 91 para traer ese legendario sonido que no solamente marcaba el inicio de la década de los 90, sino que tatuaba por siempre a una generación que creció y conoció el rock and roll a través de los Guns N' Roses, pero también entendiendo que el rock es también balada, que el rock también es mucho sentimiento, que el rock también es Don't Cry. Guns N' Roses al aire en The Classics.

banda que marcó generaciones, la banda que definió también el punk, el neopunk, el punk pop, la banda que también desarrolló personalidades para muchos, para muchas. La banda es Blink-182 con What's My Age Again, pasando por The Classics de Radioactiva. Bueno, en camino de una vez, para que se vayan alistando, para quien a esta hora, por ejemplo, se mueve en su amarillito, un abrazo para Wilmar, que anda pidiendo War Pigs de Black Sabbath, está en camino, hágale. Para esos trancones que tal vez se mueven por Bogotá, por Medellín, por Cali, ¿qué tal algo como Thunderstruck de AC/DC? Pero antes, nos vamos a ir hasta el final de la década de los 80, cuando Aerosmith lanzaba su álbum Permanent Vacation, exactamente en el 87. Un disco que, aunque no le fue muy bien en los charts, como que no se trepó en lo más alto, sí dejó temazos que vale la pena que acompañen nuestro rock list en The Classics de Radioactiva. Esto se llama Ragdoll, es Aerosmith en el Planeta Rock.

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Roja en Radioactivo para que pase su majestad Queen con Radio Gaga, iniciando la segunda hora en The Classics de Radioactiva. Soy Luis Caguerrero, de una vez dándoles la bienvenida a quienes acaban de llegar y, por supuesto, subiendo el volumen con quienes siempre habitan el planeta rock. Desde Medellín en los 102.3 FM, en Bogotá 97.9 FM. Nuestra aplicación, si aún no la han descargado, Radioactiva con CK, o claro, en www.radioactiva.com. Les estoy debiendo sonidos de Twisted Sister, de Led Zeppelin, de Sex Pistols, de Red Hot Chili Peppers, que de hecho de una vez se van reportando para traer una canción que marcó la entrada del nuevo milenio con un maravilloso álbum que en la portada pues recordamos de una, ¿no? Esa piscina de lava en fondo, en fin, todo lo que tiene que ver con el Californication, que nos marcó a muchos la época de bachillerato y que hoy en día sigue siendo fundamental para entender de dónde venimos, hacia dónde vamos. La tercera canción de ese álbum, legendario punteo, que se llama Scar Tissue, y da la bienvenida a la segunda hora de clase.

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Banda que a muchos les llegó también gracias a los videojuegos, por ejemplo como Tony Hawk. Ahí estaba Goldfinger con Here in Your Bedroom, pasando por The Classics en Radio Activa, algo de ska mezclándose con el rock y esas bandas que experimentan con tantos instrumentos pero que lo saben hacer muy bien: trompetas, obviamente baterías, guitarras y un ritmo y coros que se queden por siempre y que habitan, claro, el planeta rockero. 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Por ahora es solamente dejar sus datos y estar pendientes del gallo de Radioactiva para saber cuál es ese paso a seguir. Veo por ahí a Led Zeppelin con Fool in the Rain en camino, pero se va asomando la gente de Sex Pistols a The Classics. Esto es Anarchy in the UK.

Lo prometido es canción en The Classics de Radioactiva. Les hablaba de Dope con You Spin Me Round, que acompañaba a esta hora el Planeta Rock. Saludos hasta Villavicencio, se reporta Adelaida. Quiero también aprovechar en San Andrés, Juan David, desde la hermosa isla de San Andrés, pidiendo All Star de Smash Mouth. Hágale. Ey, qué nota que se reporten desde tantos lugares del planeta rockero. Recuerden que pueden escribir también en el 305-34-0776 o nos podemos encontrar ahí en @luisca_guerrero en la red social que quiera, sobre todo en Instagram, para que hablemos de videojuegos, rock and roll, fútbol, y para que obviamente se animen a pedir alguno de los clásicos, como que llegarán a cargo de Twisted Sister con I Wanna Rock, y nos vamos a ir hasta la década de los 70, de un álbum llamado Lust for Life, que se lanzaba en 1977, pues la inspiración que le llegó a Iggy Pop mientras andaba en el metro en Berlín. Esta canción se llama The Passenger y está al aire en La Única Rock de Colombia, que es Radioactiva.

canción que, aunque se lanzaba al final de la década de los 90, tomó mucho más impulso y protagonismo para el 2001 cuando decidieron usarla como banda sonora que presentó a Shrek. Ahí estaba Smash Mouth con All Star en The Classics de Radioactiva. Un placer, como siempre, girar y girar esos sonidos que nos han enamorado de la música y que habitan el planeta rock. La cita conmigo es de lunes a viernes desde las 12 hasta las 4 de la tarde en horario Colombia para descargar tantas canciones que son infaltables en nuestro rock list. Se me voy despidiendo, pero ya viene Banqueados con el recién cumpleañero Champion, con Carlos Alemán, y claro, ustedes se quedan en compañía de la mejor programación con Radioactiva. Tenemos cita esta noche en el correo junto al Caleño, que estaremos por ahí hablando de todo lo que tiene que ver con esos esperados lanzamientos ya de cara al segundo semestre del año, películas, videojuegos, de todo en el correo de Radioactiva. Pero por ahora llegará Kula Shaker con Hush, y ya escuchan de fondo una banda sonora que siempre servirá para relajar lo que sea que ande haciendo en esta vida. La trae Sugar Ray y se llama Fly. Soy Luis Caguerrero y les recuerdo, debemos ser más personas, no tanta gente. Cuídense. Chao.

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2: Ese soy yo, aquí estoy, sonando buena música hasta las 6 de la tarde. Comenzamos con Metallica y One. ¿Ustedes dónde están? ¿Desde dónde nos escuchan? Lo pueden hacer a través del streaming o también a través de los 102.3 FM en Medellín y los 97.9 FM en Bogotá. Vamos a escuchar a la N en un ratico, ya viene por ahí también Franz Ferdinand. Y de una vez pongamos nuevos sonidos. Aquí están los Foo Fighters y esto se llama Your Favorite Talk.

Sonaba La Etnia con Manicomio 527, viajando en el tiempo con esa canción. Yo sé que muchos recordamos cuando estábamos en el colegio con La Etnia 527. Yo digo que esas canciones solo suenan aquí en Radioactiva. ¿O no? ¿O estoy equivocado? ¿Qué quieren escuchar? 305-929-8277. Vayan haciendo sus pedidos. Ahorita a las 6 viene By Request para que pidan sus canciones y suenen de una, pues. Plastilina Mosh en camino. También los Beastie Boys. Y aquí está Machine Gun Kelly junto a Fred Durst y esta canción sota que se llama Fish Your Face.

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1: Plastilina Mosh desde México con la canción Mr. Pimosh. Ya viene Green Day con Warning. Vamos a escuchar a Beck con Dreams. Y este es uno de los nuevos sonidos del planeta rock. Deftones suenan con Infinite Surge.

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1: Más canciones nuevas. A mucha gente le gusta Muse. Pues claro que sonamos Muse aquí en Radio Activa. Esta canción se llama Be With You y hace parte de los nuevos sonidos de esta temporada en el planeta rock. Escúchala a todo volumen.

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2: Eran los Foo Fighters abriendo esta hora de música con Monkey Wrench, canción que fue el primer sencillo de su álbum The Color and the Shape. Buen álbum ese, de los Foo Fighters, el azulito. Bueno, en esta hora esperen canciones de Phoenix, también de República, Tres de Corazón, The Vines, King Distros, A Perfect Circle, no, un montón de gente y de bandas vamos a tener en este rato. Ya vienen los Smashing Pumpkins, The Everlasting Gaze, Imagine Dragons con Believer, y esta es The Tame Impala. Un nuevo sonido, se llama Drácula.

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1: Ya vienen los Kings of Leon con Mustang, pero antes escuchemos una canción hecha en Colombia, rock nacional. Una canción que suena bastante bien, lo más reciente de La Pestilencia, que ya nos avisa que se van y tienen su último pogo en noviembre. Gran concierto que no se pueden perder, un concierto que tiene el sello de Radioactiva. Escuchemos su más reciente canción, se llama Es mi calma.

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1: Siguen sonando nuevos sonidos en la atmósfera del planeta rock y el turno es para The Strokes. Estarán este año, más exactamente en el mes de diciembre, en la capital, en Bogotá. Se van a presentar y pues también tienen un nuevo álbum. The Strokes suenan aquí en Radioactiva con esta canción llamada Going Shopping.

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2: Sonó Kim con It's Is Any Wonder. También acabamos de escuchar a The Vines con Get Free. Y esta es de una banda de la casa. De medallo para el mundo.

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1: Comienza otra emisión de Radioactiva by Request aquí a través de los 102.3 FM. Ya son las 6 de la tarde, 3 minutos. Y tenemos habilitado nuestro WhatsApp para que pidan canciones. Hasta las 8 de la noche los vamos a acompañar con la música que ustedes programan y que se las oye a todo el mundo. Entonces, ya saben, muy sencillo: 305-929-8277. Ese es nuestro WhatsApp. Para que de una vez empiecen ahí a mandar notas de voz, también para que se les ocurran unas canciones bien bacanas y nos cuenten cómo está la movilidad, cómo está el clima, todo, todo, a través de ese WhatsApp, 305-929-8277. Vamos a ver quién hay por ahí con ganas de canciones. Vamos a revisar por aquí el WhatsApp y escuchemos las notas de voz de una.
2: Seche, buenas tardes, parcero. Seche, ¿me puedes poner Hate Me de Blue October, porfa?
1: De una, parcerito, ya va a ser la busquete, espera y verá. Vamos a buscar la Blue October para que se la soya todo taco, mi parcerito. Bueno, ¿quién más? 305-929-8277, ahí estamos ya leyendo y también sonando las notas de voz de todos los oyentes. Me pidieron una buena, sabrosita. Es de la banda El Pez, ¿se acuerdan del Pez? Listo, ya vamos a escuchar Día Perfecto. Y antes, vamos a soñarnos una canción de Limp Bizkit. Esta canción es poderosa. Se llama Eat You Alive. No sé si ustedes se acuerdan de esa canción. Parce, pues, vamos a darle play para que la gente la recuerde. Limp Bizkit in the house. Y lo otro es que voy a estar muy juicioso revisando todo lo que sea WhatsApp, todas las redes sociales, arroba Radioactiva Medallo, ahí en el Instagram y en TikTok. Listo, ya saben, musiquita, canciones que ustedes programan y nos vamos hasta las 8. Hágale pues, suelta la cara de palo que va a cerrar el Pez.

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1: Para que llamen y manden notas de voz y pidan sus mensajes, pues. Nuestro WhatsApp es el 305-929-8277.
2: Hey, Cheche, feliz tarde, parce. El clima está bueno, un clima templado.
1: Epa.
2: Por acá llovió un poquito, estamos en Robledo.
1: En Robledo.
2: Sí, vamos a poner, porfa, Renegades the Phone, the rest against the machine.
1: Uy, claro.
2: Radioactiva, el planeta rock.
1: Vamos a poner Renegados del Phone, papi. Vamos a poner Renegades. Listo, ya la tengo para que suene. ¿Quién más? 305-929-8277. Por ahí derecho, como el parcerito, nos cuentan cómo está la misión, cómo está el clima y la movilidad. Muy importante que nos digan para no meternos por los tacos, ¿sí o qué? Bueno, entonces de una vez, Renegades of Punk y de Hola de Blue October, se me había olvidado. Tan lindo, Cheche. Listo, suéltela, carepalo. No matter.

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0: amor, sonando con Hate Me aquí en Radio Activa. Son las 6 de la tarde, 24 minutos. Y les tengo informe de movilidad. Se presenta movilidad reducida en la avenida Las Palmas, sentido oriente-occidente, a la altura del restaurante Asia, debido a un vehículo varado en la vía. Recomendamos transitar con precaución. Ahí ya no queda Asia, pero es antecito de coger la transversal. ¿Sí me entienden? O sea, es la 34, kilómetro antes, no, un kilómetro, no, 500 metros antes de la transversal. Listo, la inferior, para que lo tengan en cuenta. También dicen por aquí que en Las Palmas, en sentido oriente-occidente, hay carga vehicular sin novedades reportadas al momento. En el sentido occidente-oriente hay alta carga vehicular, también a la altura de Chuscalito, debido a las obras que están haciendo en el sector. También hay carga vehicular en toda su extensión, sin novedades reportadas en el momento. Nos hablan de la avenida regional, mucho taco en la regional. Y si usted tiene algún informe, nos quiere contar por dónde va, si hay algún accidente, si hay alguna, no sé, anomalía, nos puede decir a través del 305-929-8277. Vamos con oyentes, adelante.
1: Hey, Chechenator, ¿qué más? ¿Bien o no?
0: Te vas todo a bien,
1: ahí parcerito. Tema de Falling in the Reverse. Me preguntó Watch the War Burns.
0: ¿Falen de qué? A ver, pare, yo no los conozco, venga, yo los voy a escuchar.
1: ¿Qué tema de Falling in the Reverse? Me preguntó Watch the War Burns.
0: Bueno, yo se la voy a buscar, pero yo sé que mucha gente no va a saber qué es eso. Entonces, escuchan la canción y dicen, ay, ¿eso qué es tan raro? Y se van. Entonces, si tienes una más conocidita, bacano que nos digas cuál puede ser. Igual yo la voy a buscar aquí, listo. 305-929-8277. Natacha, me gusta ese nombre, Natacha. Saludito para Natacha, nos escribe desde La Ceja y quiere escuchar una canción de The Rasmus. Esa es bacana. Sí, vamos a ver si la tengo aquí en la manito. Ajá, vamos a poner entonces, es que siempre es indichado, no, Guilty, vamos a ponerle Guilty, listo. Aquí en Radio Activa, al parcero volvió a mandar mensajito, no, iba a mandar mensaje y se arrepintió. Listo, vamos con Guilty aquí en Radio Activa, 102.3, el Planeta Rock. Ya viene Men Overboard de nuestros amigos de Blink-182. Suelta la carepalo.
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1: Fulling the Flepar sonando en Radioactiva. Ya son las 7 de la tarde, 40 minutos, y los oyentes se siguen reportando. Saluditos para Alejo, que nos escribe, nos dice: Cheche, puede sonar este tema. Crosses, Bitches Brew, proyecto de Chino Moreno. Gracias, Panamá. A ver cómo suena.
2: ¿Qué más fue, Cheche? Biencito, el Gringo in the Street.
1: Gringo in the Street.
2: Hey, amén. ¿Qué más fue? Por aquí dándole al amarillito, escuchando Radioactiva al 100%, loco.
1: Eso.
2: ¿Qué tal si nos ponemos Eminem o Von Mayer? O Use Yourself, cualquiera de los dos.
1: Listo.
2: Von Mayer mejor. Loco, por acá por la 65, a la altura de la avenida, no, de la terminal del sur, toco a P.
1: Pero espere.
2: 65 a la altura del mejor. O Use Yourself, cualquiera de los dos. Von Mayer mejor.
1: Von Mayer es
2: loco, por acá por la 65. Von Mayer mejor.
1: No, no entiendo.
2: Loco, por acá por la 65 a
1: no
2: la
1: entiendo,
2: altura.
1: No entiendo, gringo,
2: de,
1: ¿qué es
2: muy,
1: eso?
2: Muy transitable.
1: Gracias, parcero. Si algo, Use Yourself, pero el otro, Von Mayer, yo no sé qué es eso.
3: Hey, buenas tardes, Cheche. ¿Cómo vamos, pues?
1: Bien, parcerito.
3: Por acá, solladito con la emisora. Ponemos un temita de Rob Zombie, al Feel So Noon. Que hace rato no la escucho.
1: Listo, vamos a buscar esa, parce. Oh, hoy están despidiendo cosas muy raras, pues, muchachos. ¿Qué pasó ahí, pues? Ah, muchos puchifay, ¿o qué? ¿Cuál me dijo el parcerito? Shake your ass, smooth your grass. No. Vamos a volver a escuchar la nota de voz, porque yo quiero poner las canciones que son.
3: Hey, Rob Zombie, I'll feel so noon.
1: I'll feel so noon. Ah, no, 8 Miles. La de Eminem, 8 Miles, sí, señor, esa puede ser, claro, ahí sí entendí. Los oyentes se colaboran, parce, se mantienen bien. Ya encontré cruces de Bitches Brew, el proyecto que dice el parcerito, es que es de Chino Moreno.
4: Che, che, ¿qué más pues, mijo? ¿Cómo vamos? Hey, che, ¿qué tal nos escuchamos por algo de incubos? Algo no tan comercial.
1: Listo, vamos a ver, uno bien bacano de incubos, Priera. ¡Ay, Dios! ¡Eminem! ¡Eminem! ¿Qué vamos a poner de Eminem? No, es que está... ¡Ah, será Stan! A ver, voy a volver a escuchar la nota del gringo, parce. Es que a lo bien que... Quedé como con la duda, y a ver.
2: Dos. Von Mayer mejor. Loco.
1: Von Mayer.
2: Von Mayer mejor.
1: ¿Será Von Mayer o 8 Mile? ¿Cierto? Sí, más fácil esa. Más fácil es 8 Mile. Sí, gringo, industria, pilas con inglés, loco. Pilas con inglés, gringo, industria, que sí se pierden los turistas con usted. Bueno, vamos a sonar esto también, que me dicen que es del nuevo proyecto de Chino Moreno. Démosle la oportunidad a ver cómo suena. Ustedes me van a decir si aguanta o no aguanta. Listo. Así de fácil, Oski, la Vueltoski. A ver, suelta la cara de palo.

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1: ¡Hey, Miles! Sonando en Radioactiva, ya son las 6:53 de la tarde y los oyentes se siguen reportando. 305-929-8277. ¡Adelante!
2: Buenas noches, Cheche. Cheche, es tan amable, me pones... ¿Vuelves conmigo de popcorn?
1: Sí, hágale.
2: ¡Hey, hágale, pues, mijo mío, le pago, que sea el mejor!
1: La buena, parcerito, que le va a poner la canción de Guantecisas. ¿Quién más por ahí? Con ganas de molestar, con ganas de pedir canciones, con ganas de saludar. 305-929-8277. Otro oyente, escuchemos.
3: Parce, suena bueno ese tema del chino, pues, el nuevo proyecto, suena bueno. Sí. Me recuerda al Designs and Rarities.
1: Sí, sas.
3: Un álbum muy bacancito, así, muy fino. Escuchemos algo más fino, ya que el gringo nos dejó gringos, entonces, frijolero. Fucking gringo puñetero.
1: De guante se fue, hágale pues. 305-929-8277, nuestro WhatsApp, para que ustedes, aparte de pedir canciones, también nos cuenten cómo está la movilidad, cómo está el clima, y pues también saluden. Pues, para eso estamos acá, para hacernos compañía mutuamente. Entonces vamos a poner Efri Solero. Hágale, parcerito, guafer. Suéltela, Carepalini, que ya viene también Popcorn con Vuelve Conmigo. No, esa no la pidieron joven, esa no, pidieron fue frijolero, me da el favor.

temprano y después de Frijolero vamos a poner la canción que me pidió Wilson. Me dijo que pusiéramos algo de Incubus, pero que fuera no tan comercial. Sonemos Megalomaniac aquí en Radio Activa.